0: es una señora ya de experiencia, la doctora Alba Luz, el doctor Noé y la doctora Andrea, ¿verdad? Somos profesionales en la área espiritual, tratamos enfermedades ocultas, misteriosas. ¿Cuántas personas me dice, hermanita Alba Luz? Yo tengo a mi hijo que está fuera del país. Allá está atormentado mi hijo, allá tiene un problema que ya no quiere salir de la casa. Ya no quiere salir ni al patio de la casa, porque está con un miedo tremendo, está con un azoro en la casa, anda llorando, anda desesperado. ¿Cuántas personas? Me dicen muchas personas, ¿verdad? Que tal vez su hijo se ha ido sano para otro país a poder hacer algo en la vida. Pero su hijo allá se ha ido a atormentar. Su hijo allá lo han atacado. Allá lo tienen dominado. Pues déjeme decirle que yo tengo el conocimiento para ayudarle a cada persona que me está necesitando. A cada persona que quiere venir a una consulta, aquí lo vamos a tratar. Usted que tiene su pariente afuera del país, perfectamente bien puede venir otra persona a ayudarlo, a hacerle la consulta con esta su servidora, la doctora Alba Luz. 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
1: Y en este momento tengo otro testimonio, ¿verdad? Que en esta mañana están en cadena los testimonios. Tengo una hermanita de mi clínica que viene a darle las gracias primeramente a Dios y después a la maestra de la luz. ¿De dónde le está visitando, hermanita?
2: Mamá, yo vengo de San José del Potrero.
1: De San José del Potrero viene la hermana. Su hermana, señora, ¿cómo se levanta de usted a este lugar?
2: Semana, porque yo la escuché a usted por la radio y entonces a mí la cadena me dijeron que la visitara porque ustedes, desde que vinieron aquí, ustedes están ayudando a varias personas, entonces, por debido a mi enfermedad, yo la visité.
1: ¿Cómo se ha sentido desde el momento que tomó el tratamiento natural, querida hermana?
2: Pues yo me siento bien de salud porque como yo venía, yo me siento bien. Primeramente le doy gracias a Dios y a la hermana Alba Luz, que quizás Dios la envió a este lugar.
1: Claro que sí, querida hermanita. Gracias por estas bonitas palabras que me ha regalado mi nieta preciosa. ¿Y qué le dice usted a la gente de San José de Potrero?
2: Ah, pues que venga, que cuando se sienta mal, que tenga algún problema, que visite a la hermana Alba Luz, porque ella sí, en verdad, sana. Después de Dios, yo le hago sabiduría para que ella nos ayude a las personas que tenemos más necesidades en cuanto a las enfermedades.
1: Gracias, hermana, por este lindo testimonio que me ha regalado en esta mañana y que no sea el día.
0: Luego, ¿verdad? 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Yo ando con mis buenas cosas para que usted, ¿verdad?, no diga la doctora Alba Luz solo tiene una silla o una mesa. No, yo soy una señora que ando mis instantes, mis vitrinas de medicamento para que usted lleve sus lindos tratamientos, mi amigo. Usted que me está escuchando, mi amiguita, que dice yo tengo problemas en el amor. Yo tengo problemas porque yo antes vivía muy bonito, pero ahora se me ha ido todo abajo, ¿verdad? Y ya no estoy como estaba. ¿Cuántas personas ha perdido el hogar? Muchas. Muchos hombres se han ido por el mal camino, muchas mujeres se han ido por el mal camino, han perdido el hogar, han perdido los hijos, han perdido, ¿verdad?, muchas cosas. Pues déjenle decir que al hombre que se va del lado de la esposa, del lado de los hijos, pierde muchas cosas, no solo pierde la mujer. Pierde el amor de madre, pierde el amor de hijos, pierde el amor de familia, porque tal vez aquella pareja, ¿verdad?, no anda bien. A veces aquella persona deja a sus hijos por andar con personas que no son de valor, ¿verdad? Y por eso vienen a perder su familia, a perder su madre, a perder sus hijos, y no les importó, ¿verdad? Pero muchas personas de esas no andan porque ellos quieren andar así. Muchas personas de esas es porque los trabajan, les hacen, ¿verdad?, maldad, para que estén dominados, para que estén dominados, que estén con el piquito clavado hacia ellas. Hay mujeres malas en esta vida, hay mujeres que andan, ¿verdad?, por la maldad. Pero déjenme decirle que la maldad, hay curación para la maldad. Yo le vengo a ayudar, yo la vengo a tratar, ¿verdad? Si su hijo está dominado, su hijo o su hija, su pariente, qué sé yo, usted dice, mi hija ya no voltea a ver otro lado. Mi hijo ya no mira para arriba, solo para abajo. Aquí estoy para ayudarte, mi amigo. Aquí estoy para salvar vidas, para ayudarle a cada persona. Solamente te espero de que vengas personalmente a la consulta para que podamos ver cuál es el problema que tiene, ¿verdad? Vengo tirando el naipe del tarot, ¿verdad? Para ver la suerte de cada persona. Cada persona, ¿verdad?, que a veces dice, yo trabajo y trabajo y el dinero no me rinde. Yo, dice, vivo luchando de una manera y de otra y no salgo adelante. ¿Cuántas personas viven así? Miles de personas, ¿verdad? Pero su servidora tiene el conocimiento para ayudarle a cada persona. Usted que va a venir, usted que dice, yo tengo 30 años, que ya nunca me he casado. Yo, dice, estoy pasando, dice, estos momentos que no sé qué me pasa, que cuando digo a enamorar a una mujer, como que me agarra temblequera, ya no puedo enamorar a aquella mujer porque no sé qué me pasa, ¿verdad? Tengo 30 años, dice aquella mujer, y nunca me he casado, y nunca he tenido un hijo, ¿verdad? Eso es, ¿verdad?, aquella persona cuando está dominada sobre todo. Las personas que la dominan así viven, ¿verdad?, que no levantan las orejas para arriba, no ven para el cielo, solo ven para el suelo. Pero déjenme decirle que su servidora está para ayudarle. Su servidora tiene el conocimiento para ayudarle a usted, y asimismo tengo, ¿verdad?, lo que es, ¿verdad?, las protecciones para liberarlo a usted y protegerlo, para que nadie lo vuelva a tocar. ¿Cuántas mujeres me dicen, hermanita Albaluz, ayúdeme, por favor? Ayúdeme, que yo tengo un negocio y este negocio me ha ido muy mal. Este negocio ya no me está funcionando bien. Este negocio se me ha decaído. ¿Cuántas mujeres me dicen? Yo les ayudo, tengo limpiezas para los negocios, el levanta negocio, ¿verdad? Tenemos el levanta negocio con las candelas, las conjuraciones y las limpias, ¿verdad? Para que usted pueda limpiar su negocio, porque conozca usted que no es monedita de oro para caerle bien a toda persona. A veces usted puso un negocio, lo puso bien, lo inició bien, pero de la noche a la mañana se le fue abajo. De la noche a la mañana quedó sin nada. Y eso no es bueno. ¿Por qué? Vino por las envidias, por los odios. A veces usted tiene su negocio en su casa, luego vino la vecina y dijo, yo voy a poner negocio también. Y ya está la envidia. Usted dice, yo vendo tortillas, vino otra a vender tortillas. Y ahí estamos con la envidia y el odio. Pero no espere que el odio le entre. No espere que el odio le venga a su casa, mi amiga. Yo tengo el conocimiento para ayudarle a usted, para que nadie me le envidie, para que nadie tenga odios contra sus negocios. Aquí tenemos nosotros, ¿verdad?, el conocimiento y las ayudas y las limpias para que nadie me lo vaya a hacer nada. Muchas mujeres me dicen a mí, hermana Albaluz, yo necesito tener suerte en el negocio, yo necesito tener suerte en el trabajo, ¿verdad? Muchas personas me dicen eso. Pues aquí estoy para ayudarle, para sacarlo adelante a cada persona que está sufriendo, ¿verdad? Cada persona que está atada a mente, cada persona que dice, yo trabajo y trabajo y no miro el sol claro, yo trabajo de sol a sol y salgo tarde y entro de noche y no miro nada de ganancia, ¿verdad? ¿Cuántas personas hay así? Miles de personas, amigos, miles de personas. Pero sepa usted que es por envidia, por odio y venganza que usted está así, ¿verdad? La envidia y el odio y la venganza envenena el alma de cada persona. Déjeme decirle que la doctora Albaluz tiene el conocimiento para ayudarle a usted. 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Va a entrar la maestra Andrea, ¿verdad? A dar lectura a unos mensajitos que tenemos, ¿verdad? Unos mensajitos que tenemos en nuestro teléfono. Va a pasar ella, ¿verdad? A darle lectura. Conozca usted a la maestra Andrea, que ella también, ¿verdad? Está participando de este programa con la doctora Alba Luz. Maestra Andrea, ¿verdad? Yo le dejo con el público para que sea usted, ¿verdad? Quien salude a este bello público.
3: Hola, mis queridos hermanos, les saluda la doctora Andrea. Es un placer estar aquí hoy saludándoles, ¿verdad? Compartiendo con ustedes en este hermoso espacio, ya que Dios nos permite estar hoy aquí dando testimonio, hermanos, dando lectura a los miles de mensajes. Tenemos la bandeja llena de mensajes, hermanos. Son miles de personas que nos exportan sus casos, pidiendo que le ayudemos, ¿verdad? Y hoy estamos aquí para ayudarles, hermanitos. Entonces, manden sus mensajes, hermanos, que si tratamos de contestarlos, fuera porque estamos ocupados, pero siempre les damos lectura, tratamos de tener tiempo para darles lectura, ¿verdad? Sus mensajes. Y me escribe una hermana y nos dice: hola, querida hermana Alba Luz. Espero se encuentre bien, hermana. Le escribo este mensaje de aquí de Cantarranas, hermana. Le escribo este mensaje porque quiero que usted me ayude. Yo soy una mujer de 35 años de edad. Le escribo este mensaje para decirle que estoy sufriendo, hermana. He venido sufriendo este último tiempo con mi esposo. Yo con él nos casamos a los 20 años, ya tenemos 15 años de estar juntos, tenemos dos niños y él siempre ha sido un hombre amoroso, dice. Hermana, fíjese que últimamente he venido viendo cambios en él. Antes era una persona amorosa conmigo, me trataba bien y con los niños siempre ha sido responsable. Hermana, me dice, fíjense que él últimamente me ha estado tratando mal. Él, desde que murió su mamá, él ha cambiado rotundamente conmigo. Ahora me grita, me insulta, no deja ni que yo lo toque. No quiere ni comer de la comida que yo le doy, porque dice que yo le voy a hacer daño. Él se la ha pasado tomando últimamente, cuando él no era así. A los niños los mira mal, no deja ni que él los toque, se la pasa insultando a todo mundo. Querida hermana, quiero saber si usted puede ayudarme con esto, porque en realidad me siento desesperada, hermana, ya no sé qué hacer. Vivo preocupada con el miedo, hermana, de que él le pueda hacer algo a los niños, me pueda hacer algo a mí, porque se ha vuelto demasiado violento. A veces yo quisiera saber, hermana, qué es lo que está pasando en mi hogar con él, porque él es demasiado violento y yo temo de que nos pueda hacer algo a nosotros. Entonces yo quisiera saber si es algo sobrenatural lo que le están haciendo a él, porque el cambio ha sido rotundamente, hermana. Quiero saber si es algo que a él lo están trabajando, hermana, o qué es lo que está pasando con él, porque ya no puedo vivir así, en mi hogar ya no hay paz. Déjeme decirle, querida hermanita, estos son procesos duros. Son miles de personas las que nos escriben con casos similares, ¿verdad? Pero usted, tranquila, hermana, no se preocupe, visítenos y los dejo con la doctora Albaluz, que ella le dará respuesta a su problema.
0: Así es, queridos hermanas de la sintonía, ¿verdad? Son miles de problemas que existen en la vida. Miles de mujeres, miles de parejas que ya no están juntos, miles de parejas, ¿verdad?, que están llorando, que están sufriendo, miles de parejas, ¿verdad?, que se han tenido que abandonar uno y otro, ¿verdad? Pero usted, mi amiga, que está en ese problema, hágame una visita personalmente, que aquí le voy a ayudar. Aquí lo vamos a sacar de dudas, aquí vamos a tirar las cartas, ¿verdad?, y vamos a ver qué es lo que está pasando. Vamos a hacer un estudio, un análisis, para que usted pueda resolver su problema, ¿verdad? La doctora Albaluz es una señora de muchos años de experiencia. La doctora Albaluz es una señora con capacidad, con conocimiento, sobre todo, para ayudarle a cada persona a salir adelante de cada problema, de cada enfermedad que tengas. Yo sé que hay miles de mujeres que sufren enfermedades raras y desconocidas. Hay muchas mujeres, ¿verdad?, que están llorando, que están sufriendo de enfermedades y les da pena contar las enfermedades, ¿verdad? Pero déjeme decirle que su servidora ha llegado con el conocimiento para ayudarle a cada uno de ustedes. ¿Cuántas personas quieren venir a la consulta? ¿Cuántas personas quieren llegar a la consulta con esta su servidora, la doctora Albaluz? Yo sé que son muchas. Yo sé que son de muchas las personas que quieren venir a una consulta, ¿verdad? Le voy a dejar mi número de teléfono para que me llame, para que platiquemos. Tengo WhatsApp en mi teléfono para que hablemos, ¿verdad? Para que usted me pueda decir qué es lo que está sufriendo, qué es lo que está pasando en su vida. Así es, ¿verdad? ¿Cuántas personas están llegando a la consulta? ¿Cuántas personas están viniendo a la consulta? Muchas personas están llegando a la consulta con la fe en Dios. Con la fe en Dios vienen a buscar la medicina natural. Personas que sufren del colon, personas que sufren de artritis, personas que sufren de los riñones, que vienen padeciendo de anemia profunda, personas que vienen padeciendo de diabetes, personas que padecen, ¿verdad?, de lo que es hemorroides, tiroides, almorranas. ¿Cuántas personas están sufriendo, verdad?, de llagas en la piel, están sufriendo de aquella llaga, de aquella vena destallada, aquellas varices saltadas, ¿verdad?, aquellas manchas en la piel, de todo eso viene padeciendo. Aquí tenemos los tratamientos naturales. Tengo mucha medicina natural traída de El Salvador, de Nicaragua y también, ¿verdad?, de México. Tenemos mucha medicina de la mosquitia, ¿verdad? Tenemos medicina de la mosquitia, ¿verdad? Como decir, los aceites naturales. Allá se dan los aceites naturales para curar esas enfermedades de los huesos. Esa enfermedad es colon, esa enfermedad de artritis lo venimos curando con los aceites. Esa enfermedad de asma, ¿verdad?, la venimos curando. Esa enfermedad de epilepsia la venimos curando con los aceites de los animalitos. Usted solamente me va a hacer una visita, usted solamente va a venir a una consulta y va a llevar ese bello tratamiento y ese bello conocimiento de esta su servidora, la doctora Albaluz. Recuerde, mi amigo, que todo lo que empieza termina, que mi tiempo se me ha ido. No quisiera irme de esta cabina de radio, pero tengo que despedirme y será hasta otro programa más que estaré con ustedes, si el Señor así me lo permite. No le digo adiós, no que hasta pronto.
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7: En Talanga Estéreo es la hora. 6 de la tarde.
5: 23 minutos.

0: En Talanga Estéreo es la hora 6:00 p.m.
1: 32 minutos.
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5: Muy buenas hermanitos y hermanitas que me están sintonizando en este hermoso programa, en este bello programa en el cual he sido invitado estos últimos días y me ha parecido muy gratificante. Yo soy el hermano Pablo, formado en las montañas de México. Mis palabras no buscan meter miedo ni alimentar supersticiones. Buscan devolverle dignidad a la tierra, conciencia al trabajo y humildad al hombre. Porque cuando el equilibrio se rompe, nada florece, hermanito. Pero cuando se restaura, hasta la tierra más cansada vuelve a dar. Yo le vengo a ofrecer aquí los mejores amuletos, los mejores perfumes, las mejores limpias y las mejores protecciones para que usted, para que esos problemas que usted tiene se le vayan desapareciendo, para que esa cosecha le vaya subiendo, para que le vaya bien en el amor, para que le vaya bien en el dinero, para quitar esa enfermedad que a usted lo ha dejado en cama y no lo ha dejado con posibilidad de moverse. Hermanito del alma, todo en esta vida está unido por hilos invisibles que muchos no ven, pero todos sienten. El cuerpo, el dinero, el amor, el trabajo, la guerra, la tierra y la cosecha no caminan separados. Cuando uno se rompe, los demás lo resisten. Nada falla solo, nada se pierde porque sí. Todo avisa primero, todo susurra antes de gritar. Por eso los abuelos enseñaban que hay que empezar escuchando al cuerpo, porque el cuerpo es la primera tierra que habitamos. Dolores musculares que no se van, espalda cargada, cuello rígido, piernas pesadas, cansancio profundo aunque se duerma. Eso no siempre es enfermedad médica, muchas veces es carga espiritual. El cuerpo se tensa cuando el alma vive en preocupación constante. Cuando el dinero no alcanza, cuando el negocio no rinde, cuando la vida se vuelve pura resistencia. Para esos dolores antiguos, la montaña enseñó remedios simples, pero llenos de intención. Baños tibios con romero, árnica y eucalipto para soltar lo que no se ve. Infusiones de manzanilla, jengibre y canela para calmar lo que arde por dentro. Fricciones con alcohol y ruda para descargar la mala energía acumulada. Pero siempre se decía lo mismo, ningún remedio funciona si la causa sigue viva. Si el problema no se mira de frente, el dolor regresa, hermanito. Y aquí es donde la palabra se vuelve más profunda. Hermanitos, porque muchas de esas enfermedades comunes no vienen solo del cuerpo. Vienen de la vida mal ordenada. Vienen del miedo del mañana. de la angustia por el dinero, de negocios que no prosperan, de cosechas que no dan fruto, de esfuerzos que no rinden. El cuerpo enferma cuando el sustento se bloquea, cuando el camino se tranca. El dinero es energía, hermanitos. Cuando muchos se nieguen a aceptarlo, no es bueno ni malo, pero responde a la vibración de quien lo busca. Hay muchas personas trabajadoras, honestas, que aún así viven con el dinero escapándose de las manos. Entra, pero no se queda. Se gana, pero se pierde. Y eso no siempre es mala suerte. Muchas veces son malas energías, envidias, palabras torcidas, miradas cargadas que se pegan al negocio como polvo invisible. Los abuelos decían que un negocio puede enfermar igual que una persona. Se siente pesado, cansa solo entrar, se rompen cosas, los clientes desaparecen, los acuerdos fallan. Ahí no falta trabajo, falta armonía, falta limpieza energética, pero también falta orden, orden interno. Porque no toda mala energía viene de afuera, muchas nacen del miedo. De la culpa por prosperar, de la creencia de que ganar es pecado. Y cuando el negocio no prospera, el problema baja a la tierra. Granjas que no rinden, cosechas que se pierden, animales que enferman, sembradíos que se secan antes de tiempo. La gente habla de mala suerte, pero la tradición antigua hablaba de tierras cargadas, tierras con historia pesada, con pleitos, tradiciones, despojos, ambición, violencia o trabajos hechos sin respeto. La tierra recuerda, hermanitos, todo lo que se hace sobre ella deja huella. Una cosecha maldita no siempre está maldita, muchas veces está abandonada espiritualmente. Nadie le agradece, nadie le pide permiso, nadie la honra, nadie le exige. Se le exige, se le exprime, se le maldice cuando no da. Y cuando se espera abundancia, no florece nada. La tierra, como el amor, responde al trato, no a la fuerza, hermanito. También existen malas intenciones que caen sobre propiedades y cosechas, envidia silenciosa, deseo torcido, resentimiento ajeno. Eso se pega, debilita, seca, pero cuidado, hermanito. Porque la discordia interna hace más daño que cualquier mal externo. Donde hay pleitos familiares, gritos, engaño y desorden, la tierra se cierra. Donde hay respeto, incluso la tierra cansada vuelve a dar. Hermanito, usted se estará preguntando a dónde yo puedo llegar para solucionar todos estos problemas. Ahorita a continuación le dejaré mis direcciones y también para que usted me pueda llamar le dejo mis números de teléfono para que yo mismo le pueda responder, que el hermano Pablo le dé las respuestas a sus problemas y para que usted se me venga a la consulta. Así como yo también le puede responder la hermanita Caridad. Lo dejo con las direcciones y los números telefónicos, hermanito.
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5: Y así como se habla de amarres de amor, también existen amarres invisibles con el dinero, con la tierra y con el fracaso. Creencias heredadas, miedos antiguos, pensamientos repetidos que atan el destino. El que se dice todos los días, esto no va a funcionar, termina sembrando escasez. El universo no escucha palabras, escucha vibraciones. Y la vibración se construye con pensamiento, emoción y acción, hermanito. Los amarres verdaderos, los antiguos, no eran para dominar ni para forzar. Eran para alinear, para limpiar caminos, no para encadenar voluntades en el amor, en el dinero o en la tierra. esforzar siempre cobra factura, hermanito. Lo que vuelve obligado vuelve torcido. Lo que se pide desde el miedo llega incompleto. Por eso los abuelos decían que antes de limpiar una tierra, un negocio o un camino amoroso, había que limpiarse uno mismo. Había que limpiar y soltar rencores, perdonar deudas emocionales, reconciliarse con la vida, porque nada florece donde hay odio, culpa o desprecio, ni el cuerpo, ni el dinero, ni la cosecha. Hermanitos, todo está unido. El cuerpo avisa lo que la vida bloquea, la tierra refleja lo que el corazón carga. El dinero responde a la relación que uno tiene con él, y la prosperidad no llega donde se le exige con rabia, llega donde se le invita con respeto. Y es importante que entiendan esto, hermanitos. Cuando hablamos de enfermedades, de dinero, de negocios que no prosperan, de tierras cansadas y cosechas que fracasan, no estamos hablando de castigos divinos. La montaña nunca habló de castigos, habló de desorden, habló de ruptura, del equilibrio. Cuando el equilibrio se rompe, la vida responde tratando de corregir, no de destruir. Muchos confunden la mala racha con maldición, pero una maldición verdadera es rara. Lo común es la acumulación de pequeñas faltas, falta de descanso, falta de gratitud, falta de respeto, falta de conciencia. Eso con el tiempo pesa más que cualquier trabajo oscuro. El cuerpo aguanta, la tierra aguanta, el negocio aguanta, hasta que ya no puede más. Y entonces todo empieza a fallar al mismo tiempo, como si el mundo se pusiera en contra. Pero no es el mundo, hermanitos, es el aviso final. Por eso los rituales antiguos no eran atajos, eran compromisos. Cuando se limpiaba un negocio, se prometía trabajar con honestidad. Cuando se pedía prosperidad, se aceptaba compartir. Cuando se buscaba armonizar una tierra, se dejaba de maldecir. Y cuando se hacía un trabajo de amor, se aceptaba cualquier respuesta. Esa era la verdadera magia. También quiero decirles algo con claridad, porque muchos lo sienten y no saben cómo nombrarlo. Hay hogares, negocios y tierras que están tristes. No embrujados, no poseídos, sino tristes, abandonados emocionalmente. Lugares donde nadie ríe, donde nadie agradece, donde nadie sueña. Y la tristeza también seca, también enferma, también bloquea. La alegría sincera es una de las limpiezas más poderosas que existen, hermanito. Pero bueno, hermanitos, estamos llegando al final de este programa que fue más que gratificante para mí, y espero que haya sido de provecho para usted haber escuchado mis palabras y que usted se haya convencido de venir aquí donde nosotros lo acudiremos no como alguien más, sino como familia, como alguien a quien queremos mucho y como alguien a quien queremos ayudar y que pueda vivir su vida con plenitud. 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El hermanito Pablo le estará contestando el teléfono, o incluso la hermanita Caridad le estará contestando personalmente para que nosotros podamos escuchar ese problema, hermanito. Espero que haya disfrutado. Lo esperamos en el siguiente programa. Vaya con Dios y siempre respetando el orden divino que nos da la tierra. Muchas gracias por escuchar, hermanito. Lo esperamos.
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2: En Talanga Estéreo es la hora. 6 de la tarde.
1: 50 minutos.
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1: En Dalanga Estéreo, es la hora, 6 de la tarde,
2: 59 minutos.
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0: Bueno, ya llegamos a Germania.
1: Adelante, adelante, en el primer testigo. 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
1: En Talanga Estéreo, es la hora. 7 de la noche,
2: 15 minutos.

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0: en Talanga Estéreo. Es la hora, 7 de la noche,
1: 45 minutos.
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0: En Talanga Estéreo es la hora 7 de la noche,
1: 58 minutos.
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10: Hola, hola, hermanos y hermanas, fieles oyentes de esta importante radio. Les saluda don Enrique, Una vez más estamos acá con todos ustedes, listos y preparados para llevarles muchos testimonios de personas que nos han visitado, personas que han venido acá a nuestro centro. Este es un nuevo programa de la Botánica Río Nilo y este programa que se llama Vida y Misterio, el programa de Don Enrique, que día a día está sonando aquí a través de esta radio. Y miles de personas día a día lo están escuchando, miles de personas día a día me están llamando a nuestro número de teléfono 96753719. Nuestro grupo de oración, nuestro equipo de oración, ¿cómo está formado este equipo espiritual de Don Enrique? ¿Cómo está formado el equipo espiritual de Don Enrique? Bueno, Don Enrique es el director de esta iglesia, podríamos decir, o de este centro, o de esta casa de oración. De esta casa de oración, Don Enrique es el director. Pero en esta casa de oración hay un grupo de oración. 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Usted, hermano mío, que no se siente tranquilo, no se siente usted con sus energías completas, usted más bien se siente invadido por energías extrañas. Usted, hermano mío, que está constantemente con aquel gran deseo de vomitar, aquella debilidad en su cuerpo, aquel dolor de cabeza, aquellos agujazos que siente usted en su cuerpo, tiene problemas porque siente grandes agujas en su rodilla, agujas en la columna, usted que ha perdido la fuerza sexual, usted que ha perdido el apetito a dormir, ha perdido el sueño, no puede dormir, usted se despierta en la medianoche, mi hermano, usted que siente malos olores a su alrededor, siente malos olores incluso hasta en sus propias manos, usted se lava, constantemente se lava sus manos, pero vuelve a sentir el mal olor en sus manos. Usted que siente, hermano, una gran tristeza, un profundo abatimiento, usted siente que nadie lo quiere, siente que todo el mundo está en contra suyo, mi querido hermano, entonces llame, acérquese con este grupo de oración, acérquese con este grupo de oración del hermano Enrique, acérquese al grupo de oración del hermano Enrique. Acérquese al grupo de oración del hermano Enrique. Estamos para ayudarle, mi querido hermano. Estamos para ayudarle. Usted que siente gran amenazas en su casa, un terrible miedo en su casa. Usted que siente un gran debilidad en su cuerpo, una gran debilidad en su cuerpo. Siente que sus piernas no se sostienen. Usted está a punto de desmayarse, se nota cansado, mi querido hermano. 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
1: El día de hoy traemos este tema, cómo eliminar los trabajos de brujería. Los trabajos de magia negra son muy peligrosos, amado hermano. Los entendidos en el tema aseguran que si deseas el mal, se te revertirá al doble, por lo que es recomendable no regresar el trabajo, sino neutralizarlo. Para lograr, la puedes ayudarte de los siguientes consejos que te vamos a dar a través de este programa. En primer lugar, vamos a usar amuletos, ¿verdad? Es una manera muy sencilla de alejar los trabajos de brujería: el ojo turco, la cruz de San Benito, la pulsera roja o el ojo de venado. Son talismanes, hermanos, efectivos para alejar el mal. Baños mágicos, los baños purificadores son muy poderosos para eliminar las energías negativas que absorbemos. Uno muy efectivo es el de albahaca, ¿verdad? O artemisa. Coloca en la bañera, en una bandeja con agua caliente, unas hojas de estas plantas y deja que reposen y limpia todo tu cuerpo con esta preparación, hermano. También los inciensos. Los inciensos son herramientas místicas muy poderosas que tienen la capacidad, hermano, de purificar el ambiente y eliminar cualquier hechizo o conjuro. Si sospecha que es víctima de brujería, prende, ¿verdad?, el que sea de tu colección y permite, hermanos, que el humo neutralice los efectos. Qué lindo es, hermanos, saber esto. Hay rituales que existen, ¿verdad? Muchos para sanar los efectos de la brujería. El siguiente es muy sencillo. Los deberás hacer a las 12 de la noche y en la última noche de luna llena. Prende una vela, hermanos, blanca y un incienso de clavos, salvia o pino. Agarra entre tus manos el amuleto al que más fe le despusiste y repite tres veces la siguiente oración con palabras y vida sobre el corazón. Le doy la vuelta a esta perversa maldición antes que asome un nuevo día. Deja que se rompa esta brujería. Hermanos, repite este hechizo cada noche hasta la luna nueva, utilizando cada vez una vela blanca nueva. Los restos de la vela deberás envolverlos en un algodón blanco y guárdalos en un lugar secreto, hermanos. Qué importante, hermanos. Qué importante aprender a hacer las cosas, pero si usted prácticamente se le hace difícil, nosotros aquí estamos para prepararle un amuleto, un ritual, ¿verdad?, para el deseo de su persona.
11: ¿Cómo era antes su
12: enfermedad? Pues no podía angelar duro, caminar así por las puestas, no podía porque me trancaban los pulmones.
11: No podía ni platicar. No, cuando vino, me acuerdo que no podía ni contarme qué era lo que sentía porque estaba ahogado.
12: Estaba bien fregado, mira.
11: Estaba bien fregado.
12: Pero ya hoy yo bastante mejor.
11: Sí.
12: Le doy gracias al Señor de que hoy sí, yo voy a trabajar bien.
11: Sí, un proceso asmático estaba comenzando en usted.
12: Sí, así.
11: ¿Usted trabaja el campo?
12: Trabajo el campo con ganado, sí.
11: Ah, sí. ¿Y usted se cansaba?
12: Me cansaba, no podía andar.
11: Se tenía que sentar y beber un poquito de agua.
12: Un poquito de agua, sí, porque no podía más.
11: Sí, no podía más. Sí.
12: Y solo pastillas y pastillas no me caían bien, bendiciones tampoco no me llegaban.
11: No le llegaban.
12: Pero hoy sí, ya con esa medicina del primer tratamiento, sí, yo sentí la mejor.
11: Aquí estoy viendo que ya ratos estamos hablando y no ha tosido.
12: No.
11: Y antes a cada rato, aquella tos y aquel cansancio, el hervor de pecho.
12: Y ya hoy no, hoy todo cheque, hoy yo duermo. Camino y no me canso.
11: Duerme bien. Duerme. Qué bueno. Gracias al Señor, hermano.
12: Como lo que sea y no me pasa nada.
11: No le pasa nada, sí. ¿Y antes?
12: Antes no podía más.
11: Sí, andaba con aquel temor. Sí, ¿cómo
12: andaba
11: esto
12: por,
11: me hace daño?
12: Andaba por camino y con aquella cosa en la garganta y los pulmones que no podían gelar.
11: Perfecto.
12: Yo pues estaba bien fregado de tiempo.
11: Sí, le dan las gracias a Dios.
12: Gracias a Dios de que ya con la medicina que usted me dio, pues. Estoy bastante recuperado.
11: Don Enrique Garza le ha ayudado.
12: Me ha ayudado con la medicina, sí.
11: Sí. Sí. ¿Usted tomó la medicina con confianza?
12: Con confianza. Le puse la fe a Dios de que me iba a caer bien.
11: Sí, qué bueno.
12: Sí. Y así pues, de aquí para allá vamos a hacer otros, trabajando tranquilo.
11: Vamos a luchar y a trabajar duro.
12: A trabajar duro, sí.
11: Sí, así es. Y está también su esposa por acá. ¿Qué tal está, hermana?
13: Bien, bien, gracias a Dios. Pues aquí, mire, dando aquí el testimonio, va, porque gracias a Dios yo mi brazo lo traía bien malo, de mi pegado a mi costilla, y gracias a Dios ya con la medicina del señor Enrique y nuestro Padre Celestial he seguido mejor.
11: Sí, bueno, sí. Usted no podía levantar su brazo, agarrar algo, así no, que está arriba.
13: No podía ni bañarme ni peinarme. Me tocaba solo con la mano izquierda.
11: Con la mano izquierda le
13: tocaba. Sí, no, pero gracias a Dios hoy yo sigo mejor.
11: Qué bueno.
13: Sí, gracias a Dios.
11: Se siente felicidad.
13: Felicidad.
11: Después de tener un gran dolor, una incomodidad.
13: Sí,
11: y ahora estar bien, se siente felicidad.
13: Se siente felicidad, gracias a Dios y nuestro Padre Celestial y a usted, al señor Enrique, que me ha ayudado.
11: Qué bueno, hermanita.
13: Sí, sí.
11: Hay muchas personas que tienen ese mismo problema, como un amarre en un brazo, que no pueden hacer todos los movimientos. Así estaba usted. Ahora
13: sí,
11: usted, si encuentra una persona con una dificultad así parecida, ¿usted la recomendaría?
13: Sí, la recomiendo. Y ahorita, por la gracia de Dios, le he traído más pacientes, porque sí, le doy gracias a Dios y a usted que sí.
11: Ciegamente
13: sí,
11: usted recomienda a cualquiera,
13: sí, a
11: porque
13: cualquiera,
11: sabe que está recomendando
13: porque,
11: un buen lugar, ¿verdad?
13: Sí, así es, porque ya lo comprobé que sí es, cae bien la medicina de usted.
11: Qué bueno, hermanita, sí, muchas gracias.
13: Bueno.
11: Yo estoy muy, muy agradecido por la confianza que ustedes han depositado en mí.
13: Sí, así es, sí.
11: Bueno, palabras finales,
12: vaya,
11: hermanito.
12: Pues, entonces, de aquí para allá vamos a hacer otros, trabajando, luchando siempre.
11: Correcto, hermano, bendiciones.
12: Gracias a Dios, que por todo nos pone bien.
11: Está bueno.
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1: ¿Qué hacer cuando nos trabajan con brujería? Hermanos, es importante este tema. algunas veces vemos cómo todo nos empieza a salir mal, pelea, ¿verdad?, con tu familia, tu pareja, tus compañeros de trabajo, estás más reaccionario y agresivo, que de costumbre no te concentras, te deprimes, ¿verdad?, estás antipático y de mal humor, tienes dolor de cabeza todo el tiempo y así duermas, nunca sientes que estás descansando. Todos están estos síntomas, ¿verdad?, pueden representar un gran indicador de que te hicieron brujería. Si acaso te le sumas que despiertas entre las 2 y las 3 de la mañana y que sientes movimientos extraños en tu casa o presenciales que te hacen sentir miedo, es muy probable que estés siendo víctima de un hechizo, ¿verdad?
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1: Atacando. Una de las tácticas más comunes para descubrir tú mismo si tienes de qué preocuparte es pasarte un huevo fresco por todo tu cuerpo, desde la cabeza hasta los pies. Luego abrirlo y echarlo al agua. Una manera de debilitar los conjuros es a través de amuletos que te quitan el poder sobre ti. Es el caso del pentagrama, la cruz de Caravaca, el ojo turco, ¿verdad?, la mano de Fátima, el ojo de Horus, los cuales se deben llevar, hermanos, atados al cuello o en algún bolsillo siempre y cuando se lleven encima, ¿verdad? Otra forma de romper un hechizo es con un incienso, ¿verdad?, una vela, una tijera. Se dispone para hacerlo con toda la concentración y seriedad, ¿verdad?, que requiere este tema. Inicialmente prendes un incienso, ¿verdad?, con el fin de purificar el ambiente. Luego se enciende la vela, ¿verdad?, y dice con los ojos cerrados: doy gracias al universo por permitir que rompa estas ataduras y me haga libre para ser yo mismo en todo momento y lugar. Luego tomamos también, ¿verdad?, una tijera y de una forma imaginaria corta las ataduras que te amarran. Respira profundamente y vuelve a recitar la frase, ¿verdad?, la frase. Mientras sigue cortando las ataduras, inmediatamente el hechizo quedará ya deshecho. Este es un momento tan histórico cuando usted empiece a recibir la liberación. Y es así, mi hermano, que usted perfectamente, si se siente con tantos problemas que los que hemos mencionado a través de este mensaje, es para que usted nos haga una visita. Con todo gusto vamos a liberar su persona, vamos a liberar su alma, su espíritu, y vamos a liberar su familia también, y también su casa, pero es necesario que nos haga una visita.
15: Bueno, amados hermanos que me están sintonizando a través de la radio, a continuación vamos a presentar las palabras de una hermana que venía sufriendo bastante de un grano, una llaga en su pie.
16: Ya había estado 2 años y ya, siempre renca, que no podía parar, mi pie.
15: No se podía parar, no. Estaba sufriendo. Sí, ¿qué sentía usted, mi querida hermana? Cuéntenle al público.
16: No, me dolía para pararme, no podía dar paso porque se podía apoyar el pie, el cuerpo, ni nada.
15: Sí, del grano, cuéntenos de ese grano, ¿cómo estaba? Antes de venir a este lugar, ¿cómo estaba ese grano?
16: Ese grano, que como tenía bien inflamado. Se me inflamó por un lado y se reventó. Me dijeron que me echara unos baños de agua con sal, agua tibia con sal, sí. Y me hiciera esos baños. agua tibia, y de todas las tardes, en la noche y a mediodía, sí, y a mañana. Y pues me los hice en los baños, pues ese me reventó con la río, con la sal, y se me hice ese granito.
15: Sí, sí, le quedó un granito echando agua, ¿va?
16: Ese granito, sí, se me reventó, ¿verdad?
15: Sí, y después vino donde nosotros y le dimos medicina, ya medicina más profesional, más adecuada.
16: Sí.
15: Y usted ahora solamente da este testimonio. ¿Por qué da este testimonio?
16: Estimo que muchas gracias a ustedes y gracias al Señor y a ustedes que me ha de quitar ese morado y que he de caminar bien.
15: ¿Cuántos años tiene usted?
16: Tengo 80 años ya.
15: 80 años.
16: Años, sí.
15: Tiene bastante experiencia de la vida.
16: Ah, sí.
15: Sí. Sí. Estaba sufriendo de ese pie.
16: Sufriendo de ese pie porque hasta ahora es lo que me empezó a salir eso.
15: Sí.
16: No puedo caminar.
15: Pero está curada. Está curada.
16: ¿Verdad?
15: Ya está sanita, no tiene agua, no tiene hoyo, no le duele, no le piquetea.
16: No,
15: está bien. Le da las gracias a Dios por esta curación que obtuvo aquí donde don Enrique, donde doña Karen, con medicina natural. Usted sanó esa llaga en el pie. ¿Usted le da las gracias a Dios?
16: Sí, gracias a Dios y a ustedes.
15: Así es.
16: Que ustedes que me estén, ojalá que me curan, me están curando. Ay,
15: gracias al Señor, ¿verdad?
16: Sí,
15: ya esto de ese dolor que no puede poner bien el pie fue el producto de la caída, pero también le vamos a ayudar,
16: sí,
15: ¿verdad? Bueno, muchas gracias por este testimonio, hermana.
16: Vaya, gracias a ustedes también y a Dios y al Señor que me hace curar, el Señor, poder del Señor y ustedes.
15: Así es, hermana, bendiciones.
16: Sí.
4: 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Trate de comunicarse con este grupo de oración. Usted que siente ganas de vomitar, usted que se siente débil, usted que siente un gran dolor de cabeza, a usted que no le rinde su dinero, usted que ha encontrado bolsas conteniendo tierra en su casa, usted que ha encontrado animales muertos en su casa. Trate de visitarnos ya, lo más pronto posible, para que podamos ayudarle, mi estimado hermano, antes que sea demasiado tarde, antes que sea demasiado tarde, antes que haya un problema serio allí en su casa. Pongamos una limpia, pongamos un alto a todas esas cosas malas que pueden estar descubriéndose hoy en día, usted que ha encontrado cosas malas ahí en su casa. Bueno, vamos a darle lectura a un mensaje, alguien que nos escribe. Hay muchas personas que me escriben acá a nuestro número de teléfono, el 96753719. Trate de escribirnos, mi amigo oyente, trate de escribirnos, trate de llamarnos o trate de visitarnos. Dice: hola, maestro Enrique, le escribo porque siento que estoy perdiendo al hombre con el que compartí 10 años de mi vida. Mi esposo siempre fue cariñoso, atento y muy unido a nuestra familia. Pero desde hace unos meses comenzó a cambiar de manera que viene desesperada. Todo empezó después que una mujer comenzó a buscarlo constantemente. Al principio yo pensé que eran cosas del trabajo, pero luego noté su comportamiento extraño. Mi compañero llegaba con la mirada perdida. Se encerraba por horas y se estaba sin ninguna razón. Lo que más me impactó fue don Enrique, una noche en la que se levantó y comenzó a mencionar a esa mujer. Desde entonces siento cada día está más distante. He llorado en algunas noches enteras porque siento que mi familia se está destruyendo frente a mis ojos. Necesito ayuda, don Enrique, porque todavía lo amo y quiero luchar por este hogar. Don Enrique, yo digo que a mi compañero le han hecho cosas malas, porque fíjese que antes todos los días teníamos intimidad y ahorita con estos problemas y pleitos él duerme aparte.
17: A veces me levanto, don Enrique, a acostarme a su lado, pero él siente calor y picazón. Se levanta y se va a dormir a otro lado. Han pasado ya muchos días sin intimidad, cuando antes él lo más que aguantaba era 2 días y ya teníamos intimidad. Deseo, don Enrique, que usted atencione mi carta y me pueda dar una respuesta. Pronto lo voy a visitar. Bueno, mi estimada hermana, muchas gracias a usted por enviarnos estos mensajes, por escribirnos aquí al WhatsApp, por enviarnos esta carta. Quiero decirle, mi estimada hermana, de que nosotros estamos para ayudarle, pero queremos hablarle en privado para comentarle las situaciones de las cuales ha sido víctima su compañero. Vamos a comentarle, mi estimada hermana, también en qué parte de su casa usted tiene que buscar, porque seguramente allí es donde está el daño. Seguramente allí es donde está el daño, ya que nosotros hicimos un estudio, un análisis a este problema y encontramos que su compañero ha sido víctima de una brujería. Por eso él se levanta en la noche mencionando el nombre de esa persona. Por esa razón, él siente calor y picazón cuando usted se acuesta a su lado. 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Pero nosotros le vamos a ayudar para que eso no suceda. 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
1: Tenía inflamados los pies, desde la espalda hacia abajo.
2: Todo.
1: Hinchazón. Y no podía caminar bien.
2: No podía caminar. Sí. Yo visité hospitales, yo visité gente de bruja, que dicen, yo visité la Giganta, Seiba, bueno, por todos lados, yo vine.
1: Por muchos lugares, no podía jugar.
2: Gasté como 200,000 y no había medicina.
1: 200,000 en pila.
2: Eso gasté yo en mi enfermedad. Pero cuando vine, porque en el mal ajuste, yo no gastaba para mi peso. Y aquí estoy, y ahí le voy a dar, y le doy a Dios, que yo le doy.
1: Qué bueno, hermano, qué bueno. ¿Usted recomienda a otras personas
2: que
1: quieren?
2: Yo lo hago, que lleve la consultoria, que lleve al buena medicina, y no está la medicina, se conozca la medicina, yo lo vivo.
1: Qué bueno, qué bueno.
2: Y a Dios le gusta, que venga, a dónde, que venga, yo invito, desde afuera.
1: Así es.
2: Usted
1: está agradecido con el Señor que le quitó esa enfermedad.
2: Estoy agradecido con Dios y con el Hermano Rico.
1: Sí. Le llegó la medicina.
2: Le llegó la medicina. Yo todavía no estoy tomando.
1: Ahora sí camina.
2: Ahora sí camina.
1: Y antes no podía caminar.
2: Antes no podía caminar. Todo el mundo me conocía en Santa Lucía, que yo era un paralítico, yo era un cojo. Todo el mundo me venía a hacer oración, pero nunca me entraba la oración.
1: Qué bueno, hermano. Muchas gracias por este testimonio, hermano.
2: Gracias, gracias.
1: Bueno, se ha curado el hermano, hermano. Ya está sanado, así gracias es. Al Señor.
3: Le llegó la medicina. Él, ahora la gente se asora, dice que cómo hizo. Donde el doctor Enrique Garza, a Cucuyagua. Y él da el testimonio de que con nosotros sí hubo solución. Gastó más de 200,000 pesos y no se pudo curar. Y aquí nosotros lo hemos curado con poquito dinero.
1: Con poquito dinero. Así medicina es. Natural.
3: Medicina natural. Y él le recomienda a la gente que venga donde nosotros, vamos, que nosotros sí curamos de verdad.
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0: En Talanga Estéreo es la hora 8 de la noche.
1: 36 minutos.
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0: en Talanga Estéreo. Es la hora, 8 de la noche.
1: 58 minutos.
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0: En Talanga Estéreo es la hora 9:15.
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0: En Talanga Estéreo es la hora 9 de la noche,
1: 31 minutos.
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0: en Talanga Estéreo. Es la hora, 9 de la noche,
1: 45 minutos.
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0: en Talanga Estéreo. Es la hora 9:00 p.m.
1: 59 minutos.
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0: En Talanga Estéreo es la hora 10 de la noche
1: 16 minutos.
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0: en Talanga Estéreo. Es la hora 10 de la noche,
1: 30 minutos. 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

0: En Talanga Estéreo es la hora 10 de la noche
1: 47 minutos. 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

0: en Talanga Estéreo. Es la hora. 10 de la noche.
1: 59 minutos.
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0: En Talanga Estéreo es la hora 11 de la noche
1: 16 minutos. 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

0: en Talanga Estéreo. Es la hora, 11 de la noche,
1: 45 minutos. 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

0: 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Es la hora.
1: Es la hora 03:03. 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

0: En Talanga Estéreo es la hora.
1: Es la hora 0:18 minutos.
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1: Es la hora 0:31. 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
1: Es la hora 0:45 minutos. 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

0: En Talanga Estéreo es la hora.
1: Es la hora una. Un minuto. 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

0: En Talanga Estéreo es la hora.
1: Es la hora 1, 15 minutos. 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
2: 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Reconozco que no me gusta nada madrugar. Quizás sea esa la razón por la que tengo tan mal despertar. Te agradezco tanto que cada mañana me regales tu primera mirada, sonrisa y que me digas buenos días, mi amor. Me encanta mirarte cuando me preparas el café. Te preocupas tanto de lo mío, que se te olvida y no te importa que el tuyo se esté quedando frío. Siempre piensas antes en mí que en ti, siempre. Y no sabes cuánto te quiero. Necesito ese beso tuyo de ayer, de hoy, de siempre. Ese beso que me das cuando me marcho y cuando regreso. Cuando llego a casa tarde, cansado y con problemas, y tú me recibes con los brazos abiertos. Me ayudas, me oyes y sobre todo me escuchas, y eso alivia mis penas. Hoy desperté abrazado a ti. Me gustó tanto mirarte. Tenías los ojos cerrados en la luz y la mente abierta a los sueños, tu cuerpo completamente desnudo. Mis manos parecían tener alas, se me escapaban, volaban hacia ti, te deseaban y te acaricié de los pies a la cabeza una y otra vez. No sabes cuánto te quiero. Hay veces que no nos hacen falta ni las palabras para entendernos. Nos basta con mirarnos. Y si por alguna tontería discutimos, acabamos encontrándonos donde más cerca nos sentimos, más unidos, nuestra cama. Si nos va bien o mal, yo a tu lado y tú al mío, juntos, fundidos como arena y cal, como agua del mismo río. Hay quien no entiende este amor. Hay quien nos da la espalda. ¿Qué más nos da? Si tú y yo sabemos que cuando nos conocimos decidimos echar el ancla. Te he sentido tantas veces cuando a medianoche te levantas. Me miras y me mimas como si aún fuera un crío. Pareces adivinar que estoy sintiendo frío y me echas otra manita. Me gusta cómo me tratas y me gusta cómo me amas. Eres el mejor regalo que me ha dado la vida. No sabes cuánto te quiero. Compartes todas mis cosas, todo lo que se puede sentir cuando de verdad se ama. En esos momentos de entrega, tuya y mía, donde solo hay un testigo que nos mira, cala y guarda nuestra intimidad.

0: En Dalanga Estéreo es la hora.
1: Es la hora 1:32. 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

0: En Talanga Estéreo es la hora.
1: Es la hora 1:46. 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
1: Es la hora 2:01.
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0: En Talanga Estéreo, es la hora.
1: Es la hora 2:14.
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0: En Talanga Estéreo es la hora.
1: Es la hora 2:30 minutos. 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
2: Es la hora 2:44 minutos.
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0: En Talanga Estéreo, es la hora.
1: Es la hora 2:59 minutos.
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0: En Talanga Estéreo, es la hora.
1: Es la hora 3, 19 minutos. 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

0: En Talanga Estéreo es la hora.
1: Es la hora 3:29 minutos.
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1: Es la hora 4:55.
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5: Buenas, queridos amigos de sintonía, una vez más su servidora, la doctora Alba Luz, dándole las gracias primeramente a mi padrecito lindo por tenerme en esta cabina de radio, por estar aquí comentándole a cada persona de mis trabajos naturales, de mi medicamento natural. Usted que está enfermo, mi amigo, dele usted primero, dele gracias el día que usted está en este día. Dele gracias a mi Padre Eterno por el momento que le regaló. Dele gracias a mi Padre Eterno, ¿verdad?, por los medicamentos que usted está tomando. Dele gracias a Él por todo, porque Él es el único que nos da la vida. Él es el único que nos da la respiración. Nos da el aire, ¿verdad?, para que nosotros podamos vivir. Usted, mi amigo, que me escucha allá en las montañas, en los pueblos, en las aldeas, en los caseríos, en las colonias, en los barrios donde me esté escuchando, conozca de esta curandera, conozca de la doctora Alba Luz, naturista, espirituista, curandera, una señora que tiene muchos años de estar en Talanga, una señora que tengo muchos años de estar en Talanga, ayudando, protegiendo, sanando a todas las personas. ¿Cuántas personas sufren de hepatitis? Muchas. ¿Cuántas personas están sufriendo de epilepsia? Muchas personas están sufriendo. Están padeciendo de tiroides, almorranas, padecen de gastritis, están padeciendo de una bacteria, están sufriendo de una y otra enfermedad. Hay muchas personas, pero usted que está allá en la montaña, como le vuelvo a repetir, usted que está escuchando allá en las aldeas de este programa, no se quede con el gusto y el placer de escuchar este programa y de no usar la medicina natural. La medicina natural Dios la ha dejado para que usted también la pueda utilizar. Para que usted pueda utilizar, ¿verdad?, lo que son las florcitas, las hojitas, las cascaritas. Usted venga utilizando aquella semilla para que usted se pueda curar de aquella enfermedad. ¿Cuántas personas no se han curado con la medicina natural? Muchas personas se han curado con la medicina natural. Me han dicho, hermanita de París, este medicamento me cambió mi vida, este medicamento me ayudó, ¿verdad? Qué bueno es. Qué bueno es que usted se cure con los tratamientos naturales, porque hay cantidad de personas que me dicen, yo tengo esta enfermedad, hermanita Arbaluz, yo tengo este problema, hermanita, yo quiero que usted me ayude. ¿Cuántas personas están sufriendo? Personas que están en camilla, personas que están en una silla, que están sufriendo, personas que están ya a punto de una operación, están en un quirófano. Usted está ya sufriendo, llorando, porque su pariente no le sabe la vida si va a volver o no. ¿Cuántas personas me dicen a mí, hermanita Albalú, yo ya tengo la orden de irme a operar, pero me da miedo operarme? ¿Cuántas personas se operan de una hernia? Muchas personas se operan de una hernia. Y al tiempo vuelve la hernia otra vez al mismo lugar. ¿Usted está padeciendo de hernia? ¿Padece de quístere? Muchas personas están padeciendo, muchas mujeres están padeciendo de quistes en los ovarios, están padeciendo, ¿verdad?, de hernias, de piedras en la vesícula. Muchas personas están padeciendo de eso, pero yo le digo en este momento que el Señor me ha regalado para que yo venga a compartir de mi conocimiento, de mi sabiduría con cada persona que me está escuchando. Cada persona que está allá en su pueblo está con su radio encendido, escuchando esta potente emisora y está escuchando este programa de la doctora Albaluz. Conozca que no es una cipota la que le habla, mi amigo. Soy una señora ya con años de experiencia, con mucha capacidad que tengo para tratar aquella enfermedad. 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Ahí estamos viviendo. A veces entre familias hay odio y hay envidia. 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Muchas personas han sufrido para criar sus hijos, muchas mujeres, ¿verdad? Porque tal vez aquel varón fue irresponsable con sus hijos, abandonó a la mujer con sus hijos por andar detrás de alguna otra persona, qué sé yo, o se fue y abandonó sus hijos, ¿verdad? 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Muchas mujeres me dicen. 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No voy a venir a mentirle a nadie. ¿Cuántas personas me dice, hermanita Alba Luz, yo necesito un tratamiento que me lo ayude? Porque yo estoy enferma, tengo problemas, ¿verdad? Vaginales, me decía una mujer. Necesito un tratamiento porque padezco de un flujo de sangre. Ya no hay lo que hacer, tengo 52 años. No puedo estar con un flujo yo, porque son 52 años, ya no me viene mi periodo, ¿verdad? ¿Cuántas personas viven enfermas? Y algunas se quedan. Algunas se quedan queditos, no le dicen ni a sus hijos ni a su marido que están enfermas, porque les da pena. Pero déjeme decirle que a mí no me tenga pena. Yo no vengo a burlarme del mal ajeno. He venido a tratar aquella enfermedad. He venido a ayudarlo a usted, sobre todo, para que usted ya no sufra. Así aquellos caballeros que tienen problemas también, como decir, ¿verdad? Y otra vez me vino una persona bien joven. Le daba pena decirme, pero yo le dije, yo sé a lo que usted viene y no me engañe. Porque yo sé lo que usted trae, si usted no me lo dice, yo sé a qué viene. Me dice, hermana, yo le tengo pena a usted decirle mi problema. Yo soy una doctora y usted no tiene que tenerme pena. Usted me tiene que decir lo que usted trae, porque yo le voy a aplicar los medicamentos que necesita. Pero sin necesidad que usted me lo diga, yo sé cada persona que entra a mi casa, por qué llega, ¿verdad? ¿Cuántas personas me dicen, hermanita Albaluz, yo necesito que me aplique un tratamiento para mi hija que está en Estados Unidos? Allá mi hija está padeciendo de dolores en los huesos, inflamación en las manos, ya no quiere caminar, ya quiere solo estar envuelta en la cobija, no sé qué le pasa. Muchas personas, vivía atadamente allá, enfermas también, ¿verdad? Pero déjeme decirle, pocas son las personas que se acuerdan de sus hijos que están allá, que le va a mandar un tratamiento, pero se acuerdan de recibir la remesa, pero no de ayudarle a sus hijos a donde están. Pero yo le invito de que venga, no deje que su hijo fracase, su hija, deje que su hija trabaje, que su hija le ayude, pero usted también tiene que ayudar a sus hijos, ¿verdad? Tenemos que ayudarnos, solo meter la mano, hermanos. Muchas mujeres me han dicho, hermanita Albaluz, me mandan mensajes de allá de Estados Unidos y me dicen, hermanita Albaluz, mire que yo estoy bien enferma aquí, no tengo quien me ayude, no tengo quien me mande un medicamento, no tengo quien me apoye. Ajá, pero si tiene a quien mandarle, ¿verdad? Eso sí tiene, pero que la apoyen de acá no tiene. ¿Cuántas personas me viven llorando y me dicen, hermana Albaluz, quiero un tratamiento para tal y tal enfermedad, estoy acá, si usted me lo manda yo se lo pago, ¿verdad? Qué bonito es. 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Gracias, mis amigos, gracias, mis amigas. Para mí ha sido un gusto y un placer haber entrado hasta aquel pequeñito hogar que me están escuchando. Que Dios me lo bendiga, que Dios me lo guarde. Bye, bye.
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3: Es la hora 5. 25 minutos.
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Buenos días. Muy buenos días. Día viernes 17 de julio del 2026. Estamos listos y preparados nosotros en cabina de Talanga Estéreo. Estéreo Porvenir y Savi Estéreo allá en la ciudad de Guaymaca para iniciar nuestras labores en estas casas de radio. Bienvenidos todos y cada uno de ustedes, nuestros amigos oyentes que se informan en este espacio de noticias. Gracias, pero mil gracias a nuestro Señor Creador del Universo por darnos fuerzas y estar aquí frente a estos micrófonos. A nuestros patrocinadores, porque cada día nos ayudan con su patrocinio. Y a usted como oyente, mi buen amigo, que siempre está atento a todo lo que pasa en este espacio de noticias. El Señor les bendiga y les acompañe. Han escuchado la ranchera de Estéreo Porvenir y Talanga Estéreo. Por ahí teníamos un problema de doble programación, pero bueno, lo pudimos corregir como a eso a las 4:30. 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Y nosotros damos una vez más gracias a Dios por estar con ustedes. Esta mañana, hay cabildo abierto en la ciudad de Guaymaca para regular la circulación de motocicletas. Hoy se tomarán decisiones y esperamos que el pueblo llegue, que la población de Guaymaca llegue al cabildo abierto, que no se quede en casa, que vaya a exigir a sus autoridades seguridad. Ya la corporación municipal que encabeza Nelson René Chávez y el grupo de regidores han tomado la decisión de que bicicletas. Hoy se tomarán decisiones y esperamos que el pueblo llegue, que la población de Guaymaca llegue al cabildo abierto, que no se quede en casa, que vaya a exigir a sus autoridades seguridad.

0: en Guaymaca debe de eliminarse, en el casco urbano debe de eliminarse el casco. Cuando usted vaya a Guaymaca, mi buen amigo oyente, deberá de guardar el casco al entrar a Guaymaca y no deberá de andar a una velocidad más de 20 kilómetros según dice la ordenanza. Pero serán las autoridades policiales también que tendrán que echar a andar este plan y aplicar la ley a quien la viole. Ha dicho el alcalde en las últimas horas, el doctor Nelson René Chávez, que más de 20 kilómetros no se le permitirán a nadie, y todo aquel que ande a la carrera, compa, lo van a detener y lo van a esquelear. Creo que es una buena medida, es una buena medida, debido a las últimas muertes que se han dado, debido a las últimas muertes que se han dado en la ciudad de Guaymaca. El municipio de San Ignacio, tengo entendido que se han reunido sus fuerzas vivas para pedirle a la policía esclarecimiento sobre la muerte del regidor del Partido Nacional. Pero eso más adelante vamos a estar hablando sobre el tema. Y hoy la doctora Belinda nos acompañará en consejos de salud. El alcalde municipal Rudy Manuel Vanegas ha mandado a chapear el puente del famoso Instituto Brazabola de esta ciudad de Talanga, donde los pobladores de ese barrio se han quejado que hasta perros muertos van a tirar. Aquí la gente es chancha, pues. Si usted se le murió el perro, entiérrelo, hombre. Si es un ser humano. Si a usted se le murió un perro, entiérrelo en el solar y no lo mande a botar, hombre, que esa es contaminación. Bueno, yo saco conclusiones por sí mismo. A mí se me han muerto como alrededor como de 4 perros. Unos están en el solar de mi madre, allá en mi querido y adorado Barrio Bajo, y otros están en el solar de la radio. Bueno, ayer el alcalde ha iniciado estos trabajos de chapeo de ese puente del Brazabola, donde, repito, hay pobladores que van a tirar basura a ese río y otros van a tirar hasta perros muertos. ¡Qué bárbaros! Vamos a notas internacionales en este espacio Noticias, Noticias y Comentarios. El noticiero de mayor cobertura, de mayor audiencia, de mayor credibilidad, pero sobre todo esto, mayor responsabilidad. Ya está Mila Pavón allá en mi querido y adorado Barrio Bajo haciendo rosquillas. Hoy hay rosquillas donde Mila Pavón. Así es que vamos, bueno, sería bueno que la regidora Lourdes Pavón llevara rosquillas con, para que le den con café a los que van a llegar al cabildo abierto, ¿verdad, Mila? ¡Mila! ¡Mila! Sería bueno que la regidora Lourdes Pavón, Lourdes Pavón del Partido Liberal, llevara rosquillas para que le den con cafecito a los que van a llegar al cabildo abierto, Mila. ¡Mila! Vamos a variar de escena.
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1: Iniciamos el campo de las noticias internacionales esta mañana de viernes, viernes 17 de julio. La presidenta de México, Claudia Sheinbaum, informó este martes que su gobierno enviará 7 plantas eléctricas de energía a Venezuela y prepara un barco con víveres e insumos para apoyar a la población afectada por los terremotos registrados la semana pasada, que han dejado al menos 1.719 muertos y más de 5.000 heridos.
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1: 5 de la mañana pasados 43 minutos desde Teherán. Irán advirtió ayer jueves que destruirá todas las infraestructuras de la región de Oriente Medio si Estados Unidos ataca las infraestructuras del país persa, después de que Washington amenazara con destruir la próxima semana todas las centrales eléctricas y puentes iraníes si Teherán no acepta sentarse a negociar.
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1: El presidente de Estados Unidos aseguró este jueves que documentos desclasificados de la Agencia Central de Inteligencia CIA muestran que el gobierno venezolano de Nicolás Maduro conspiró para manipular electrónicamente resultados electorales en el 2017 mediante tecnología. 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
4: 5 de la mañana pasados 45 minutos, y desde Venezuela,
1: La cifra de muertos por el doble terremoto ocurrido hace 3 semanas en la zona norte de Venezuela ascendió este jueves a 4.930 tras sumarse 101 nuevos fallecidos, informó el presidente de la Asamblea Nacional del Parlamento, el chavista Jorge Rodríguez. Y el mundial termina este fin de semana y usted todavía no ha llenado, todavía no ha completado su álbum del mundial. 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
1: 5 de la mañana pasados, 5 de la mañana, 48 minutos, el presidente de Colombia, Gustavo Petro, criticó este jueves la decisión del mandatario electo Adalberto de la Espirela de trasladar la embajada colombiana en Israel de Tel Aviv a Jerusalén, pues según él, se trata de una grosería máxima a todos los pueblos islámicos del mundo. Cuando son las 5 de la mañana, pasados ya 49 minutos, 5 de la mañana con 49 minutos, y esta mañana le vamos a invitar a ustedes, si su carro está en mal estado y necesita repuestos, vaya a SP7 Repuestos, allí en la avenida principal contiguo a Agroveterinaria Saldívar, está SP7 Repuestos, que también le ofrece aceites, filtros y bandas para todo tipo de vehículo. El repuesto que no tenemos, se lo traemos de cualquier parte del mundo. 5 de la mañana pasados 50 minutos.

0: 5 de la mañana, 5 de la mañana con 51 minutos, las autoridades sanitarias del estado de Colorado investigan un caso confirmado de tuberculosis en un centro de detención de inmigrantes en Aurora, al este de Denver, aunque hasta ahora no ha podido ingresar a las instalaciones para verificar una posible decena de contagios reportados por la prensa. 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Gama Agrocomercial. 5 de la mañana, 5 de la mañana, 53 minutos. Inundaciones repentinas en Texas provocan evacuaciones y dejan al menos una persona muerta. Las repentinas inundaciones que afectan el estado de Texas provocaron evacuaciones y rescates este jueves y dejaron al menos una persona fallecida en la misma zona donde el año pasado murieron más de 100 personas por el desbordamiento del río Guadalupe. Me han informado de que se ha producido un fallecimiento durante la noche, declaró el gobernador de Texas, Greg Abbott, en una rueda de prensa celebrada en la ciudad de Austin, sin especificar la identidad del fallecido. Cuando son las 5 de la mañana, 5 de la mañana, pasado 53 minutos, y este día se celebra Cabildo Abierto en la ciudad de Guaymaca. La ciudad de Guaymaca deberá de estar a las 2 de la tarde en el Centro Cultural para pedir y exigir a las autoridades que se tomen medidas sobre las últimas muertes que se han dado en esta misma ciudad de Guaymaca. Cuando son las 5 de la mañana, 5 de la mañana, 54 minutos, Lucina Zambrano, ya vamos a arreglar ese problema de ese audio de Facebook Live. 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
0: 6 de la mañana con un minuto. 6 de la mañana con un minuto y continúan las inundaciones en el norte del país. Agua que en la capital de la República se necesita para poder llenar las represas. En otros lados hay inundaciones, pero mientras tanto, dos accidentes de tránsito se reportan en las últimas horas en la ciudad de Talanga. Una patrulla que se conducía hacia el municipio de Cantarrana se accidentó. ¿Ah? Venía de Cantarrana hacia Talanga, tuvo un accidente a la altura de la colonia o de esta colonia Bello Oriente. Pero también anoche otro accidente en Río Dulce ha dejado daños materiales. Mientras tanto, hoy en Guaymaca, Gran Cabildo abierto. El alcalde Nelson René Chávez y su corporación municipal están invitando al pueblo en general al Gran Cabildo abierto a desarrollarse a partir de las 2 de la tarde en el Centro Cultural de la ciudad de Guaymaca, donde van a pedir y exigir a las autoridades policiales y civiles tomar medidas sobre las últimas muertes que se han dado en la ciudad de Guaymaca. Vamos, don Jimmy Walter López, a Agroveterinaria Saldívar para iniciar el campo de las noticias nacionales.

0: de la mañana, 6 de la mañana, 6 de la mañana. Pasados, 6 de la mañana ya, pasados 8 minutos. Y hoy estará la doctora Belinda con nosotros en sus consejos de salud. Mientras tanto, inundaciones en la capital de la República, más bien inundaciones en el sector norte del país. Mientras los capitalinos siguen esperando que llueva en el sector de la capital de la República para que las represas puedan agarrar agua y tener agua para el consumo humano. 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Renta Cartalanga le espera. 6 de la mañana, pasados, 6 de la mañana con 7 minutos, vamos a ir con usted, don Jimmy Walter López, para iniciar el campo de las notas nacionales. Buenos días.
1: Buenos días, don José. Buenos días a todos los oyentes de Noticiero Noticias y Comentarios. Gusto y placer saludarles una vez más a través de este su noticiero. Siempre saludando a todas las personas hasta donde bañan la frecuencia de estas estaciones de radio. Hasta ahí les saludamos muy especialmente. Saludamos a la gente que nos escucha también en la zona de Guaymaca, la gente que nos escucha en la zona del Porvenir, a los compañeros en las diferentes estaciones. Les damos esa cordial bienvenida, por supuesto, a toda nuestra gente en el municipio de Talanga. Bienvenidos a otra edición más de su noticiero, Noticias y Comentarios. Siempre agradecidos con Dios por un día más que nos permite poder estar acá nuevamente. Gracias a Dios por este nuevo día. Por ahí saludamos a Juan Melgar Aceituno, que por ahí está siempre a través de las plataformas, don José.
0: Bueno, saludamos a nuestro compañero Juan Melgar Aceituno, allá en el departamento de Olancho, y todos los amigos que están a través de Facebook Live. Hay que darle compartir, amigos, a esta plataforma para que más personas se unan a este espacio noticias. Mientras tanto, los pobladores del barrio El Rastro le hacen un llamado a los amigos de Demas, que tienen 15 días sin agua, dice un mensaje que nos ha llegado al 9915-2440. Vamos a ir, don Jimmy Walter López, cuando continúan las inundaciones en el departamento de Gracias a Dios y Olancho. 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Vamos con esta nota.
1: Dice la nota que más de 160 familias evacuadas por inundaciones en Olancho y La Mosquitia. Las intensas lluvias que azotan el oriente del país han dejado a decenas de comunidades inundadas y a miles de familias en situaciones críticas. Luego que los ríos de la región, particularmente el Patuca y sus afluencias, superaran su nivel normal e inundaran extensas zonas rurales donde el acceso ya era limitado en condiciones normales. En La Mosquitia, pobladores reportan que el incremento sostenido de las precipitaciones han generado corrientes fuertes que obligaron a familias enteras a desplazarse hacia zonas más elevadas. Las viviendas construidas con materiales ligeros han dejado más afectados, mientras que las pérdidas de granos básicos amenazan con gravar la inseguridad alimentaria en unas regiones más vulnerables del país. En una de las regiones, ¿va? Que sería aquí Guampusirpi y todas las zonas de ahí, ¿va?
0: Bueno, siguen las inundaciones en el departamento de Olancho y también en Gracias a Dios. Mientras tanto, el alcalde de Cedro, Joan Cruz, sigue trabajando para un mejor desarrollo de este bello y hermoso municipio. Se están electrificando con fondos municipales toda la entrada principal del bello y histórico municipio de Cedro,
1: dice
0: Juan Cruz, alcalde.
1: Dice otra nota que Honduras y El Salvador dialogarán sobre la situación de la Isla del Conejo. Esto yo lo vengo escuchando desde el 89, don José. Sí, desde el 89, los 90, este problema de la Isla del Conejo. La ministra de Relaciones Exteriores de Honduras, Mireya Agüero, informó que sostendrá en los próximos días una reunión con la canciller de El Salvador, Juan Alexander Gil, para abordar la situación de la Isla del Conejo, un tema que forma parte de la agenda bilateral entre ambos países. La funcionaria no precisó la fecha ni el lugar del encuentro, pero aseguró que el diálogo lo permitirá tratar este asunto dentro del marco de las relaciones diplomáticas que mantienen ambas naciones. ¿Va? Y habían supuestamente ido a un debate con esto y le apodaron le pusieron el fallo de la Haya, ¿se acuerda?
0: Sí, sí.
1: Cuando dijeron sí,
0: pero El Salvador deberá de apegarse a los fallos que han habido de cortes internacionales. 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
1: Dice otra nota, don José, que no sé si usted vio este video a través de las redes sociales. El joven desaparece tras ser arrastrado por las corrientes del río Patuca.
0: Sí, lo estaba viendo hoy en la madrugada.
1: Y es un cipote, es un niño este.
0: Es un cipote.
1: Le están diciendo que no se cruce junto con un burro. ¿Ah,
0: un
1: que?
0: Burro.
1: Pero era más burro él que el burro. Porque
0: era más burro él porque se cruzó y están desaparecidos.
1: Sí. ¿Es
0: el burro?
1: Así es, ¿verdad? Porque, y como le digo, todo ahora queda grabado.
0: Así es.
1: Dice, un joven desapareció luego de ser arrastrado por las corrientes del río Patuca en el sector de Cosmaco, municipio de Catacama, cuando intentaba cruzarlo junto a un semoviente. De acuerdo con la información preliminar, el incremento del caudal sorprendió al joven y al animal, que fueron arrastrados por las corrientes antes de que pudiera llegar a la orilla. Tras conocer lo ocurrido, pobladores de la zona iniciaron de inmediato las labores de búsqueda. Sin embargo, hasta el momento, el joven no había sido localizado, ¿va?
0: Bueno,
1: ni el burro ni él lo habían encontrado.
0: Ni el burro ni él han sido localizados.
1: Le estaban diciendo
0: que se cree que ya están.
1: Le estaban diciendo que se regresara y no quiso hacer caso, ¿va?
0: Ya están muertos ambos. 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
1: Mire esta nota, don José, que dice que seguridad anuncia operativos con pruebas antidrogas en las carreteras. Esto es como que vayan a una cantina a hacer pruebas de alcoholemia. ¿Ah? Dice el ministro de Seguridad, Gerson Velázquez, anunció, dice, la implementación de operativos especiales en las carreteras del país que incluirán pruebas antidrogas a conductores como parte de las estrategias para fortalecer la seguridad vial. El funcionario confirmó que Honduras no tiene solicitudes de extradición pendiente y asegura que no existe personal super numerario en las instituciones, situación que dijo que fue corregida antes de asumir su cargo. Velázquez también desmintió versiones sobre la entrega de uniformes policiales de segunda mano, asegurando que más del 80% de la dotación del 2026 ya fue destruida a nivel nacional, adquirida mediante licitación pública de la administración anterior, ¿va? Y dicen que van a hacer operativos con pruebas antidroga. Eso es irrisorio. Pero porque
0: si no hacen ni operativos para un montón de gente bola que camina el fin de semana.
1: Sí.
0: O sea, no sé, son incongruencias enormes. 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
1: Dice que Comisión de los Derechos Humanos Hondureños pide investigar más de 8.500 asesinatos de mujeres desde el 2002. Un total de 8.540 mujeres han sido asesinadas en Honduras desde el 2012 y más del 95% de los casos permanecen impunes por la Comisión Nacional de los Derechos Humanos. Exigió investigaciones exhaustivas, objetivas e imparciales. Los números equivalentes a unas 29 víctimas mensuales y una muerte cada 25 horas desde el 2012 hasta junio del 2026, según cifras del organismo humanitario. Solo en el primer semestre de este año, alrededor de 140 mujeres fueron asesinadas en distintas regiones de Honduras, ¿va?
0: 6 de la mañana con 18 minutos, 6 de la mañana con 18 minutos. El alcalde municipal, Rudy Manuel Banega, le pide a la población que debe impuestos de años anteriores aprovechar la amnistía hasta el mes de octubre. 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Rudy Manuel Banega.
1: Otra nota dice que...
0: Permítame, y hablando de violencia de mujeres, desgració la vida de su mujer y deja huérfanos a 4 niños. Bianca Ninosca García, de 35 años de edad, perdió la vida de forma violenta, presuntamente a manos de su pareja, quien la ahorcó hasta arrebatarle sus signos vitales en la Lima Cortés. El hombre aprovechó la madrugada para cometer el hecho y dejó incluso a su bebé de 8 meses solo y sin su Pepe. Luego se dio a la fuga con rumbo desconocido. Mi compañera, una periodista de HCH llegó a cubrir la noticia, pero con su espíritu maternal dejó el micrófono y atendió al bebé, quien no paraba de llorar desde horas tempranas por alimentos, sin saber que desde ayer no contará con la madre. Bueno, yo de esto hice un comentario ayer y lamentablemente habemos desgraciados. Mándeme ahí, don Jimmy Walter López, mejora a Ferretería y Agropecuaria Roca Firme.
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0: Seis de la mañana con 21 minutos. 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La siguiente nota.
1: Dice el presidente: estoy aquí para trabajar con los 298 alcaldes y servirles, dijo el presidente, ¿va?
0: Pero eso no lo ha, eso es mentira, ¿no?
1: Vamos a ver si es cierto.
0: No, porque aquí se meten terceras personas que destilan veneno contra aquellos alcaldes que no son de su partido.
1: A ver si no aparecen con estas máquinas haciendo política después, ¿va? Dice el presidente Anare Alfura, supervisó ayer jueves la recepción del primer lote de maquinaria pesada que se distribuirá entre los 298 alcaldes del país, y participó personalmente en una demostración del equipo como parte del programa de modernización municipal impulsado por el gobierno. Durante la actividad, el mandatario subió a una de las máquinas, recibió instrucciones básicas de operación y realizó una prueba para conocer el funcionamiento de la tecnología que será utilizada en proyectos de infraestructura municipal, ¿va? Así que este lote son, dice, adquisición de 2.100 equipos de maquinaria pesada con una inversión de 244 millones de dólares. Oiga bien.
0: ¿Dólares?
1: Sí, supuestamente en esta semana, don José. Bueno, si bien es cierto, ¿va? Dicen que el presidente se subió a la máquina para supervisarla. Y hablando del presidente, él tiene experiencia en estas cosas, porque así
0: él tiene una compañía constructora.
1: Y en esta semana, se supone, don José, que iban, en toda esta semana iban a capacitar a todas las personas o a los conductores que van a utilizar esta máquina.
0: Pero
1: porque
0: ¿quién los va a designar?
1: Ese es el problema.
0: ¿Quién los va a designar? En Talanga le darán esa maquinaria a Rudy Manuel Vanegas, o va a designar Rudy Manuel Vanegas al motorista que va a designar, que va a manejar estas maquinarias.
1: Iban a ser entregadas
0: a
1: cada una, no dijo al alcalde de cada, dijo a las alcaldías de cada municipio, de los 298, sin excepción de colores políticos. También, tal vez no aparecen aquí haciendo política con estas máquinas, porque van a ser entregadas hasta final de año, don José.
0: Y el personal que lo maneje,
1: tienen que capacitarlo, supuestamente.
0: Pero tiene que ser personal de la alcaldía, de estas alcaldías, y no puesto por una segunda o tercera persona.
1: Correcto, supuestamente, como le digo,
0: lo entendió.
1: Un doctor que trabaja con el gobierno me comunicó, o sea, platicábamos el domingo y me dijo: en esta semana vamos a capacitación para conocer esta maquinaria.
0: Bueno, habría que esperar, don Jimmy. que se va a dar en la ciudad de Talara. 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
1: Dice otra de las notas, don José, que por

0: ¿Por qué no habrá shots de paracaidistas en los desfiles patrios en este 2026?
1: ¿Cómo no, si va a haber?
0: Dice el jefe de la...
1: ¿De la misión?
0: Sí, que no, dice.
1: No, ¿cómo no?
0: Mire, dice...
1: Yo escuché la conferencia de prensa que dieron y bueno, hablaron de eso, del salto del paracaidismo.
0: Dice, el Comité Cívico Interinstitucional Permanente informó que los tradicionales desfiles patrios de este 15 de septiembre de 2026 no contarán con la exhibición de paracaidistas en el Estadio Nacional. La decisión fue anunciada por las autoridades que integran el comité, conformado por la Secretaría de Educación, las Fuerzas Armadas, la Policía Nacional y otras instituciones. No obstante, las Fuerzas Armadas confirmaron que el equipo de caída libre sí se realizarán dos presentaciones especiales programadas para los días 5 y 12 de septiembre en el campo Parada Marte, donde se desarrollarán demostraciones de paracaidismo libre, o sea, por eso no habrá allá, ¿va? Además, la institución castrense anunció la realización de ferias de adiestramiento y emprendimiento, actividades que estarán abiertas al público. Y dice, el cambio se produce luego de los incidentes registrados durante los desfiles patrios del 2025, cuando dos integrantes del equipo de salto libre resultaron lesionados. Uno cayó sobre una estructura al techado del Estadio Nacional y otro sufrió un fuerte impacto durante el aterrizaje en la cancha, permaneciendo aún en proceso de rehabilitación. Pero bueno, ese ya es cuestión de la práctica de ellos.
1: No habrá salto de paracaidismo en el Estadio Nacional y lo harán en el campo de Parada Martes el 5 y el 12 de septiembre respectivamente. 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
0: dermatóloga.
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1: 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Vamos a la nota.
0: Dice que lo capturan por violar a su ex tras intoxicarla, ¿va? Y mire que no es ningún chavo, sino que es un señor ya. Bueno. Dice, como resultado de un objetivo proceso investigativo, funcionarios de la Dirección Policial de Investigación de PI capturaron a un sujeto que presuntamente obligó a su expareja a ingerir una sustancia tóxica para luego abusar sexualmente de ella. Las labores de inteligencia de búsqueda y ubicación ejecutaron por los agentes de la unidad de respuesta inmediata permitieron la captura del sospechoso en la colonia San Miguel del municipio del Distrito Central, esto fue en Tegucigalpa. Y el detenido es un hombre de 57 años, originario y residente en Tegucigalpa. De acuerdo con las investigaciones y la denuncia presentada por la víctima, los hechos ocurrieron el pasado 12 de julio del presente año, cuando el ahora imputado es pareja de la ofendida, ingresó a la vivienda de la mujer, ¿va? O sea que ya no estaban juntos, y él llegó ahí, le ofreció algo de tomar y le zampó a ver qué cosa, ¿va? Y bueno, ya no estaba después, con él. Sí.
1: Y después hizo lo que tenía que hacer. Así como aquel pastor allá en... ¿A dónde fue? En Santa Bárbara o Lempira, que le dio una hamburguesa casi pota de 11 años, le puso algunas cuestiones y la terminó violando. Hoy, como dice Julio Carrasco Villalobos, de placer por haberla violado, y 16 años en el mambo.

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1: No, la vamos a dar para después esa. Vamos con otra nota.
2: Fíjese, don José, que bueno, aquí hay una nota de esas, ¿no? De esas notas curiosas, don José. Fíjese que hay una nota que se ha hecho viral, va. O sea, es en... Espéreme que se trabó esta papada. Mire, es de esas notas curiosas porque estaban haciendo un concurso. Por eso le digo, es una nota curiosa. Estaban haciendo un concurso, va, en una escuela. Y dice un joven, contempla, completa un refrán y termina, o sea, se dejó llevar por la emoción, va. Y es un cipote, no vaya a creer que es un estudiante, como de unos 12 años, va. Ajá. Y la competencia, era de que le decían un refrán. Uh-huh. Y él, o sea, empezaban un refrán y él la terminaba, va. Sí. Mire, dice, un estudiante hondureño, dice, protagonizó un divertido momento durante una actividad escolar, dice, que rápidamente se volvió viral en las redes sociales. Mientras participaba frente a sus compañeros, el alumno debía completar el conocido refrán: dime con quién andas y te diré quién eres, va. Pero el cipote se dejó llevar por la emoción y dijo con Yasmín, dice. con Lizzy fue que dijo. Él dio un nombre ahí. En vez de
1: una,
2: sí, en vez de decir, determinar el refrán, va. Sí, o sea, le preguntan. Él tenía que contestar, va. Y te diré quién eres. Tenía que contestar, va, para participar en la competencia.
1: Ajá.
2: Y le pregunta al profesor: dime con quién anda. Con Lizzy, dice él.
1: Bueno,
2: o sea que planchó.
1: De la novia.
2: Y andaban escondidas, supuestamente.
1: Y andaban escondidas. Se terminó de joder el juego.
2: Se dejó llevar. Ay, cipote, se dejó dejar por, se dejó llevar por la emoción de la novia.
1: De la novia. Bueno, cipotes, culos cagados que no tienen ni le da para tener una relación, pero muchos padres se las permiten.
2: Sí, porque solo tiene como 11 años ese cipote, don José.
1: ¿Ah?
2: Solo tiene como 11 años ese cipote.
1: Imagínese usted. Y ya teniendo novia, cuando tenga 16 va a tener 4 cipotes, porque aquí son perros, dicen menores de edad, dice. Pero menores de edad, pero ya en mentalidad, tienen una mentalidad más adelantada que usted, que yo o cualquier otra persona. Vamos a ir a la pausa comercial, don Jimmy Walter López. 6:35 p.m. La doctora Belinda estará con nosotros más adelante. Más adelante, dice, buenos días, don José. Bueno, ya vamos a investigar. Vamos entonces a la pausa.
2: Así es, gracias a Doris Galindo, que todos los días está pendiente. Buenos días, bendiciones, dice. Y a Lucina Zambrano, que siempre están pendientes cuando no tiene audio la página del Facebook. Saludos especiales para todos. Saludos a don también a ahí el señor Cáceres, que siempre todos los días nos escucha, ¿verdad? Bueno, por ahí.

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3: 6 de la mañana, 42 minutos. Esta mañana estará la doctora Belinda con nosotros. Mientras tanto, era velado el regidor. Enfrentamiento deja otro muerto. Repetimos, esto es en el municipio de San Ignacio, en las notas regionales. Mientras regidor era velado, otro enfrentamiento deja un muerto y un herido. Un hombre murió tras enfrentarse a disparos con otra persona cuando ambos estaban en el velatorio del regidor de San Ignacio, departamento de Francisco Morazán, Freddy Domingo Herrera Licona. El occiso fue identificado como Santos Ezequiel Ávila López, de 44 años y originario de dicha zona. Según el escueto informe policial, en la vela del regidor, dos parientes, al calor de las bebidas embriagantes, mantuvieron una discusión. Ambos dolientes se vieron involucrados en una riña, situación que desencadenó que ambos sacaran armas de fuego. Uno de los bolos disparó en varias ocasiones contra Ávila López, matándolo al instante. Sin embargo, durante el enfrentamiento, el occiso resultó herido, siendo detenido por agentes policiales identificado como Johnny Noel González Ponce. El funcionario municipal Freddy Domingo Herrera Licona fue asesinado a balazos el martes 14 de julio del 2026 en pleno centro del municipio de San Ignacio. Hasta el momento, las autoridades policiales y el Ministerio Público no han reportado capturas ni han establecido el móvil del crimen. De acuerdo al director de la Policía Nacional, Rigoberto Oseguera Maza, que es de la zona de San Ignacio, a 72 horas de haberse dado el asesinato del regidor, ya se tienen avances significativos para dar con el paradero de los homicidas. Además, explicó que en el sector se encuentra un equipo de la Dirección Policial de Investigación de PI que ya ha obtenido testimonios y pruebas científicas importantes para desenredar el crimen que ha consternado a los pobladores del municipio de San Ignacio. Cuando son las 6 de la mañana, pasados 47 minutos, vamos a la pausa comercial. Al retorno, la doctora Belinda y consejos de salud. 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
3: 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Mañana, 6 de la mañana, pasados 6:50 de la mañana, y hoy cabildo abierto en la ciudad de Guaymaca, donde se van a poner en marcha algunas medidas que se deben tomar debido al grado de delincuencia que ha imperado en los últimos meses en la ciudad de Guaymaca. Repetimos, esto se pondrá en marcha la ordenanza aprobada por la Corporación Municipal que dirige Nelson René Chávez, hoy en cabildo abierto. Pero antes que de eso, que es a las 2 de la tarde ese cabildo abierto, hoy está la doctora Belinda con nosotros esta mañana para que nos dé consejos de salud. Doctora, es un placer escucharle. Buenos días.
5: Buenos días, don José. Buenos días a todos los radioescuchas en esta mañana. Hoy, don José, vamos a hablar acerca de las diferencias entre la influenza y el dengue.
3: Sí.
5: Recordemos que en esta época que hemos tenido racionamientos de agua, casi a nivel nacional, muchos almacenamos agua en nuestras pilas o en algún tipo de recipiente, de repente no lo tapamos, tenemos criaderos de zancudos. Entonces es importante hablar de esto, pero también con las lluvias también tenemos influenza, y muchas veces la gente tiene influenza y dice que tiene dengue.
3: Ajá.
5: Y el tratamiento es diferente, ¿verdad? Hacemos un tratamiento diferente. Entonces es importante que usted en esta mañana, sea que tenga influenza, sea que tenga dengue, debe de acudir a su médico, ¿verdad? O al centro de salud más cercano. Primero, debemos recordar el mecanismo de transmisión, ¿verdad? En el dengue se transmite a través del zancudo, ¿verdad? Los dos son virus, pero el dengue es transmitido a través del zancudo Aedes aegypti principalmente, ¿verdad? No se transmite de persona a persona, es decir, la gente todavía, a pesar de que el dengue es una enfermedad de todo el tiempo, de hace muchos años, creen que el dengue se pasa de persona a persona, y eso no es así. Para si una persona en la casa tiene dengue, lo único que hacemos es tener control de los criaderos de zancudo, si tiene mosquitero ponérselo, usar repelente, les digo yo a los otros niños, si es que es un niño que está enfermo, pero realmente no se transmite de persona a persona. En cambio, la influenza se propaga a través de las gotitas respiratorias. Cuando una persona es infectada, tose, estornuda, habla, también se transmite por tocar superficies contaminadas. Entonces, la influenza sí se transmite de persona a persona. Esa es una de las primeras diferencias. El dengue no, ¿verdad?
3: Sí.
5: Los síntomas que la influenza puede presentar: primero, la influenza da fiebre alta. Es fiebre alta y continua. Las personas pueden tener hasta fiebres de 40, ¿verdad? Entonces, muchas veces llegan con mucha debilidad porque estas altas temperaturas también producen deshidratación. Van a tener tos, mucho dolor en la garganta, congestión nasal, dolores musculares intensos, pueden presentar fatiga, ¿verdad? Los síntomas pueden ser severos, especialmente en los pacientes ya de la tercera, cuarta edad y en los menores de 5 años. Entonces, por eso es importante que si alguien en la casa está con este tipo de síntomas, use su mascarilla dentro de la casa, ¿verdad? También, para que no contagie a las demás personas. Ahora, en cambio, en el dengue, siempre vamos a tener fiebre alta y continua.
3: Sí.
5: Y muchas personas, don José, cuando tienen dengue, tienen 1, 2, 3 días de fiebre, y como la fiebre no se les quita, caminan de médico en médico diciendo: es que ahí no me dieron nada, es que esa medicina no me ayuda, es que no se le va a quitar, ¿verdad? Porque el dengue tiene 3 fases. Primero, la fase febril, donde usted va a tener esa fiebre continua que puede durar entre 2 y 5 días. Por esa fiebre que la gente dice le entra y le sale, solo no tiene fiebre el tiempo que le dura el paracetamol o acetaminofén. Entonces, aparte de eso, luego se puede acompañar de mialgias, artralgias, es decir, que va a tener mucho dolor en las articulaciones, muchos dolores musculares intensos, puede presentar náuseas, vómitos, el rash cutáneo, es decir, se pone como rojo, y en el caso de dengue grave, pues que puede presentar sangrado, dolor abdominal, vómito que no le pare, son signos de alarma que usted debe vigilar. Por lo tanto, si usted sospecha que tiene dengue, debe de acudir al centro de salud más cercano que usted tenga, porque aparte de estos síntomas, se le debe de realizar su hemograma, ¿verdad?, para saber cómo está. ¿Por qué es necesario el examen hematológico? Bueno, porque ahí vamos a mirar cómo usted, si usted puede tener riesgo de complicaciones. Si usted tiene su hematocrito concentrado, su hemoglobina, cómo están sus plaquetas, si tiene demasiada caída de plaquetas menores de 100.000, cómo están sus defensas. Entonces, en dengue se vuelve indispensable tener un control hematológico, don José.
6: Sí.
5: Ahora, en influenza normalmente tenemos que hacer, pues siempre hacemos el hemograma. Muchas veces el hemograma de repente de inicio lo pueden confundir como que fuera dengue, pero en la influenza no tenemos gran caída de plaquetas, ¿verdad? Ni tampoco tenemos hemoconcentración. Entonces, es importante también, se puede hacer su examen de influenza y establecer estas diferencias, porque los tratamientos también son diferentes. Entonces, la vez pasada llegaba un niño y tenía mucha temperatura de 40, pero tenía gripe y tos, y me decía, es que estuvo en la casa de la abuela y en la casa de la abuela todos tienen dengue. Entonces le decía yo, el dengue no se transmite de persona a persona, seguro tienen influenza, vaya a hacerle el examen. En efecto, estaba positivo para influenza. Ellos en su casa tenían gripe, tos, fiebre, entonces no podía ser dengue, ¿verdad? Entonces, el tratamiento es importante porque en influenza normalmente pues solemos dar antivirales, ¿verdad? Y podemos manejar la fiebre de diferente manera que en dengue. Ahora, si usted sabe que tiene dengue, sabemos nosotros que se centra en aliviar los síntomas, sobre todo la temperatura, en prevenir las complicaciones, sobre todo ir monitoreando al paciente de manera diaria, don José, porque hay que estar pendientes de la presión arterial del paciente, de si tiene signos de alarma, que ya se los mencioné, que si el paciente tiene, si su hemograma, sus plaquetas han caído mucho. Entonces, estar pendiente de todo para que, si lo amerita, tenga una referencia oportuna y no vaya ya cuando ya sabemos que hemos tenido muchas muertes por dengue. Entonces, vale la pena que, si usted tiene algún tipo de síntomas de estos que he mencionado, vaya al centro de salud más cercano o vaya donde su médico de preferencia.
3: Doctora, y con esta cuestión del dengue, hay un serio problema de la gente que muchas veces se hace ignorante por omisión, pues. Porque sí, le dicen, doctora, que en esas pilas tienen larva y que óyeme, van los empleados de salud una, dos, tres, cuatro veces y todavía que sigue contaminada esa pila, doctora.
5: Sí, don José, y realmente que muchas veces, o sea, por más como dice usted que se les dice y se les dice, ahora pues ya no tenemos abate, tenemos el BTI, les explican una vez que se los ponen en su pila, que en la próxima lavada tienen que sacar un balde con agua y echárselo de nuevo cuando llenen su pila, o sea, antes de lavarla deben de dejarla.
3: Pero eso no funciona, doctora.
5: Sí, la gente no lo hace, solo es un día y lava la pila y ya no hay más nada. Entonces, correcto, don José, si no tenemos eso, lo que tenemos que hacer es lavar nuestra pila y aplicar la famosa untadita, que esto ya lo hemos dicho un montón de veces y por todos los medios de comunicación, que usted echa cloro con detergente, que conocemos cómo hace, y eso usted lo aplica en las paredes de su pila, ¿verdad? Ahora, don José, tenemos otro problema con el agua. Usted sabe que en este tiempo no tenemos agua. Muchos no tienen agua y entonces por lo tanto no pueden estar lavando su pila constantemente. Entonces lo ideal es que cuando usted llene su pila, tápela, ¿verdad? Tápela para que no tengamos para que no se conviertan en criaderos de zancudos. Entonces, es importante, don José, que tengamos presentes estos síntomas, tanto de influenza como dengue, porque ambas enfermedades son serias, requieren atención médica. No automedique, sobre todo los niños y las personas de tercera edad, ya se han visto muertes, porque primero los automedican y llegan al médico cuando ya llevan entre el quinto y el sexto día y están con dengue grave. Ya al llegar al hospital se complican y después
6: llegan dicen,
5: murió, es que ahí le pusieron no sé qué y se murió. No. Lo que pasa, don José, es que ya los han automedicado en la casa y luego no asumen sus responsabilidades, sino que dicen que en el centro asistencial donde lo llevaron le pusieron una inyección y se murió. Y eso no normalmente no es cierto, sino que la persona va de manera tardía y a ellos se han inventado un montón de cosas que darle al paciente porque no se le baja la temperatura. Ya les dije yo que la fase febril en dengue es así. Le entra y le sale, y mientras no le pase, la fiebre va a seguir con ese comportamiento. No es que el médico no sirva, no es que la pastilla no sirvió, sino que esa es la evolución natural de la enfermedad.
6: Mientras tanto, doctora, en los primeros síntomas del dengue o influenza, vaya usted a su médico.
5: Así es, don José, vaya, busque atención médica para que no vaya a tener complicaciones, ya sea de una o de otra enfermedad. ¿Verdad? Lo importante es que nosotros podamos prevenir cualquier complicación.
6: Así es.
5: Mientras, pues, esto pasa.
6: Bueno.
5: 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Y agradecerle, ¿verdad?, a todos los radioescuchas, aquellos que siempre prefieren el servicio médico de Clínica Los Ángeles. Muchas gracias.
6: Bueno, pero si hay atención médica general ahí en Clínica Los Ángeles este fin de semana, doctora.
5: Eso sí, don José, eso sí tenemos. Eso sí tenemos atención médica general, siempre para servirse. Siempre atención médica sí tenemos, solo especialidades es que no vamos a tener este fin de semana.
6: Bueno, pero si la próxima semana ya tendremos el lunes, ¿cuáles son las especialidades?
5: Sí, don José, sí, y a partir del lunes vamos a empezar a avisarle a los radioescuchas.
6: Bueno, doctora, le agradecemos, esperamos que nuestros oyentes tomen prevención con el dengue, precisamente, que el dengue mata, doctora. Ya hay muertos a raíz del dengue en otros sectores del país, y usted al primer síntoma vaya a Clínica Los Ángeles, ahí le vamos a atender con un médico general, una cuadra arriba del supermercado Mejía, en el barrio El Centro de la ciudad de Guaymaca, doctora.
5: Así es, don José, no se automedique y vaya a su clínica o su médico de confianza o al centro de salud más cercano que usted tenga, ¿verdad? Entonces, pase buen día, don José, y buen día para todos los radios.
6: Bueno, gracias, doctora. Me saluda el guardaespaldas, que creo que no está por ahí cerca, ¿va?
5: Aquí está, siempre.
6: Bueno, gracias, doctora. Feliz día.
5: Pase buen día, don José.
6: La doctora Belinda con nosotros esta mañana. No se automedique. No se automedique usted. Eso de andarse automedicando no es recomendable. Busque su médico de cabecera. Y si no, vaya donde la doctora Belinda, que ahí le atiende en el barrio El Centro de la ciudad de Guaymaca. 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Vamos a ir a la pausa comercial. Y vamos a retornar con más noticias y comentarios esta mañana de viernes. Estaremos con don Nelson Flores en el mercado municipal. Estaremos con el doctor Lechuga, que nos cuenta las promociones que tiene Óptica Nazaret para este mes de julio y agosto. vamos entonces a la pausa. Y hoy hay cabildo abierto en la ciudad de Guaymaca, pueblo guaymaqueño. No te quedes en casa. Levanta tu voz para que Guaymaca sea tierra de paz y tranquilidad. Vamos a la pausa hoy en Bariecha. ¡Comadre! ¡Hoy, comadre! ¡Ya se levantó, comadre! 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
0: Bueno, a las 7 de la mañana con 13 minutos, sobre esta mujer que murió ayer a manos de su pareja, se está diciendo, o más bien él ha escrito en redes sociales, estaba tomando con ella y se le zafó un disparo. No hay tal muerte por ahorcamiento tal y como se ha dicho. Se le zafó un disparo de su pistola y desgraciadamente le pegó a ella. En los próximos días se va a entregar este tipo. Pero ¿de qué puta sirve ahora que se entregue cuando la mujer está muerta, cuatro hijos sin una madre y abandonados porque él va a ir a un presidio y ella va a la tumba? Estaba tomando con ella, supuestamente. Yo, en lo personal, y digo criterio muy, pero muy personal, no soy amante que una pareja tomen ambos, porque siempre terminan discutiendo por pendejadas que no valen la pena. Mire, está diciendo ese tipo, yo la amaba, ¿y de qué puta sirve que la ame cuando hoy está muerta la mujer? Eso, tener armas en lugares no apropiados, no es recomendable. Muchas armas se han disparado por sí solas y han ocurrido desastres. Han ocurrido desastres. Yo la amaba. Si se aman, que jode esta papada de este audio, de este Facebook Live. Si se aman, no se deben de dañar uno al otro. Y pongamos las cosas claras y peladas. una pareja que le gusta ingerir bebidas alcohólicas, él que lo haga por allá y ella por aquí, por la casa. De vez en cuando, métase su cervecita como se la metía mi señora madre Paula Francisca Amador. Se la recetaba mi madre, allá echando sus tortillitas, muchas veces los fines de semana que llegaban mis hermanos, y se echaba una cervecita. Pero nunca tomó a la par de mi padre, Roberto Hernández. Pero aquí hay parejas que utilizan esto. Es una verdadera lástima. Es una verdadera lástima este tipo de situaciones. Dice que se le disparó el arma y que él amaba. No, hombre, eso que la ama, eso no es amor. Eso no es amor. Eso no es amor. Eso no es amor. Una pareja que realmente se ama, se cuida entre uno y otro. Y no se golpean, no se dicen palabras fuertes. Vamos, esta mañana cambiemos de tema y dejemos el tema para que lo resuelvan las autoridades policiales, judiciales, con la muerte de esta fémina en San Pedro Sula por a manos de su pareja. Vamos al mercado municipal esta mañana, donde estamos en comunicación con don Nelson Flores, para que nos cuente sobre los precios de las verduras en las últimas semanas. ¿Han habido algunos incrementos, don Nelson Flores? Buenos días.
2: Muy buenos días, don José.
0: ¿Cómo estamos con el precio de las verduras, don Nelson? Tengo entendido que la semana pasada había incrementado la papa, el tomate, y si no me equivoco, también el repollo, tengo entendido, don Nelson.
2: Sí, don José, lo que incrementó esta semana fue la papa y el pataste.
0: Ajá. ¿A cómo está el pataste, don Nelson?
2: Bueno, ya hoy se mantiene a 20 lempiras la unidad.
0: 20 lempiras la unidad. ¿Y la libra de papas?
2: La libra de papas está a 25 lempiras.
0: Bastante alto el incremento, ¿verdad? Porque la última vez que hablamos andaba como por 18 lempiras.
2: Por ahí andaba
0: 16, 18 lempiras, sí. Ahora, don Nelson, ¿y el tomate cómo andamos?
2: No, se mantiene, no, está entre 12 lempiras la libra.
0: Ya, ¿el pepino?
2: El pepino mantiene entre 7, 8, 6, ahí depende del tamaño.
0: Ya, ¿y el mínimo verde?
2: Ese mantiene a 2 lempiras, don José.
0: Ya, ¿el plátano para sopa, don Nelson?
2: Es de 7 lempiras, don José.
0: Ya, ¿y el repollo?
2: El repollo se mantiene, don José, entre 25, 30, 35, ahí depende del tamaño.
0: Ya, ¿la zanahoria?
2: Mantiene a 18 la libra, don José.
0: Ya, ¿Y el culantro, ese culantro, porque hay dos tipos de culantro, un culantro de pata y uno de Castilla?
2: Sí, no, ese estuvo carito, pero ahorita ya bajó, don José, a 10 lempiras del mazo que tenemos acá.
0: ¿El de Castilla y el de pata?
2: Sí, le vale 5 lempiras.
0: Ya, que el de pata lo utiliza la gente para hacer la sopa de red del fin de semana, ¿verdad, don Nelson?
2: Así es, don José, para eso es bueno, es para la gallina irme.
0: Sí, ¿y la yuca cómo andamos?
2: Además tiene 10 lempiras la libra, don José.
0: Ya.
2: Sí.
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0: 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Gracias, doctora Belinda. El próximo viernes vamos a hablar de otro tema. Vamos entonces a la pausa comercial. Vamos a ir a la pausa comercial. Qué lástima que no tengo el teléfono de doña Noy, para que me dé el precio, cómo se mantienen los precios de la carne de cerdo que vende doña Noy ahí en el mercado municipal. Me están diciendo, buenos días, don José, háganos un favor, denos el precio de las carnes también los viernes. Sí, voy a incrementar eso, voy a hablar con doña Noy para que doña Noy nos mantenga ahí informados. Y si no, Mario Burgos también tiene. Si lo que pasa es que Mario Burgos, como lo tengo todos los días, entonces me gustaría meter a otro de los amigos que también venden este tipo de productos, pues. Así es que vamos a hablar con doña Noy o con este amigo Álvaro. Ahí en Tirita Linda, Giovanni le tiene el pollo, ¿va? Que también vamos a hacer un recorrido ahí por el mercado municipal. Vamos a la pausa comercial y al retorno más noticias y comentarios.

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1: 7 de la mañana pasados, 31 minutos, 7 de la mañana pasados, 31 minutos, dice, buenos días, don José, no tenemos agua aquí en el barrio San Antonio. Bueno, no hay agua, señores de la DEMAS, no hay agua. Hoy está cumpliendo años Susy Juárez, por acá. Dice, buen día, don José, salúdeme a mi mamá, que está de cumpleaños. Ella es, ella se llama Susy Juárez, hoy está cumpliendo años la gran Susy Juárez. Bueno, qué difícil es arreglar o reponer una licencia en las oficinas de la Dirección Nacional de Tránsito y Viabilidad. Qué difícil es arreglar una licencia o reponer una licencia en las oficinas de tránsito de esta ciudad de Talanca. Solo dan 10 cupos para reposición y realmente hay serios problemas. La gente se está quejando que muy pocos cupos están dando en la Dirección Nacional de Tránsito y Viabilidad. Yo no entiendo, 10 cupos, imagínense, y los que van a reponer, y los que van a reponer la licencia, a la persona que me estaba llamando, vuélvame a llamar, por favor, para poderle atender. El problema de todo esto es que la gente no puede estar madrugando. Óyame, 10 cupos. ¿Cuántas personas tramitan su licencia por primera vez? Hola, buenos días.
6: Señor, hay un problema.
1: Dígalo.
6: Yo, mire, he ido 3 veces y no nada. 4,000 está pidiendo, 4,000 a todo el mundo.
1: ¿Quién está pidiendo 4,000 empiras?
6: 4,000 pesos ahí en tránsito, 4,000 vergas.
1: Sí, pero ¿quién está pidiendo 4,000 empiras?
6: Hay un tramitador ahí.
1: ¿Usted tiene fundamento de lo que me está diciendo?
6: Tengo pruebas. Y tengo testigos, tengo video y todo. 4,000 piden.
1: Pero si está...
6: A todo mundo, a que pase la prueba, siempre le quita 4,000.
1: ¿Pero por qué? Si lo que dice el reglamento de tránsito solo es ir a pagar su licencia al banco.
6: No, ahora no. Ahí está uno, un gordo.
1: ¿Hay algún tramitador aquí que hace...?
6: Sí,
1: no,
6: sí.
1: Pero lo hace malo.
6: Y se lo digo con... Bueno,
1: pero usted tiene fotografía, mándeme fotografía.
6: Se llama Roque que está afuera.
1: ¿Roque? Pero no tiene el apellido.
6: Ahí está Roque, está en un carro ahí. Y trabaja en la MUNE.
1: No, Roque Chingo.
6: Sí, ese.
1: Pero... voy a tratar de localizar
6: investigue para que mire que no estoy mintiendo.
1: Óigame, 4,000 empiras dice.
6: 4,000.
1: ¿Usted tiene
6: la prueba, me dio por día? No, vaya de Roque, que traiga los 4,000 mañana y cheque, váyaseme.
1: ¿Usted tiene pruebas de eso? Perdida. ¿Usted tiene pruebas de eso?
6: Todo.
1: ¿Usted pagó los 4,000?
6: Sí.
0: No, pero yo a Roque no lo he conocido por... A Roque no lo he conocido yo por tramitador.
6: Vaya, vaya, ponga las cámaras para que mire. Vaya, ponga las cámaras.
0: Sí. Sí. Bueno. Gracias, señor. Gracias. Bueno. Dicen que Roque se encarga... Permítame, doctor. Roque se encarga de tramitar licencias y que están pidiendo 4.000 empiras. Pero eso habría que ver. Habría que ver. 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Bueno, dicen que Roque se encarga... Permítame, doctor. Roque se encarga de tramitar licencias y que están pidiendo 4.000 empiras. Pero eso habría que ver.

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0: Bueno, tenga buen día, don José.
1: Buen día. El doctor Lechuga con nosotros, dándonos estos consejos de salud visual. Salud visual, que ahora vamos a tener consejos de salud visual todos los viernes, todos los viernes. Buenos días, mi amigo. Estaba escuchando al ciudadano sobre esos 4.500 lempiras por una licencia. Creo que es licencia pesada. Y fíjese que es cierto. Yo he visto ese anuncio en redes sociales donde dicen que efectivamente con esa cantidad de dinero le pueden tramitar una licencia pesada, ¿verdad? Y pues desconozco la persona que hace ese tipo de trámites, pero sí, como le digo, he visto ese anuncio en redes sociales. Me alegro. Buen día, mi amigo José. Buen día, mi amigo José. Estaba escuchando a ese ciudadano, es el mismo, lo repitió. Yo tengo entendido que los trámites son personales. Buen día, don José. Lo que dice el joven de las licencias es muy cierto. Aunque pasen el examen, nunca se las dan. Hay que pagar 4.000, pero no es Roque, son policías. Yo tengo un teléfono aquí que me lo acaban de dar,

0: que me lo acaban de dar. Lastimosamente, este subcomisario Zúñiga, me parece que fue que me dijeron, no contesta. Sí, deje su mensaje. Pero ese número de teléfono, voy a tratar de hablar con Funes Peralta, el encargado de la jefatura departamental número 8, porque aquí me dice un ciudadano, lastimosamente, borró el mensaje. Dice que no es Roque, sino que es, son policías. Habría que ver hasta dónde es cierto esto. Habría que ver hasta dónde es cierta esta denuncia. Porque por acá tengo otra comunicación. Hola, buenos días.
1: Están aliados, José, están aliados con los policías, están aliados.
0: ¿Usted cree?
1: Está aliado con los policías.
0: ¿Usted cree?
1: Sí, están aliados.
0: Bueno, pero dicen...
1: Te lo juro ante Dios.
0: Pero dicen que en redes sociales ha aparecido ese anuncio. Llame, o sea, si el trámite es personal, pero, hombre.
1: Pero, Eduardo, mire, podemos ir con las cámaras para que miren.
0: Bueno.
1: Te lo juro.
0: Bueno, vamos a ver qué sucede, mi amigo. Lastimosamente, este ciudadano borró el mensaje. 4,000 lempiras por una licencia. No. Si usted no se siente satisfecho, hay un lugar donde se denuncia todo esto. Porque no es posible que a un ciudadano común... No, deje su mensaje. No. El subcomisario Zúñiga. No es posible, repito, no es posible este tipo de situaciones que se ha denunciado esta mañana. Que aunque pasen el examen, siempre tienen que pagar 4,000 lempiras. Dice un ciudadano oyente por acá que eso ha aparecido en redes sociales. Eso ha aparecido también en redes sociales. Dígalo. Ha aparecido en redes sociales. No es posible. No es posible ese tipo de situaciones, cuando a duras penas muchas veces se tienen los 600 y fracción de lempiras para ir al banco a pagar la licencia. Yo saqué mi licencia hace más o menos unos 2 años, pero yo me fui directo. Yo no ocupé tramitador, pues. No ocupé tramitador. Porque, ¿para qué ocupar tramitador? O sea, no le veo yo situación, discúlpeme. Que estén queriendo cobrar 4,000 lempiras cuando yo voy a una reposición de mi licencia. Y aún un ciudadano que pase el examen allá abajo... No le entiendo, pues. No le entiendo. No, ¿cómo voy a dar su número, hombre? No se preocupe. El problema de esto es que si están haciendo eso, están haciendo negocio. Están haciendo un negocio redondo. Y no es posible. Repito. Yo voy, me hago el examen y llevo toda la documentación requerida. Y no hay necesidad de eso, pues. Sí, es peligroso dar nombres y todo eso. Bueno, por eso le digo yo. O sea, apenas 10 cupos. 10 cupos. Hemos estado queriendo hablar con el clase de Paguada, pero Paguada está en una misión en Lloro. Paguada está en una misión en Lloro. Y me por ahí hemos conseguido un número del comisario Zúñiga, que vamos a hablar con Zúñiga. Cualquier ciudadano que lleve su documentación en orden y que no tenga problemas con la ley, hombre, 4,000 pesos no están en la esquina, pues. 4,000 pesos no lo vaya a botados en la esquina. Son 4,000 pesos que ya sirven para ir al supermercado a comprar la comida de la semana. Discúlpenme, señores de tránsito. Discúlpenme, señores de tránsito. Pero es cosa seria. Es cosa seria. Se lo digo claro, es cosa seria toda esta situación. No es posible que en estas oficinas de tránsito, tan pequeñas que son, existe una persona que tramite licencias. Y hombre, si yo llevo toda la documentación y yo no le debo nada a nadie, ni problemas tengo con la justicia. Las veces que me aplicaron una esquela, como aquellos que estaban en el Liderito la vez pasada, que uno me la puso hasta por malcriado, solo porque le dije, señor, ¿por qué no sigue al otro vehículo que venía atrás de mí? Me pasó a mí también. Por eso dijo que yo era malcriado. No, cuando uno reclama, justificación tiene. Yo no voy a venir a reclamar aquí. ¿A quién han denunciado? ¿A quién han denunciado esta mañana? Han denunciado esta mañana que están cobrando 4,000 lempiras por sacar una licencia. ¿Ah? Y mire, y fue licencia de moto. Y pasó los exámenes. Y otro policía dijo que era mucha picardía. Mire que alguien supervise. No voy a decir la palabra que usted dice, señor, porque a mí no me consta. A mí no me consta. Pero sí quiero dejar claro esta mañana. 10 cupos para todo el norte de Francisco Morazán me parece muy poco. Cupos para hacer reposiciones, para trámites de primera vez, y lamentablemente, repito esto, no pueden seguir cobrando y no pueden haber tramitadores. En una oficina tan pequeña, como es la de tránsito en esta ciudad de Talanco. Repito, si usted reúne todos los requisitos y lleva todos los requisitos y no tiene problemas con la ley, no le veo yo por qué pagar a alguien que solo va a servir entre manos. Esa es mi opinión muy personal. Pero bueno, vamos a ir a finalizar el espacio noticias. Sí, es muy peligroso eso, don José, lo que usted está hablando. Sí, porque cada quien hace lo suyo para llevarse un par de pesos a la bolsa. cada quien hace lo suyo para llevarse un par de pesos a la bolsa. Vamos a terminar el espacio de noticias. ¡Mario! ¡Mario! Hoy Mario. 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

0: 7 de la mañana, 7 de la mañana con 53 minutos. ¡Mario! ¡Hoy, Mario! ¡Mario! 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Este jodido de Mario anda ordeñando la vaca josca hoy. ¿Ah? Vamos a ver si este jodido de Mario se le pega el flote siempre, ¿verdad? Siempre se le pega el flote a Mario, Dios mío santo. Bueno, al parecer no está Mario hoy, no vamos a perder tiempo, porque el tiempo perdido hasta los santos lo lloran. Saludos especiales para Carmen Gallo, que celebró el Día de la Virgen del Carmen ayer. ¿Ah? Ayer celebró Carmen Gallo con cohetes, rosquillas en miel, cafecito con pan y toda la cuestión el Día de la Virgen del Carmen. También lo hicieron allá en la casa de mi querida señora madre, Paula Francisca Amador, que yo no pude estar este año por cuestiones de salud. Así es que vamos entonces con Denis Burgos. Este Mario, se le pega el flote a Mario. 7 de la mañana, 55 minutos. Denis.
1: Buenos días, don José.
0: ¿Qué ha habido más, Denis?
1: Todo bien, don José. 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
0: ¿Y aquel hombre sigue ordeñando la vaca negra?
1: Sí, hombre, no, mira que se le salieron los terneros del corral, hombre.
0: Ay, Dios mío. Ay, Dios mío.
1: El muchacho ahí, usted sabe, hombre, que llega tarde en todos los terneros de Jale.
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0: Bueno, Denis, jodido. Hoy está cumpliendo años Susy Juárez. Le saludamos a Susy. A Susy le saludamos. Bueno, y que la lleven a comer ahí al restaurante Siquisa a Susy Juárez. ¡Juani! 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
0: Buen día. 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Bueno, vivimos en un país con ay, Dios mío, es una pena, don José, es una pena, dice un amigo oyente por acá que habla entre otras cosas junto a José Miguel ahí en El Porvenir, los compañeros de Guaymaca. Hoy hay cabildo abierto en Guaymaca a las 2 de la tarde. Jimmy Walter López. Yo soy José Bernabé Hernández Amador. Que el Señor les bendiga, que el Señor los pueda proteger en este hermoso día. Nos vamos y vienen los espacios pagados de la radio. Así es que el Señor les acompañe este fin de semana. Mañana levántese temprano porque iniciamos a las 6 de la mañana con lo mejor de la música. Pausa. Buen día. Solo Jesucristo nos puede encaminar y proteger. Buen día. 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
4: Muy buenas, hermanitos y hermanitas. Depende de dónde usted me esté escuchando, le habla el hermanito Pablo, curandero y yerbero, que ha venido aquí a estas tierras hermosas para traerle a usted la sanación, para traerle a usted la planta de la curación, para que usted el día de mañana cuando se levante con todo a trabajar, se levante con un estado de ánimo dinámico, para que usted se mueva entre esas sendas las cuales nosotros creemos desconocidas, para que usted cuando las pase, para cuando pase esos caminos, usted ya los conozca a la perfección. También le ayudo con las mejores limpias y las mejores protecciones para cuando usted se quiere ir del país y usted no sabe cómo hacerle, si va a estar desprotegido. Pues hermanito, yo le traigo los mejores perfumes, las mejores limpias y las mejores protecciones para que cuando usted se maneje fuera de su país, se maneje de la mejor manera, se maneje con paz, se maneje con tranquilidad y con prosperidad. Porque nosotros lo que más queremos es prosperidad, hermanito, es algo humano. Que nosotros queramos la prosperidad de nuestra familia, de nuestros hijos, de nuestros primos, de nuestras mascotas, de nuestras madres y nuestros padres. Pero hermanito, yo le recuerdo el día de hoy de que nosotros estamos atendiendo en todo Honduras. Estamos trayéndole los mejores medicamentos para que usted mismo, se pueda curar de esa enfermedad. Continuamos con este bloque de sanación, mis hermanitos. Hablemos de la salud de la matriz y los ovarios. Un tema vital para nuestras hermanas que sufren de cólicos fuertes o inflamaciones internas. La hermanita Caridad utiliza la corteza de álamo con hojas de milenrama y un trozo de canela. Un remedio que calienta el vientre y saca la frialdad que causa el dolor. Yo desinflamo sus órganos internos y regulo su ciclo de manera natural. Yo trato su salud femenina con el respeto que merece la vida, asegurando que esos padecimientos desaparezcan. No sufra cada mes más. Yo sano su sistema reproductivo con la sabiduría de las parteras antiguas, devolviéndole la armonía total a su cuerpo. Hablemos de la mala circulación también, hermanitos, y las venas inflamadas, ese cansancio en las piernas que se siente como si cargara pesadas cadenas. La hermanita Caridad recomienda el uso del castaño de indias con hojas de jamamelis y un masaje de romero silvestre. Este tratamiento fortalece sus venas y hace que la sangre suba con fuerza al corazón. Yo elimino la pesadez y el dolor de sus extremidades de forma inmediata. Yo trato su circulación con la mística de la savia regeneradora, garantizando que sus pasos sean ligeros y su piel se mantenga sana. No permita que las varices le quiten el movimiento. Yo sano sus piernas con la fuerza de los árboles, devolviéndole la agilidad que necesita. Y es que, hermanito, yo hace tan solo unos días yo tuve un paciente que sufría sobre este tipo de problemas, que pasaba por problemas como la mala circulación y las venas inflamadas, que era ese cansancio en las piernas que se siente como si cargara pesadas cadenas, como que él no podía caminar sin sentir que sus piernas le estaban temblando. No era un dolor, era algo mucho más grande, algo que no lo iba a dejar trabajar, algo que no lo iba a dejar a desempeñarse con la mejor movilidad. Pues yo, hermanito, le recomendé el tratamiento de la hermanita Caridad, que era el castaño de Indias, que este se lo recomendé, y a las semanas él empezó a notar cambios, empezó a notar cómo su cuerpo se desenvolvía mejor. Pasemos también a la salud del hígado y la bilis estancada, que causa manchas en la cara, mal aliento y un sabor amargo en la boca. La hermanita Caridad prepara una infusión de diente de león con hojas de alcachofa y un trozo de cáscara de nance. Este remedio casero lava su laboratorio interno y borra las manchas desde adentro. Yo limpio su hígado y refresco su sangre para que su piel brille con salud. Yo trato su sistema digestivo con la precisión de la botánica real, asegurando que la pesadez desaparezca. No deje que su filtro, hermanito, se sature. Yo lo sano con las raíces de la montaña, devolviéndole la pureza a su organismo y la claridad a su semblante. Pero, hermanito, usted se estará cuestionando a dónde yo puedo llegar, hermano. Estoy preocupado, no sé a dónde llegar, no sé con quién acudir. Pues ahorita, a continuación, espero que escuche con mucha calma, porque estaremos pasando nuestras direcciones y números de teléfono para que pueda acudir con nosotros, hermanito.
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4: Hermanitos, ahora en el apartado esotérico, hablemos del grillete de la deuda. Un trabajo de cierre económico donde el dinero se le va en puras emergencias. La hermanita Caridad realiza la ceremonia de la quiebra de cadenas, usando tierra de siete montañas para devolverle su libertad financiera. Yo rompo ese ciclo de miseria que le quita el sueño. Yo trato su economía con la fuerza de la abundancia, garantizando que el dinero le rinda y se multiplique en sus manos. No camine más con los bolsillos rotos por la mala voluntad, hermanito, de otros. Yo sano su suerte económica con mi secreto de poder, asegurando que la prosperidad regrese a su mesa. Pues, hermanito, ahorita estoy recibiendo un mensaje en este mismísimo instante de un hermanito que me interesa mucho su testimonio y habla sobre este mismo problema del grillete de la deuda. Pues, hermanito, leamos. Hermanito Pablo, estoy escuchando su programa, se me hace muy hermoso, pero necesito contarle mi problema de manera urgente, porque quiero acudir con usted a sus clínicas. Yo tengo un negocio que llevo manteniendo por más de 10 años. Es un negocio de fajas. Hermanito, yo me manejo con cuero, con muchos materiales y siento que las herramientas se me están perdiendo y que estoy metiéndome más a deudas, comprando más herramientas e invirtiendo más en el negocio cuando ya no me da para más, ya no puedo sustentar mi negocio porque la gente solo entra a ver y no entra a comprar. Por favor, necesito de su ayuda porque estoy endeudado y necesito salir de esta deuda. Pues hermanito, como yo le digo, este apartado esotérico le ayuda a usted, hermanito. Me parece muy preocupante que usted esté dentro de esa deuda que no me lo deja respirar, hermanito. Pues como sabe, hermanito, yo le recomiendo venir aquí a la consulta, porque la hermanita Caridad le va a realizar la ceremonia de la quiebra de cadenas, que me lo va a apartar usted de todos esos problemas económicos que no me lo han estado dejando dormir, hermanito. Lo esperamos aquí para que usted mismo pueda comprobar por qué somos un negocio humilde y sincero. Hablemos de la atadura de los pies, una brujería que se hace para que usted se sienta estancado y que ningún viaje o proyecto le salga bien. La hermanita Caridad utiliza el baño de los cuatro vientos, una mezcla de raíces voladoras para desatar sus pasos de forma definitiva. Yo corto esas cuerdas invisibles que lo mantienen prisionero en el fracaso. Yo trato su destino con la autoridad de los antiguos caminantes, garantizando que los obstáculos se aparten y que usted llegue a su meta con éxito. No permita que lo detengan. Yo abro sus rutas y le doy el permiso celestial para que su camino sea libre y lleno de bendiciones. Toquemos también el tema de la protección contra las malas lenguas y el chisme, que tanto daño hacen a la reputación de una persona. La hermanita Caridad prepara el amuleto de la piedra de alumbre, cargado con oraciones de silencio, para que las mentiras se regresen a quien las lanzó. Yo sello su buen nombre con un escudo de fuego invisible. Yo trato su paz social con el respeto que merece. Y hablemos también del despojo de casas saladas, donde se escuchan ruidos o se siente una presencia que no deja dormir a los niños. Esto es causado por trabajos enterrados en los rincones de su hogar. La hermanita Caridad utiliza el riego de 7 inciensos, purificando cada espacio con el humo sagrado. Yo expulso a cualquier entidad de oscuridad que esté robando la paz de su familia. Yo trato su hogar con la mística de la bendición eterna, garantizando que la armonía y la alegría regresen a su casa. No viva con miedo, yo sano su ambiente habitacional, convirtiendo su hogar en un templo de luz donde la maldad no tiene entrada. 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No importa cuán grande sea su dolor o cuán oscura sea su situación, aquí encontrarán la medicina de la tierra y el poder del espíritu para triunfar. 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Yo trato su vida entera, hermanito. Yo libero su alma y yo aseguro su futuro con la sabiduría de los siglos. 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Que Dios me lo bendiga. Nos veremos en un siguiente programa.
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0: Es todo por ahora con el programa de las Hermanitas de la Caridad. 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

Gloria a Dios, Dios le bendiga en esta hermosa mañana, Dios le bendiga a todos los que nos van a escuchar a través de la radio, Dios le bendiga a través que va a escuchar el programa El Poder de la Unidad, Dios le bendiga a todos los que los van a escuchar en la radio, a todos los que los van a escuchar ahí también por la página de Facebook que los van a ver, que Dios bendiga a todos, como sean los ministerios de la Iglesia Paz y Amor, Dios bendiga al pastor Raúl González, su esposa, a sus hijos, Dios bendiga a todos de una manera muy especial, agradecido con Dios por un día más que los regala de vida, un día más para adorar, para exaltar su nombre, para darle toda la honra y la gloria a nuestro Padre Celestial. Sabemos que Dios nos está motivando día con día a que llevemos una vida agradable a Dios, una vida perfecta, una vida en santidad. Así que Dios nos está demandando santidad, porque dice la palabra del Señor que ser santo como Dios es santo, como yo soy santo, dice su palabra. Dios bendiga a todos de una manera especial, diciéndole que el poderoso nombre del Señor Jesucristo esté con ustedes, les guarde, les proteja, proteja a sus familias, les bendiga en todas las áreas, les bendiga tanto como ser en el área espiritual, económica, física. Dios bendiga a cada aquel que a cada uno de aquel que está pasando necesidades, que está pasando aflicciones. Dios, vaya su mano poderosa sobre su vida, vaya ahí la mano poderosa de Dios sobre su vida, trayendo respuestas a su vida, amén, diciéndole que Dios está con usted, que no está solo, que con Dios usted es más que vencedor, orando para por todos aquellos que están también afligidos, que están esperando una respuesta de Dios y hasta ahora no la han obtenido, diciéndole que esperemos la voluntad del Padre Celestial, que la voluntad de Dios es agradable y perfecta. Dios le bendiga, Dios le bendiga poderosamente, Dios le bendiga tanto ser como pastores, evangelistas, diáconos, líderes, apóstoles. Dios bendiga a los profetas, Dios bendiga a todos de una manera muy especial, a todos los que nos escuchan. Sigamos adelante con Cristo, aunque este caminar sea de pruebas, sea de problemas, sea de momentos difíciles, pero tenemos que seguir adelante viendo a Dios, no dejando de mirar, de poner la mirada en Dios. Vamos a orar en el nombre de Jesús para que Dios tome control de lo que se va a hacer en este lugar. Vamos a orar y Dios va a tomar control de su vida. Dios, Padre Todopoderoso, que estás en el cielo y en la tierra y en todo lugar, estamos delante de tu presencia, Padre, dándote la honra y la gloria por este momento, por esta oportunidad que tú nos regalas, Señor, de estar, Padre Celestial, haciendo tu trabajo, mi Dios amado, ya que el trabajo en ti, Padre, no es en vano, Señor. Vaya tu mano poderosa sobre aquellos que nos van escuchando a través de sus automóviles, ahí que van escuchando los padres, ahí donde van, en sus transportes, en sus casas. Bendice cada vida, cada persona que está en su trabajo, haciendo sus labores diarias, Padre, pero que están conectados a través de esta página, a través de la radio. Que vaya tu mano de bendición sobre cada vida, Padre, aquellos que están, mi Dios amado, postrados en sus camas con una enfermedad, Señor. Ahí que están luchando con esa enfermedad, Padre, en esos hospitales, Señor, vaya tu mano ahí de poder, Padre, sanando, Señor, cada vida, Padre, liberando, mi Dios amado, toda atadura en el nombre de Jesús es quitada por el poder de la palabra. Creemos que cosas grandes, cosas maravillosas vienen para cada vida. Ayúdanos, Señor, a seguir adelante, avanzar en tu reino, Señor, a llevar una vida plena y confiada en ti, Padre Celestial, a saber, a creer, mi Dios amado, que tú estás obrando en los momentos difíciles, en los momentos de angustia, en los momentos de enfermedad. Tú estás ahí, mi Dios amado, tu mano poderosa está ahí, Padre, en cada vida, Señor. Restaura los hogares,
restaura los matrimonios, Padre. Familia desintegrada, en el nombre de Jesús, viene la integración familiar, viene la paz, viene la unidad familiar en esta hora, Padre. Declaramos la paz en los hogares, declaramos la paz en los matrimonios, la paz en las familias, Padre, en el nombre poderoso de los momentos difíciles, en los momentos de angustia, en los momentos de enfermedad. Tú estás ahí, mi Dios amado, tu mano poderosa está ahí, ahí, Padre, en cada vida, Señor. Restaura los hogares, restaura los matrimonios, Padre. Familia desintegrada, en el nombre de Jesús, viene la integración familiar, viene la paz.

Padre Celestial, venimos creyendo, Señor, que tú abres puertas de empleo para aquella persona necesitada. Aquella persona, mi Dios amado, que está frustrada porque no tiene un empleo. Se abren los cielos a favor de cada vida. Se abren los cielos a favor de cada persona. A favor de las almas, Señor. Toca las almas, trata con las almas, mi Dios amado. Las almas te pertenecen a ti, mi Dios. Padre, jóvenes, mi Dios amado, llegan a tu camino, Padre. Quita toda depresión en los jóvenes. Quita todo espíritu de muerte. Guarda a los niños, protege a los jóvenes, los adultos. Protege a la humanidad, Señor. Protege al mundo entero, mi Dios amado. Ayúdanos a poner la confianza en ti, a creer en ti, Padre, en todo momento. A tomarnos de tu mano poderosa, Señor. Padre, ayúdanos, Padre, a creerme que en los momentos difíciles tú estás obrando. En los momentos de angustia tú estás obrando. A nuestro favor, Señor, y que tú tienes la última palabra para todo. Y dice tu palabra que el que pide recibe, mi Dios amado. Recibe, Padre Santo, la porción de lo alto en el nombre de Jesús. Le damos la honra y la gloria. Gloria a Dios. Vamos a, gloria a Dios, a meditar en la palabra el día de hoy. Vamos a leer en Primera de Pedro, capítulo 13. Versículo 16 hasta el 16 vamos a leer. Capítulo 1, versículo 13 al 16 vamos a estar leyendo ahí. Vamos a estar meditando en la palabra del Señor. Como su tema dice, llamamiento a una vida santa. Llamamiento a una vida santa en Dios. Así le vamos a poner el tema de hoy. Llamamiento a una vida santa en Dios. Dice su palabra, honrando al Padre, al Hijo y al Espíritu Santo. Por tanto, ceñid los lomos de vuestro entendimiento. Oiga, ceñid los lomos de nuestro entendimiento. Si ustedes mediten la palabra del Señor, va a obtener ese entendimiento de lo alto. Dice, sed sobrios y esperad por completo en la gracia que os traerá cuando Jesucristo sea manifestado como hijos obedientes. No os conforméis a los deseos que antes tenía, estando en vuestra ignorancia, sino como aquel que os llamó santos, sed también vosotros santos en toda vuestra manera de vivir, porque escrito está, sed santos porque yo soy santo. Eso es lo que nos demanda la palabra del Señor. Eso es lo que la palabra del Señor nos dice, que seamos santos, que tenemos que imitar al Señor en santidad, que tenemos que ser sobrios. Sobrio es aquella persona que acciona, sobria es aquella persona que está despierta, que está activada, que está trabajando en la obra del Señor. Sobrio es aquella persona que está activada las 24 horas en la obra del Señor. No es aquella persona que está acomodada. A veces pensamos que ser sobrio es aquel que está borrachito, que es aquel que anda tomado, que es aquel que está caído y que está sobrio. Sí, puede estar en su humanidad. Pero ¿sabe qué? Está hablando la palabra del Señor, que sobrio es aquel que está accionando siempre, que está dispuesto ahí a decir sí a toda buena obra en el Señor. Esa es la palabra sobrio. Y lo sigue diciendo, por tanto, ceñid los lomos de vuestro entendimiento. Ceñid los lomos de vuestro entendimiento, dice. Dice, es trabajar con nuestro entendimiento, es saber, dice, cuando ceñimos nuestro lomo de nuestro entendimiento, estamos trabajando, estamos creyendo que si estamos trabajando es para todo, para el Rey de Reyes y Señor de Señores. Estamos haciendo las cosas con entendimiento, no estamos haciendo las cosas por agradar al hombre, sino por agradar a Dios. Lo estamos haciendo, estamos conscientes de lo que estamos haciendo, que si estamos barriendo la iglesia, que si estamos predicando en la iglesia, que si estamos tocando los instrumentos en la iglesia, sabemos que lo estamos haciendo con un entendimiento de que todo lo que estamos trabajando y haciendo es para agradar a Dios.

es para Dios. Somos entendidos. ¿Y qué dice la palabra de los entendidos? Que los entendidos arrebatan el reino de los cielos. Los entendidos resplandecerán en aquel día. Qué bonito, ¿verdad? Sé sobrio, es estar totalmente dispuesto. Es estar dispuesto a alabar y glorificar el nombre del Señor. Es estar dispuesto a toda buena obra, como le decía. Es estar dispuesto, como dijo el profeta Isaías, heme aquí, envíame a mí. Cuando dice heme aquí, envíame a mí, es que no es porque, no es que si lo mandan a Estados Unidos, usted está dispuesto a ir. Es que no es porque lo mandan a Nicaragua, usted está dispuesto a ir. Es que cuando dice, heme aquí, envíame a mí, si lo mandan a un monte, a una montaña, usted va a estar dispuesto. No es por eso, no cabe en aquella persona que dice, heme aquí, Señor, envíame a mí. Y si lo manda a un lugar que no puede andar, no puede ir, ¿verdad? Entonces, eso es estar dispuesto. Dispuesto para toda buena obra, dispuesto para dirigir los cultos con excelencia, dispuesto para cantar una alabanza con excelencia para Dios, dispuesto para tocar los instrumentos con excelencia, dispuesto para trabajar en su obra, en las actividades con excelencia. Eso es estar dispuesto, eso es estar sobrios, estar dispuestos totalmente, estar dispuesto totalmente. Y cuando nos habla de esperar por completo, de esperar con paciencia por completo, también es no entrar en descuido y mantenernos en todo en alerta. Si una persona no está esperando completamente en Dios, se va a descuidar, se va a apartar. Se va a dormir, no va a estar esperando pacientemente la venida del Señor. Se va a desesperar, no va a obtener ese milagro. ¿Por qué? Porque se va a desesperar. Va a entrar la duda a su vida. No lo va a esperar. No va a aprender a esperar en Dios. Dice su palabra que mirad cómo el labrador espera su precioso fruto con paciencia. Siembra la tierra, la limpia, la siembra, la cultiva, y ahí va esperando el fruto. No es que solo lo sembró y ahí brotó el fruto de repente, no. Es que hubo un proceso, vino y aró la tierra, la cultivó, la sembró, la limpió, le echó, lo fertilizó ese fruto para obtener un buen fruto y esperar con paciencia. El fruto que él esperaba, si era maíz, está esperando con paciencia. Mire que en mi casa hay una milpa sembrada y ahí estamos con paciencia. Ahí está mi hermano regándole urea, ahí está mi hermano regándole fertilizante, ahí está mi hermano cultivando aquella milpa. ¿Para qué? Para que un día esa milpa de fruto, esperamos con paciencia que vamos a obtener ese fruto. Pero ¿sabe qué? Dice, esperar por completo es entrar, no entrar en descuido, porque si usted descuida lo que está cultivando, lo que va a cultivar, si usted lo descuida, eso no va a dar fruto. Si usted descuida su vida personal en Dios, si usted la descuida, usted no va a obtener esa corona que Dios tiene preparada para su vida. Y por eso esperar por completo es no entrar en descuido y mantenernos en estado de alerta. Mucha gente está, bueno, la venida del Señor está cerca. Sabemos que todo lo que se está moviendo en nuestro entorno es porque la venida de Cristo está cerca. Está diciendo orar en todo tiempo. ¿Para qué? Para que no entréis en tentación. Y lo sigue diciendo la palabra del Señor. Ser santo como yo soy santo. Santifícate más para Dios. Entra en alerta. No te descuides, porque si te descuidas, no estás en santidad. Y sigue diciendo, y si nosotros los descuidamos, no estamos en alerta. Él también nos habla el versículo del conformismo. El conformismo trae debilidad. Cuando usted es conformista, usted dice, bueno, yo hago esto, yo con esto me quedo.
Yo hoy voy a ir a la iglesia, mañana no voy a ir porque mañana tengo que hacer. Y se va conformando a dejar esos días de no ir a la iglesia, de no congregarse. Se va conformando a que si solo hacía una cosa en la iglesia. No, es que usted y yo tenemos que proponernos a trabajar una milla más. El conformismo trae debilidad espiritual. Cuando nosotros lo conformamos a lo que nosotros estamos haciendo y venimos y lo conformamos y seguimos siendo lo mismo que si ayer busqué, ayuné. Solo ayer voy a ayunar, no voy a ayunar mañana, no voy a ayunar pasado. Y vamos entrando en conformismo. No, pero es que yo ya oré 15 minutos y yo no puedo orar más. Y como vamos entrando en conformismo, y si usted oró 15 minutos, va a orar una hora. Vamos a orar una hora. ¿Por qué? Porque cuando nosotros no entramos en conformismo, nos fortalecemos cada día más. Pero si entramos en conformismo, vamos a debilitarnos. En vez de ir para adelante, vamos a caminar para atrás. Y eso no lo demanda la palabra. El conformismo trae debilidad espiritual. Por eso dice la palabra, no os conforméis. Que significa no darse por vencido jamás. Para ser hijos de Dios obedientes. El que no entra en conformismo es aquel que está captando las órdenes del superior. Es aquel que está dispuesto a lo que si le toca, si no le toca dirigir, ahí está dispuesto para dirigir. Yo estoy dispuesto para dirigir, que no le toque predicar, ahí está dispuesto para predicar, que no le toque cantar ese día. Ahí está dispuesto, aunque no se parecía en el calendario, pero ahí está dispuesto. Ese es el que está en alerta. Ese es el hijo obediente. Ese es el hijo obediente. ¿Y qué nos dice la palabra del Señor de los hijos obedientes? Dice que los obedientes arrebatan el reino de los cielos. Los obedientes, o sea, que el que anda en desobediencia, no. Y nos sigue diciendo la palabra del Señor. Y Dios nos llama a ser santos, ¿sabe? ¿Por qué nos llama a ser santos el Señor? Porque dice su palabra que sin santidad nadie va a ver al Señor. Y a veces estamos en la iglesia, pero no estamos haciendo santos, no estamos siendo santos. No estamos usando la santidad. La santidad es que si usted antes hablaba malas palabras, ahora ya usted está santificando para Cristo. Ya esas malas palabras ya no las dice. Que, por ejemplo, usted caminaba enredado en los negocios de este mundo, ahora ya no. Ahora ya es nueva criatura en Cristo. Dios nos llama a ser santo. Es ser diferentes a los demás. Es ser diferentes a los demás. La santidad trae diferencia. Marca la usted tiene la identidad de Cristo. Porque dice, sé santo como yo soy santo. Entonces usted y yo tenemos la identidad de Cristo. Tenemos la ADN, el ADN de Cristo. Entonces por eso nosotros somos santos. Cada día nos estamos santificando más a Dios. Porque dice su palabra, como dice, Dios nos llama a ser santos. Ser santos es ser diferentes a los demás. Dando frutos dignos de arrepentimiento. Dice, ay, que los hermanos cuando era mundano, ¿cómo hablaba? ¡Qué barbaridad se le! Que yo cuando era mundano, ay, se me zafaban unas, pero ahora no, ese ya cambió, dicen. ¿Cómo Dios ha cambiado, Julano? ¿Cómo Dios ha cambiado esa persona? Esa persona ya no está enredada en el chisme, esa persona ya no está llevando la vida al prójimo. Y van viendo los frutos en usted. Y van viendo que usted ya no es una persona que se involucraba a hablar de la vecina, del vecino, sino se involucra ahora a hablar de Dios, a hablarle de Cristo, a hablar que Cristo vive, que Cristo reina, que Cristo cambia, que Cristo transforma, que Cristo hace que usted sea santo. Porque dice, porque por su fruto lo van a conocer. No es porque yo hable tanta palabrería,
porque mis frutos van a hablar por mí. Porque dice su palabra que por sus frutos los van a conocer. Son frutos dignos de arrepentimiento y vivir una vida agradable ante los ojos de Dios. Amén. Si nosotros estamos viviendo una vida agradable en esta tierra, estamos viviendo una vida agradable ante los ojos de Dios. Pero si estamos viviendo una vida de desorden, una vida de desobediencia, una vida de acomodamiento, entonces nosotros no estamos viviendo una vida agradable a Dios. Y dice, por tanto, ceñid los lomos de vuestro entendimiento, sed sobrios y esperar por completo en la gracia de Cristo. O sea que esto es de esperar, esto es de seguir esperando hasta la venida de Cristo. Esto es de no desesperarse, seguir esperando en Cristo, amén. Seguir confiando que si usted le sirve al Señor, que usted le ama al Señor, aunque vengan los problemas como vengan, pero usted dice, yo no tiro la toalla, yo me levanto creyendo que hay un Dios todopoderoso que ha dicho que Él estará conmigo todos los días de mi vida hasta que venga el Señor. Yo permaneceré firme, Señor, con tu ayuda, Padre. Eso es esperar con paciencia, eso es mantenerse firme creyendo que Dios está con nosotros. Y si Dios está con nosotros, ¿quién? Contra nosotros. ¿Quién va a estar contra nosotros? Aunque todo el mundo se levante, pero si Dios está contigo, no tienes por qué temer. Porque Dios ha prometido estar con todo aquel que le ama. Debemos de amarle a Dios por sobre todas las cosas. Porque Él dice en su palabra que Él nos amó primero. Por eso, en agradecimiento, debemos de amarle a Dios y olvidarnos de todo lo pasado. No recordar lo pasado, recordemos que Dios está delante, viendo nuestra forma de vivir, viendo nuestras acciones. Si sus acciones son buenas, Dios está calificándole. Dice, como dice, por tanto, ceñid los lomos de vuestro entendimiento, sed sobrios y esperar por completo en la gracia que se os traerá cuando Jesucristo sea manifiesto. Como hijos obedientes, no os conforméis a los deseos que antes tenías, estando en vuestra ignorancia. Ahora le quiero decir que usted no tiene que seguir que conformarse con lo que antes hacía, con lo que antes hacía del pecado que hacía. No, usted tiene que reconocer que Dios ha puesto en usted un entendimiento para que usted entienda el bien y el mal. Usted sabe que si algo le es de mal, no tiene que hacerlo. Que si algo le trae bien, tiene que hacerlo. Porque dice, los obedientes hacen el bien. Los obedientes caminan obrando en el bien. Si no, como aquel, dice el 15, sino como aquel que os llamó es santo, sé también vosotros santos en toda vuestra manera de vivir. Ahí dice, en toda vuestra manera de vivir, en todo debemos de agradar a Dios para ser santos, en todo lo que se mueve en nuestro entorno, en toda nuestra manera de vivir, debemos de agradar a Dios en todo. ¿Para qué? Para que Dios sea manifestado, porque es escrito está, sé santo porque yo soy santo, porque sin santidad nadie va a ver al Señor. Y cuando nosotros le somos fieles al Señor, nosotros vamos a pedirle cualquier cosa y Él los va a contestar, porque Él los ve como la niña de nuestros ojos. Dios nos ama, Dios nos demanda cada día en su palabra a que le adoremos, a que le exaltemos, aunque en los momentos difíciles que vengan a nuestra vida, pero hay que seguir adelante, hay que avanzar viendo al Señor, consagrándonos cada día más para el Señor, para esperar con paciencia la venida de Él. Él nos tiene preparado un galardón, Él nos tiene preparado una corona, pero eso nos cuesta.
Eso nos va a costar un precio, y el precio que nos va a costar es que debemos de santificarnos más para Dios, es que debemos de buscar más su rostro, debemos de esperar a Él completamente, estar seguros que si Jesucristo viene por usted y por mí en esta hora, saber que lo vamos, estar completamente seguros de que si Dios lo lleva en este momento, estar plenamente seguro de que lo vamos con Él. Pero que tenemos de usar lo que dice su palabra, santificarnos más para Dios, apartarnos de todo lo que nos absorbe el pecado, apartarnos de todos los pecados y volvernos a Cristo, llevar una vida agradable y perfecta delante del Señor, que Dios es más que maravilloso. Vamos a orar en esta hora y vamos a poner en las manos de Dios nuestra vida para que Dios nos bendiga cada día más. Y gracias a Dios por la palabra. Dios bendiga a todos los que nos han escuchado, nos han seguido a través de la página, nos han escuchado a través de la radio. Que Dios le bendiga de una manera especial. Padre, en esta hora te damos gracias por tu palabra. Gracias, mi Dios amado, porque tú me hablas a mí también. Gracias, Padre Santo, porque tú has hablado de una u otra manera, has hablado al corazón de la gente. El propósito de estar aquí haciendo tu labor es para que tú llegues al corazón de las almas. Ahí que las almas, que los corazones entiendan, que sus pensamientos estén conectados contigo, Padre. Que entiendan que solo tú tienes la salida, Padre, que solo tú eres el camino, la verdad y la vida, Padre, y que en tu palabra hay verdad, y que si dice tu palabra que debemos de estar en santidad, Padre, debemos de ser imitadores de ti, Padre, que debemos de ser hacedores de tu palabra, Señor. Tiene que cumplirse, Señor Jesús, porque tu palabra está escrita, Señor, que tú has venido por la humanidad, has venido por los entendidos, Padre, has venido por los valientes, Señor, y son los valientes que arrebatan el reino de los cielos, Padre, son los que siguen adelante, son los que avanzan en medio de los problemas. En medio de los conflictos son los que avanzan, a esos son los que arrebatan el reino de los cielos, los que no se quedan viendo las enfermedades, viendo las circunstancias, viendo los problemas, sino que te miran a ti, Padre. Enséñanos, invítanos cada día a verte a ti, Señor, ya que tú estás con nosotros, Señor. Gracias, Padre. Gracias, Hijo. Gracias, Espíritu Santo. Será hasta mañana, si Dios así lo permite. Que Dios me le bendiga en esta hermosa mañana. Que Dios le bendiga grandemente.

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0: HR Beta, desde el siguiente segmento de el programa. Este segmento se llama ¿Sabías qué? Donde te contamos datos raros, extraños, curiosos, pero verdaderos, que tal vez usted no conoce y que nosotros se los contamos a usted en este segmento del programa que se llama ¿Sabías qué? ¿Qué? Bueno, nos vamos a las curiosidades de la vida. Vámonos a las cosas curiosas. ¿Sabía usted qué? ¿Sabía usted que el humor está asociado con la inteligencia y la honestidad? Esto es el por qué las mujeres tienden a ser más atraídas por los hombres con sentido de humor. O sea, el hombre que tiene sentido de humor suele ser como la atracción para las mujeres, ¿verdad? Para muchas mujeres. Hay mucha mujer que le gusta el hombre, sí, que tenga buen sentido del humor. Que tenga. No, pero es que mire, yo le voy a decir algo, licenciado. Eso no suele pasar solo en las mujeres. También en uno de hombre. ¿Qué pasó? No, hombre, que yo estoy hablando de las mujeres, pues. O sea, por ejemplo, dígame usted, una mujer que tenga buen sentido del humor, que de repente a usted le saque una sonrisa, pues lo atrae, pues. Sí, porque cualquiera va, le gustaría vivir o estar con alguien de que, sí, de que te haga reír. No hay cosa más bonita que alguien lo haga reír a uno. Y sobre todo con ocurrencias. Porque hay momentos, yo le voy a decir algo, hay momentos en los que tal vez uno no está pasando por el mejor momento. Y de repente va tu pareja y te saca una sonrisa. Ya por lo menos esos 5 segundos que duró esa sonrisa, te olvidaste por un momento de lo que estás pasando. Entonces, ahora, triste vivir con una persona amargada. Yo pienso de que sí es bonito el sentido del humor, ¿verdad? Es bonito. Yo pienso de que esto sí atrae a esas personas que te pueden hacer reír de la nada. Por ejemplo, los payasos. Ustedes fíjense, los payasos, ¿va? La mayoría de esos manes payasos, esos manes son largos, son mujeriegos, viejo. Porque... ¿Qué pasó? Ah, es que usted fue payaso. No, se rebuscan, los jóvenes se rebuscan, porque los manes tienen sentido del humor, la mayoría, ¿verdad? La mayoría. Sí, no todos. Una vez yo iba en un bus, me parece que iba para de Salamá, me parece que iba para Tegucigalpa, y me montó un payaso ahí que no, me contaba unos chistes que ni así le hicieran cosquillas a uno, se reían, unos chistes amargos, viejo. Sí, hombre, y después pasó ahí y le di 10 bolas yo, pero de colate, no, más loca, no. Sí, había unos chistes ácidos. Y hay unos manes que, es que hay un tipo de payaso, no sé, ¿verdad? Pero es que hay unos payasos, viejo, que con solo verle la cara a uno le da como risa, ¿va? O hasta en la forma de hablar que ellos tienen dan como risa. Pero hay unos que no, o será que andan agotados también, porque estos manes es la forma también, más que todos los que caminan en buses, de ganarse el pan de cada día, ¿va? Pero sí es bonita las personas con sentido del humor, es bonito, ya.
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0: bella. Todos son santos cuando hablan de los pecados.
1: Bueno, excelente, ahí teníamos el tema, se llama Party, Party, Party. Ahí estaba sonando el tema musical, ¿verdad? Al estilo Bad Bunny. Aparece Bad Bunny y aparece Raúl Alejandro. La rola se llama Party. En la cama hicimos Party, Party, Party, Party, Party, Party, Party. Bueno, son las 10 con 15 minutos, 10 de la mañana ya con exactos. Con exactos 15 minutos, 96-01-30-87, ¿verdad? Ahí está disponible para que usted se reporte con nosotros completamente en vivo. 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Bueno, son la 10 ya con exacto 16. 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

9601-3087. Saludos por acá. Vamos a ver qué dice el combo. No, ahí no sé, la verdad. Yo pienso de que, bueno, yo como Argentina, yo creo que gane Argentina. Les dije ayer y se lo digo hoy otra vez. Yo me gustaría que ganara Argentina, ¿verdad? Pero la competencia no está fácil, es España. Y solo con ver las repeticiones del partido que hizo España contra Francia, que la mayoría pensábamos que iba a ganar Francia, no sé, ¿verdad? Me hace dudarlo, pero de todo corazón yo voy apoyando a Argentina y quiero que gane Argentina, ¿verdad? Pero no está fácil la competencia, vamos a ver qué pasa, todo se sabrá ya el domingo a eso de las... Ya como a eso de las 4 de la tarde, 3:30, ya se sabrá, ¿verdad?, quién es el campeón del mundo. Sí, porque sí, lo que sí sé yo es de que en estas finales siempre hay extras. Eso es como bien... así, ¿verdad? De que se defina todo en tiempo reglamentario. Siempre se extienden los partidos y hay que ver qué pasa, pero no está fácil. Ahora, siento de que si gana España, no me daría tanto, ¿verdad? Porque estaría bueno también que gane España. Sí, soy argentina, pero no, o sea, estoy como neutral en esa vaina, pero le voy un poquito más a Argentina. Bueno, son las 10:19 de la mañana. 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

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De la mañana con exactos 22 minutos. 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

7:37. Te veo en la calle y las miradas se confunden. ¿Cómo es la cosa? No, ya se me olvidó. Ya se me olvidó, hombre. Bueno, 7:37. Estás escuchando La Cápsula. Bueno, saludamos a la raza que está conectada con nosotros acá en el sector de Talanga. Ya estamos en vivo a través de la 90.9, ¿verdad? Saludos a la gente de Talanga y le pase muy bien la gente que está conectada con nosotros a través de www.estereoporvenir.com, a través de nuestro streaming también. Muchas gracias. La gente, bueno, sí, la gente que está a través del 90.9 en Talanga, que la pasen a lo máximo, estamos ready ahí. Saludos para todos los amigos en esta super mañana. Nuestra línea es 96-01-30-87, ¿verdad? 96-01-30-87, esa es nuestra línea para que usted nos reporte en sintonía, pida su rola. Qué un gusto por acá, nosotros estamos complaciéndole a nuestra gente que está conectada a nosotros disfrutando de la programación. Bueno, son las 10 ya con exacto 38 minutos. Vámonos a la frase del día. ¿De qué vamos a hablar hoy en la frase del día? Hoy en la frase del día vamos a hablar de hondureño que se respeta, viejo. Hondureño que se respeta, mi hermano. Ejemplo. Óigame, hondureño que se respeta. Vamos a visitar el 9601-3087 para que usted a través de los mensajes de WhatsApp me pueda mandar sus mensajes, o a través de mi cuenta en Facebook, Miguelito Flores HN. Si usted todavía no me sigue en Facebook, vaya a seguirme a Facebook, Miguelito Flores HN. Déjeme su mensaje y complete la frase: hondureño que se respeta. Vámonos directamente a la frase de el día.

Bueno, nos vamos directamente a la frase del día. Hondureño que se respeta, 9601-3087. Óigame, hondureño que se respeta, hondureño que se respeta, hondureño que se respeta, anda billetera o cartera, como decimos los hondureños, ¿verdad? Y no anda pisto, viejo. Ajá, correcto. No anda pisto. Anda cartera, pero no anda billete. Sí, no, ahí la anda de Alucimba, de Alucín, hondureño que se respeta. 9601-3087. Dice por acá, buenos días, Miguelito. Dice, vamos a ver. Ah, ok, este es para. Ah, ok, para música. Vamos a complacer ahí. Dice, hondureño que se respeta, dice. Hondureño que se respeta. Permítame, que es que no logro ver aquí bien. Voy a agrandar esta vaina. Voy a agrandar esta vaina. Sí, no, es que ya tengo problemas. Ya estoy viejito. Ya estoy viejito, tengo problemas visuales. Ya tengo problemas visuales. Dice por acá. Buenos días, Miguelito. Dice, hondureño que se respeta, anda buen teléfono, pero no anda saldo. Oíme, es cierto. Hondureño que se respeta puede andar buen teléfono, un buen teléfono, verdad, Nikiti, pero no anda saldo. Permítame, que es que no logro ver aquí bien. Voy a agrandar esta vaina. Voy a agrandar esta vaina. Sí, no, es que ya tengo problemas. Ya estoy viejito. Ya estoy viejito, tengo problemas visuales. Ya tengo problemas visuales. Dice por acá. Buenos días, Miguelito. Dice, hondureño que se respeta, anda buen teléfono, pero no anda saldo.

que tiene internet, sabe que esto suele pasar. Sabe que esto suele pasar, que hay mucha gente que no camina a saldo porque tienen internet en la casa. Entonces cuando ya salen, se les complica. Se les complica. Yo he visto mucha gente con buenos teléfonos que pide llamadas prestadas cuando anda fuera de la casa. Dale una llamada ahí, mi hermano, es que mira que mando. Y andan iPhone. Y andan iPhone. Qué cosa va. Oíme, hondureño, que se respeta. 9601-3087.

Dice por acá, buenos días, hondureño que se respeta, saluda con un que, ajá, con un que. Oye, es raro y la persona que te va a encontrar, viejo, y te va a saludar con un buenos días, ¿va? Con un buenos días, que es el adecuado, o un buenas tardes, o un buenas noches. Siempre el saludo es, ¿qué ondas? Ajá, ¿qué ondas? O el famoso silbido, ¿verdad, Ñiquiti? El famoso silbido. Sí, es rara la persona que te va a saludar, como, sí, como con un buenos días o un buenas noches. Sí, siempre el, ¿qué onda? O el. Dice por acá, buenos días, Miguelito, hondureño que se respeta, se da me gusta el solo en Facebook. Ya que nadie me da, digo, aquel me doy yo solo. ¿Usted se ha dado algún like usted solo? Sí, va. No, yo también. Para promover la imagen. Para promover la imagen. Hondureño que se respeta, dice por acá, aquí está fiado en la pulpería y se termina caminando, dice, por otro lado. Oíme, pero esa es sinvergüenza, vos. Sí, hombre. Hondureño que se respeta y se quita fiado en la pulpería y después termina caminando por otro lado.

hondureño que se respeta, dice, por acá camina buena moto, pero no. Pero no camina combustible, se queda en cualquier lado. En cualquier lado. Yo he visto muchas personas así, de que los traiciona el combustible. Los traiciona el combustible. La verdad que no, fíjese que yo durante he tenido, o he andado en moto, nunca me he quedado así botado por falta de combustible. No, porque es que uno se prepara con tiempo, ¿va? Se prepara con tiempo. Si usted va a salir largo, usted sabe que el tanque de la moto no le va, como le digo, si solo lo lleva medio, no le va a llegar. Si usted va a viajar largo, mejor llénelo. Sí, tópelo hasta el pegue, para que no se vaya a quedar botado, pues. Sí, es muy complicado, complicado. Dice por acá, buenos días, Miguelito. Hondureño que se respeta, dice, muerde la batería.

pierde el control de la TV cuando ya no funcionan. Oíd. ¿Ha mordido usted las baterías del control de la tele o del TV cuando ya no le funcionan? ¿Lo ha hecho? Sí. Ok, óigame, yo le voy a decir algo a usted. ¿Por qué muerden las baterías? ¿Por qué morder las baterías del control de la tele, viejo? Si usted sabe que es que ya no sirven. Hay otra cosa que se acostumbra con las baterías de los televisores, viejo. Mira, usted sabe que esas baterías necesitan cambiarlas, ¿va? Usted sabe que esas baterías necesitan cambio. Pero ¿sabe qué hace uno? Agarra el control, mira, y en la mano, ¿va? Empieza a golpearlo, viejo, para que funcione. Y no sé, ¿será que el control siente? Pero, a decir, este me va a quebrar, mejor va a funcionar. Y termina funcionando, ¿va? Termina funcionando. Otra cosa, viejo, es de que cuando ese control o la batería ya no le sirve, viene usted, agarra el control, lo destapa, saca las baterías y pone la que estaba en el lado izquierdo en el lado derecho y la que estaba en el derecho en el izquierdo y lo hace dar. Y lo echa a andar y usted sabe que esas baterías necesitan cambio. O he visto personas que saben que esas baterías necesitan cambio. Entonces, ¿sabe qué hacen? Cuando no da, aprietan los botones del control duro. Fuerte, ¿va? Porque según apretándolo fuerte va a dar. Escapan de hundir los botones del control. Y saben que las baterías que hay que cambiarla, viejo. ¿Qué cosa va? Sí, no sé si usted pues ha hecho eso, ¿va? Pero ahí se sabe que necesitan cambio. Y ahí sí, ¿quién pues muerde la batería? Pero fíjese que esa técnica sí la he visto ya en varias ocasiones, de que la gente muerde la batería del tele para que dé. Y la echan a andar un par de días. No sé, como que agarran algo de voltaje ahí, ¿verdad? Y entonces echan a andar un par de días. Un par de días nomás. Pero se sabe de que es las baterías que necesitan cambio. Y el que sufre los restregones es el tele. Es el control, perdón. Es el control. Porque la raza agarra el control y le aprieta los botones fuerte para que vea. Apretándolo fuerte va a dar. Dice por acá, catracho que se respeta, dice, no dice, te vas a. Vamos a ver dónde está que se me hizo. No dice, te vas a casar, te vas a amarrar. Ajá, correcto. Ajá, catracho que se respeta, no dice, te vas a casar, sino te vas a amarrar. O existe el, ya te amarraste, ¿va? Hoy sí ya te amarraste, viejo. O incluso, el catracho usa también la palabra cuando alguien va a llegar. Por ejemplo, si usted está esperando una visita, ¿verdad? Y la persona va llegando. No dice, te veniste, sino te dejaste venir, va. Te dejaste venir. O también, ¿verdad? La palabra, no se usa en ciertas ocasiones la palabra bajate, sino que apiate, va. Apiate. Apiate. Sí, hombre. 10 de la mañana con 51 minutos. 10 de la mañana con exactos 51 minutos. Dice por acá,
Catracho que se respeta dice, no se corta el pelo, se peluquea. Ajá, correcto, se peluquea. Se hace una peluca. Catracho que se respeta no se hace un corte de pelo, viejo, se hace una peluca. Me voy a hacer una peluca. O le dicen a uno, y esa peluca te hiciste, ¿no? O qué maciza la peluca. Y la palabra correcta es corte de pelo. Corte de pelo, lo que pasa es que uno ha adecuado la palabra peluca. Pero en sí es corte de pelo. Corte de pelo. Si usted va a otro lado, le dice, no, corte de pelo. Es pelucas son las que usan las en la serie, ¿va? Ajá, correcto. Sí, así como nosotros que vamos a sacar pelones, vamos a necesitar. Ahí sí vamos a ocupar una peluca. Bueno, son las 10 de la mañana con 52 minutos. Vamos a seguir con más, señores, en la cápsula. Me están pidiendo por acá este tema musical que se llama. El tema se llama Si Supieras. 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

Bueno, ahí estaba Wisin, Yandel y Daddy Yankee. La rola se llama Si Supieras. Qué buena rola. Tiene todo lo bonito de las palabras de amor, dedicación y todo. Qué buena rola esta, con buen flow también. Bueno, 10 de la mañana, 57. Se vienen los bachatazos de 11 a 12 del mediodía, bachateando en la cápsula. No se lo pierdan. Óigame, esta es otra buena rola de la sexta. Mire, uy, qué clásico, ¿eh? Aunque sé que me merezco lo peor. Esta canción le queda, sí, así como nosotros que ya, sí, ya somos viejos. Yo me considero ya vieja escuela. Yo disfruté de estas canciones cuando empezaban a salir, hombre. Sí, esas hipotas de 40 años, esas hipotas que tienen 38, 35 años, a estas hipotas les queda esta rola. Esta era la música de nosotros, los 30, los de 30, ¿va? Las hipotas que tienen 35, 36, hasta 40 años, esta canción les llega, ¿va? Qué clásico. Se vienen los bachatazos de 11 a 12 del mediodía. Quédate conectado, porque la cápsula va hasta las 12, papá, con buena música. Aquí está, la rola se llama La Locura Automática. Es de Eddie D y La Sexta, sonando a través de la Estación Líder. ¿Eh?

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muérete de celo de rabia. Si al cabo que no sabe dónde estoy, va, no sabe, hombre. 11 de la mañana con exactos 13 minutos, 11 ya con exactos 13 minutos. Bueno, ahí teníamos la música de el niño de la bachata. La rola se llama La Llamada de Mi Ex, al estilo bachata, qué bonito. Suena a través de la Super Radio, nuestra gente que está checándonos. Gracias, ¿verdad?, por formar parte de la programación, en esta ocasión estar conectados a la cápsula. Bueno, habilito el 9601-3087 para que usted nos escriba a través de el WhatsApp. Y también que usted programe su bachata, solo dígame cuál es. Y aquí nosotros con gusto, ¿verdad?, programamos la bachata de su elección para nuestra gente que está full activa con nosotros, disfrutando de la programación. 11, 13 minutos, hasta las 12 del mediodía con los bachatazos.

al estilo Monchi y Alexandra. Ahí estaba el tema musical. Este se llama Perdidos. Los dos estamos perdidos en un barco sin destino. Bueno, son las 11:18. 11 de la mañana ya. Con exacto 18 minutos. 17 de julio del año 2026. Avanzamos en el séptimo mes del año. Este 2026 que va súper rápido, ¿eh? Súper rápido. Ya, bueno, ya prácticamente el mes va rápido, el año no se diga. Dígame todo, va de veloz, ¿verdad? Va de veloz, va en carrera el tiempo. Pero no hay que, sí, no hay que sorprenderse. Recuerden de que en la Biblia escrito está, ¿verdad? Los días se achicarán, Rosa. Todo pasará muy rápido, no nos vamos a dar cuenta. 11:18, partido en dos, se llama el tema musical. Este éxito al estilo Gaby Zambrano suena a través de los bachatazos de la Super Radio. Buenos días.

bueno, ahí estaba el señor Fran Reyes. Este tema musical se llama Fecha de Vencimiento. En la vida todo tiene fecha de vencimiento, ¿verdad? Todo, todo. Sí, hombre, 11:25. ¿Habrá algo que no venza, licenciado? Lo que pasa es que hay cosas que vencen y no se notan, ¿verdad? Hay cosas que vencen y a la vista se nota de que están vencidos, pero hay cosas que no. Ajá, correcto. Bueno, 11:25 minutos, 11 de la mañana ya con exacto 25. Hey, saludos para Fanny García. Está conectada acá en Río Dulce, Talanga. Ahí está disfrutando de la programación todos los días, dice que se conecta. Saludos ahí a Fanny García. Ya vamos a mandar ahí el tema musical, nada de Fran Reyes. Tengo mensajes por acá también a través de lo que es el WhatsApp. Hola, dice, buenos días, saludos desde Florida. Osman Reyes, si tiene, dice, el tema Amor de Dalvin, gracias, dice, en sintonía. Bueno, si es bachata, yo con gusto se la complazco, mi rey. Vamos a hacerle una probadita, porque es que esta hora que tenemos solo es de pura bachata. Entonces, si es de bachata, yo con gusto. Saludos a mi hermanazo Dalvin, desde Estados Unidos, conectado a través de www.estereoporvenir.com en el Logan Catrachos Unidos. Saludos allá a la raza, que la pasen a lo máximo a todo este convito de Catrachos Unidos allá en Florida. Saludos ahí para toda la raza. Bueno, nada de Fran Reyes. Nada. Vamos a ir complaciendo a la raza de Río Dulce, que la pase muy bien toda la gente que está pendiente por acá con nosotros en Río Dulce, Talanga. Fran Reyes y su tema, nada de nada, sonando a través de la Super Radio.

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Romeo Santos. Ahí está la rola de Romeo Santos. Aparece Dalvin la melodía. Aparece Prince Royce en esa canción que se llama Menor. Creo que esta es la rola que me está pidiendo la raza de allá de la zona, ¿verdad? De Estados Unidos. Toda la raza que está conectada con nosotros por acá. Desde Florida. Saludos. Saludos ahí para Osman Reyes y toda la raza ahí que está activa con nosotros. Mil gracias por estar conectado por allá. Nuestra raza, ¿verdad? En Estados Unidos. Son las 11:39. 11:39. Completamente en vivo desde el barrio La Cañada, El Porvenir, Francisco Morazán, país Honduras. Transmitimos completamente en vivo a través de la frecuencia 91.7 en el FM y también, ¿verdad?, a través de nuestro streaming en nuestro www.estereoporvenir.com, sitio web para que usted nos pueda escuchar en cualquier parte del país o en cualquier parte del mundo. Gracias, también estamos ready a través de 90.9 FM en Talanga, para nuestra gente de Talanga, ¿verdad?, a través de Talanga Estéreo. Ahí estamos completamente activos. Saludos para Fanny García y toda la familia que a esta hora están en sintonía también, disfrutando de los bachatazos en La Cápsula. Gracias por estar activos ahí siempre, ¿verdad? Cada mañana ponerse a disfrutar del programa desde las 9 de la mañana hasta las 12 del mediodía. Bueno, son las 11:40, 11 de la mañana ya, con exactos 40 minutos. Bueno, vamos a seguir con más por acá. Me está solicitando Enséñame a Olvidar de Aventura. Miro que le gusta bastante esta rola. ¿Ah? Sí, Enséñame a Olvidar. Es que a querer cualquiera le enseña a uno, ¿verdad? Pero a olvidar no es fácil. No es fácil. Tiene que recuperarse el corazón de poco a poco. Es bien complicado. De poco a poco se va recuperando. 11:40. Así avanzamos en la mañana de hoy viernes. Antesala fin de semana.

Bueno, excelente, ahí estaba la maestra. Maestra, enséñeme usted. Qué buena rola, ¿eh? Buena rola ahí para las maestras, hombre. Para las maestras. Bueno, ya son las 11:51 hora en Honduras. Para los que están conectados con nosotros, ¿verdad? A través de www fuera de nuestro territorio nacional, nosotros en nuestra hora nacional tenemos las 11:51, o sea, 9 para las 12 del mediodía. Ya se siente olor a cocina, ¿eh? Ya sentí olor a cocina, a olor a lunch. Bueno, seguimos en vivo, señores, ready papá en la mañana. Gracias a todos los que están activos con nosotros, disfrutando de la programación. Aquí está este tema musical que se llama ¿Dónde están esos amigos? Música del Chaval para todo, bueno, para todos los amigos, no sinceros sería, ¿verdad? No sinceros. 11:51 minutos.

Mi padre siempre dice, amigo sincero el perro. Pero el único fiel, el que no falla, está arriba, señores, está arriba. Usted no se equivoque, ¿verdad? En la vida siempre tendremos, ya le diré, amistades, ¿verdad? Amistades, pero sinceras no hay. Eso tiene que saberlo usted, que amigo sincero es el que está arriba. Ese no falla, ese está con uno siempre. De ahí en la vida tenemos conocidos. Que hay conocidos buenos, sí, y que hay conocidos que son fingidores, claro que también hay, ¿verdad? Hay mucho conocido que es fingidor, que finge tener una buena relación de amistad con usted y por detrás tal vez no es lo que da a conocer cuando está al frente suyo. Pero en realidad, amigos fieles, no hay fieles, solo el que está arriba. Muchas gracias, dice por acá, vamos a checar, muchas gracias. Buenas rolas, dice por allá. Bueno, saludos a mi amigo Osman Reyes. Saludos ahí para todos. Ande Logo, el brother Ande Logo, ya le digo. De Catrachos Unidos. Catrachos Unidos. Ajá, Catrachos Unidos Radio.com. Online, radio online. Ok, saludos al brother ahí. No sé si es algún medio, mi brother. Es algún medio. Allá en Florida. Bueno, 11:57, lo que sé que nosotros nos vamos. Gracias por habernos sintonizado, por haber estado pendiente de la programación y disfrutar siempre de la cápsula, ¿verdad? Cada mañana. Pendientes de las rancheras a eso de las 5 de la tarde a 7 de la noche. No se pierda el programa Fiesta en el Rancho, lo mejor de música ranchera, ¿verdad? Mi nombre es Miguelito Flores. Vayan a seguirme a mi cuenta de Facebook, Miguelito Flores HN, y en TikTok. En TikTok estamos como Miguelito Locutor HN. Con esto nos vamos. Que la pasen muy bien. Buen provecho en el almuerzo. Esto fue La Cápsula. Buenos días.

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Muy buenas tardes para todos los que ya están en sintonía del programa La Voz de la Liberación de nuestra Iglesia Pentecostal Dios de Zamora allá en el Guante Cedro. Así que en esta hora del mediodía damos gracias primeramente al Señor en esta hora porque nos permite el Señor estar en esta cabina de radio para transmitir el programa La Voz de la Liberación de nuestra Iglesia Pentecostal Dios es Amor. Así que le bendecimos en el nombre poderoso de Cristo Jesús. A usted que ya nos está sintonizando a través de este programa de radio, ¿verdad? Que Dios le bendiga a donde quiera que usted se encuentre, donde quiera que esté en esta hora. Que Dios le bendiga, que Dios derrame muchas, pero muchas bendiciones sobre su vida, su familia. Así es que estamos agradecidos primeramente con el Señor. Le damos gracias al Señor Dios Todopoderoso por un nuevo día, por un nuevo amanecer, por un nuevo respirar de vida que Dios nos ha regalado, por la salud que Dios nos ha regalado en este día. Estamos agradecidos con el Señor primeramente. Le damos gracias a Él. Aleluya, gloria a Dios. Así es que gloria a Dios, aleluya. Ya estamos acá en esta cabina de radio para llevar a sus hogares, gloria a Dios, aleluya, esa bendición de parte de nuestro Señor y Salvador Jesucristo. Así que, gloria a Dios, aleluya, le deseamos un buen provecho. Usted que ya está, gloria a Dios, aleluya, está tomando sus sagrados alimentos a esta hora del mediodía, pues le deseamos un buen provecho. Que Dios bendiga sus alimentos, que Dios bendiga, gloria a Dios, aleluya, gloria a Dios, su familia en esta hora del mediodía. Así es que es un gusto poderle saludar en esta hora, es un privilegio poderle saludar en esta hora del mediodía aquí, gloria a Dios, aleluya, desde esta cabina de radio. Así es que Dios bendiga la vida de cada fiel oyente, de cada hermano, cada hermana que nos están sintonizando, los amigos allá en cualquier lugar que nos estén sintonizando dentro y fuera de la ciudad de Talanga, en las aldeas allá, en los caseríos, gloria a Dios, en los municipios allá, que Dios les bendiga en esta hora del mediodía. Es una bendición poder compartir la palabra del Señor desde esta cabina de radio, poder entrar a la intimidad de sus hogares con una palabra, poder orar a su favor hoy en este día y que Dios pues derrama la bendición sobre su vida, su familia. Gloria a Dios, aleluya, estamos, gloria a Dios, aleluya, a más que agradecidos con el Señor, más que agradecidos con el Señor, aleluya, hermano, gloria a Dios por este programa de radio, este bendecido programa de radio que es una gran bendición, aleluya, para muchas familias, muchas personas han sido bendecidas a través de este programa de radio, muchas personas han sido sanadas, muchas personas han sido liberadas, muchas personas Dios les ha bendecido materialmente, espiritualmente, financieramente, Dios les ha bendecido, Dios ha sanado personas, gloria a Dios, aleluya. Por medio de este programa, Dios ha sanado personas, gloria a Dios, aleluya, personas que nos han testificado que Dios las ha sanado por medio de este programa de radio, amén. Así que es un programa de mucha bendición, de mucho poder, gloria a Dios, aleluya, alabado sea el nombre de Dios, aleluya. Así que muchas bendiciones para todos, gloria a Dios, aleluya, hermano, gloria a Dios, poderle transmitir este programa, una palabra de parte del Espíritu Santo para su vida, para su familia, gloria a Dios, aleluya. Así que le saludamos donde quiera que usted nos esté sintonizando a esta hora del mediodía, donde quiera que usted nos esté sintonizando a esta hora del mediodía. Así que muchas bendiciones allá para su vida en esta hora, amén. Gloria a Dios, Cristo vive en esta hora, alabado y glorificado. Glorificado sea el nombre poderoso de Cristo Jesús en esta hora. Gloria a Dios, aleluya. Así que
Vamos a entrar en unos minutos de oración en esta hora. Vamos a entrar en unos minutos de oración en esta hora. Y gloria a Dios, poner todo en las manos del Señor en esta hora. Aleluya, gloria a Dios. Poner todo lo que se va a hacer en esta hora de programación de radio. Gloria a Dios, aleluya. La palabra, la oración, las alabanzas, los testimonios. Todo lo que se va a hacer en esta hora de programa de radio, pues gloria a Dios, aleluya, que sea el Espíritu Santo dirigiéndonos, dándonos la sabiduría, el entendimiento, gloria a Dios, aleluya, para que usted pueda ser bendecido y pueda ser bendecida ahí donde está en esta hora, amén, gloria a Dios, aleluya. Así que alabado y glorificado sea el nombre del Señor. Yo sé que hoy Dios tiene bendición para su vida, gloria a Dios, aleluya, hoy Dios tiene bendición para su vida y para su familia, amén, gloria a Dios. Cristo vive, aleluya, alabado sea el nombre del Señor en esta hora, amén, gloria a Dios, aleluya. Así que vamos a entrar en unos minutos de oración, aleluya, gloria a Dios. Amantísimo Dios y Padre que habita en los cielos, te damos gracias, Señor, en esta hora, Padre Santo, Dios mío, Señor, gracias por esta oportunidad, por este privilegio que usted nos regala, Señor, en esta hora, poder estar, Dios mío, en esta cabina de radio, Señor, y poder llevar bendición, Padre, a cada hogar, a cada familia, Señor amado, en esta hora, Padre eterno, Dios mío, bendice la vida, Señor, de cada fiel oyente que nos está sintonizando en esta hora del mediodía, Padre. Allá, Dios mío, enviamos la palabra de bendición, Dios mío, para la vida de cada hermano, de cada hermana, amigo, Dios mío, que nos están sintonizando en esta hora de programa de radio de nuestra iglesia Pentecostal Dios es Amor, Señor. Padre, si hay personas que están enfermas ahí en casa, Dios mío, oramos por ellos, Señor, para que usted sea en esta hora, Padre, extendiendo su mano de sanidad, su mano de poder, su mano de misericordia, Padre eterno, que ese enfermo, Padre, y esa persona que está oprimida, Señor, ahí en casa, Dios mío, Señor, que está desahuciada, aleluya, por la ciencia médica, Dios mío, quizás, Dios mío, el diagnóstico no es favorable, pero tú eres el Dios experto, Señor, eres el Dios todopoderoso, eres el Dios, Dios mío, que para usted no hay nada imposible, Señor, usted tiene el poder para cambiar diagnóstico, Padre, Dios mío, hemos visto, Señor, las grandes sanidades, los grandes milagros, Señor, las grandes, Dios mío, manifestaciones del poder suyo, Padre. Hemos visto cómo personas, Dios mío, han sido sanadas, Señor, cómo personas han sido liberadas, Padre. Dios mío, oramos por toda persona que quizá está oprimida por el diablo, Señor, oprimida por los demonios, oprimida por brujería, Señor. Oramos en esta hora, Padre, cancelamos, destruimos toda obra del mal, Señor, todo levante del infierno, toda obra de las tinieblas, Dios mío, ahora no prevalezca más en esta hora, Padre. Dios mío, venimos, Dios mío, declarando liberación, libramiento para aquellas almas, Dios mío, poderoso, aquella persona, Dios mío, que se está en peligro, Señor, pero Dios mío, oramos por esa palabra de libramiento, Padre eterno, oh Dios poderoso, aleluya, Señor, oramos, Dios mío, para que tú seas haciendo la obra, Padre, Dios mío, sanando al enfermo, libertando al cautivo, Señor, Padre Santo, Dios mío, poderoso, Padre, Dios mío, por las almas perdidas, Dios, oramos por esas almas, Dios mío, venga libertando, Dios mío, las almas, sacándolas del cautiverio, del pecado, las almas, Dios poderoso, aleluya, Señor, en esta hora, Espíritu Santo, Padre, oramos por aquellos hogares, por aquella familia, aquellos matrimonios, Señor, Padre Santo, Dios mío, donde el diablo se ha levantado en esos hogares, en esos matrimonios, Dios mío poderoso, venimos cancelando, destruyendo todo demonio en esta hora, Padre eterno, Dios mío, reprendiendo por el poder de la palabra, Señor, oramos por aquella persona
personas, Padre, que están pasando por momentos difíciles ahí en su vida, en su casa, en su familia. Dios mío, quizá hay escasez. Dios mío, hay pobreza, hay miseria. Dios mío, hay calamidad. Reprendemos en el nombre de Jesús y declaramos provisión en esa casa, provisión en esa familia, Señor, en el nombre de Jesús, Padre. Dios mío poderoso, oramos, Señor, por la vida, Padre, de mi hermano José y su familia. Oramos, Dios mío, por mi hermano que está en controles, Señor. Bendiga su vida, su familia. Bendiga esta cabina de radio, Señor. Bendice esta radio, Padre, que se ha convertido, Señor, aleluya, en un canal de bendición, Dios mío. Poder predicar tu palabra en esta radio, Dios mío, y poder llegar, Señor, a cada hogar, a cada familia, Señor, por medio de esta emisora de radio, Dios mío, Señor, con esa palabra de bendición cada día, Señor, para salvación de las almas, Padre. Dios mío poderoso, gracias en esta hora, Señor, sana a los enfermos, Padre, en esta hora. Dios mío, honra la fe, Señor, de aquellas personas, Dios mío, que quizás están recibiendo esta oración en esta hora, Padre, quizás están recibiendo esta oración, Dios mío, de sanidad, Dios mío, de sanidad. Dios mío, glorifícate, Padre, en el nombre de Jesús de Nazaret, ahí, Padre Santo, ahí donde están los enfermos, en el nombre de Jesús, Dios mío, derrame ese poder glorioso, Padre. Oh, Señor, visítalo con sanidad, salud y restauración, cada enfermo en esta hora, en el nombre poderoso de Cristo Jesús. Dios mío, gracias te damos, Padre. Padre, gracias, Hijo y Espíritu Santo de Dios. Amén, amén, Jesús. Gracias, Dios mío, en esta hora, Padre. Gracias, Señor, hermano. Ahí estábamos orando, gloria a Dios, aleluya. Orando por cada necesidad. Dios mío, gloria, Padre. Ahí es oración. Aleluya, Padre Santo. Bendiga, Señor, la vida de cada fiel oyente en esta hora, Señor. Gracias, Dios mío. Quizás, Señor, hay personas que están, Dios mío, necesitadas, Señor, ahí en casa, Dios mío, Señor. Pero creemos, Padre, que usted tiene el control de todo, Padre, que usted, Dios, que escucha nuestras oraciones, Señor. Quizás hay personas que están ahí, Dios mío, Señor, necesitadas, Dios, en esta hora, Padre. Oh, Dios mío, Señor. Pero sabemos que usted, Padre, es el Dios que todo lo puede, Señor. Gracias le damos, Señor, en el nombre de Jesús de Nazaret. Gloria y aleluya. Así que vamos a escuchar unas alabanzas ahí, luego testimonio para aumento de la fe. Gloria y aleluya, en el nombre de Jesús. Amén, amén, Jesús. Amén.

0: Buenos días, reciban la paz del Señor Jesucristo. Estamos en este espacio, Historias de Vida, de parte de la Iglesia Pentecostal Dios es Amor. Este espacio de Historias de Vida, usted va a escuchar testimonios, personas testificando cómo era su vida antes de aceptar a Cristo y su vida actualmente en Cristo Jesús. Estoy aquí con una persona, una hermana obrera. Mi hermana, ¿cuál es tu nombre?
1: Alba Luz Velázquez.
0: Mi hermana Alba Luz Velázquez, cuéntenos un poco cómo era su vida antes de llegar a la iglesia, antes de aceptar a Cristo Jesús.
1: Bueno, hermano Winifer, de mi vida antes de yo venir a los pies de Cristo, era una vida de angustia, de aflicción. Mi hogar era, digamos, vivíamos con mi esposo en contiendas, en pleito, quizás porque él estaba en los vicios peleando. Una vida donde no había paz, hermano Winifer. En nuestra vida no había alegría, no había gozo. Era una vida sin Dios, hermano Winifer. Es una vida bien tremenda, donde uno no tiene ese gozo en su vida. No hay paz en la vida de un hermano.
0: Usted nos cuenta, hermana Alba, que usted, su matrimonio era bastante complicado. Su matrimonio antes de venir a Cristo Jesús, su vida era completamente de angustia. Pasaba sufriendo debido a que su esposo estaba en el alcoholismo. Pasaba angustiada, pasaba con luchas, pasaba con problemas. Y cuéntenos, hermana Alba, para las personas que nos están escuchando en este espacio, Historias de Vida, las personas del programa La Voz de la Liberación, cuando usted llegó a la iglesia pentecostal, ¿qué fue lo que Dios hizo en su vida? ¿Cómo fue ese momento el cual usted llegó a la iglesia y qué fue lo que Dios comenzó a realizar?
1: Bueno, hermano Winifer, déjeme decirle que en mi casa había una persona que era obrera de esta iglesia pentecostal Dios es Amor, y a través de nosotros vivir la angustia, vivir afligidos, pues entonces no soportábamos más. Y déjeme decirle que Dios siempre llega, Él siempre llega a tiempo. El tiempo de Dios, hermano Winifer, es perfecto. Déjeme decirle que un día, pues, yo llamé a la hermana, no soportábamos ya, nuestro hijo estaba enfermo ese tiempo y no hallábamos nosotros. No hallábamos nosotros a quién ir, a quién clamar, porque cuando uno, hermano Winifer, no tiene a Dios en su vida, pasa momentos bien difíciles y uno no haya a quién clamar, a quién pedir, porque quizás uno ignora de la palabra. No sabíamos a dónde ir. Entonces yo fui donde esta hermana, quizás ya el propio Dios, porque Dios tiene un propósito para cada uno de nosotros y Dios trabaja en nuestra vida. Dios trabaja en nuestra vida y Él, el propósito que Él tiene con nosotros, y Él, pues ese día yo fui donde la hermana para que orara por mi hijo, porque yo no hallaba ya dónde, qué hacer, pues. Nuestra vida era un desastre. Bueno, mi hogar, yo déjeme decirle que yo no quisiera volver, hermano Winifer, a vivir lo que nosotros sin Dios vivíamos. Entonces fui donde la hermana y la hermana llegó y nos habló de la palabra. Ella nos habló, nos dijo que solo en Dios nosotros podíamos encontrar la verdadera felicidad. En Dios podíamos encontrar nosotros la paz, lo que él quería para nosotros. Entonces ahí fue donde nosotros, ella nos habló, y ahí fue donde nosotros aceptamos a Cristo como nuestro único y suficiente Salvador. Y desde ese día, pues, nosotros hemos seguido adelante con la ayuda de Dios. Él nos ha ayudado. Es verdad que siempre pasan momentos difíciles en nuestra vida, pero qué diferente es, hermano Winifer, cuando uno tiene a quien clamar, a dónde ir, tiene ese Dios en la vida de uno.
0: Así es, hermana Alba. Hay personas que nos están escuchando este testimonio, esta historia de vida. Mi hermana Alba nos cuenta y nos comenta su vida antes de llegar a Cristo. Era una vida de mucha angustia, de muchos problemas. Dios trató en la vida de ella a través también de su hijo. Dios trató llevándolas al borde del colapso. Ya no sabían qué hacer hasta que encontró una hermana obrera de parte de la iglesia pentecostal Dios es Amor, quien les habló de Cristo, y de por medio de esta persona pudieron llegar a la iglesia pentecostal Dios es Amor. Actualmente, hermana Alba Luz Velázquez, ¿cuánto tiempo tiene usted de congregarse aquí en la iglesia pentecostal Dios es Amor?
1: Pues déjeme decirle que mi hijo estaba pequeño, tenía unos 5 años. Tenemos Exactamente como unos 20 años, hermano Wilfer. 20 años de estar aquí congregando en la iglesia pentecostal Luz es Amor. Y pues gracias a Dios le damos porque Él es quien nos ha ayudado. Nuestra vida es bien diferente, en mi hogar ya hay paz. No es que no se pasan momentos difíciles, ¿sí? Porque el hecho de que vengamos a Dios no es que no va a haber problemas. Claro que sí los hay. Pero lo importante es que nosotros tenemos a Dios en nuestra vida. Él está con nosotros y Él es quien nos ayuda. A Él acudimos. Quizás en los momentos difíciles, como dice la palabra de Dios, hermano Winifred, que Él es nuestro ayudador, Él es nuestro pronto auxilio, dicen nuestras tribulaciones. Entonces, es bien diferente, es una vida bien diferente, hermano Winifred, en Dios.
0: Amén. Muchas gracias, hermana Alba, por compartirnos su historia de vida, cómo Dios cambió su vida, cómo Dios cambió su matrimonio. Esperamos que esta pequeña historia de vida sea de edificación también para otras personas que puedan estar atravesando estos mismos problemas, puedan estar atravesando esta misma situación. Y tal como mi hermana Alba Luz Velázquez, obrera de la Iglesia Pentecostal Dios es Amor, con más de 20 años de estar aquí en este ministerio, lo dijo: sin con Dios van a haber problemas, van a haber momentos difíciles, pero con Dios la vida es diferente, con Dios el matrimonio es diferente. Así que este fue su espacio Historias de Vida de parte de la Iglesia Pentecostal Dios es Amor. Que Dios les bendiga a todos.

Gloria a Dios. Así es que ahí estamos escuchando esas preciosas alabanzas, ¿verdad? Para la gloria y la honra de nuestro Señor y Salvador Jesucristo. Amén. Así es que, gloria a Dios, también los testimonios ahí, ¿verdad? De lo que Dios ha hecho en muchas personas. Gloria a Dios que ha cambiado y ha transformado vida el poder de nuestro Señor y Salvador Jesucristo. Amén. Así es que ahí están los testimonios, amén, para, gloria a Dios, para aumento de la fe, hermano, gloria a Dios, aleluya, para que nosotros nos demos cuenta, gloria a Dios, que hay un Dios todopoderoso, aleluya, que hay un Dios que para Él no hay nada imposible, amén, gloria a Dios, aleluya, el Dios que rompe límites, amén, gloria a Dios, quizás a veces para nuestras vidas hay limitaciones, hay cosas limitadas, gloria a Dios. Pero cuando vemos la palabra y nos damos cuenta de los testimonios de muchas personas, ahí nos damos cuenta, gloria a Dios, aleluya, que Dios es un Dios que rompe los límites, amén. Gloria a Dios, aleluya, que Dios no es un Dios limitado. Dios es un Dios grande, un Dios poderoso, un Dios que todo lo puede. Alabado sea Jesús, gloria a Dios. En esta hora es el Dios, aleluya, que hizo los cielos y la tierra y todo lo que hay en los cielos y en la tierra. Fue Dios que lo hizo, amén. Gloria a Dios, aleluya. Entonces, a veces, gloria a Dios, ¿cómo podemos limitar a Dios, aleluya? De repente, gloria a Dios, aleluya, con un problema, amén. ¿Cómo vamos a decir este problema que es grande? No, grande es el Dios que servimos, amén. Grande es el Dios que nosotros servimos cada día, aleluya. Gloria a Dios que Él tiene el poder, amén. Que Dios no es un Dios limitado, aleluya. Y Dios está para bendecir tu vida. Dios está para bendecir tu familia también, gloria a Dios, aleluya. Así como esa hermana testifica que Dios la ha cambiado, que Dios la transformó, así Dios lo ha hecho con muchas y muchas personas también, gloria a Dios, aleluya. Personas que le han creído al Señor, personas que han venido al Señor y de repente se han encontrado con el poder divino de Dios, aleluya, y Dios pues ha hecho la obra de transformación, la obra de cambio. Es ese Dios grande y poderoso, aleluya, es el que ha hecho todo, amén. Gloria a Dios, aleluya. Entonces cada día tenemos que creer en el poder del Espíritu Santo, amén, aleluya, gloria a Dios, Cristo vive, gloria a Dios. De repente cuando el hombre y la mujer dicen no se puede, gloria a Dios, no se puede, pero bueno, Dios dice sí se puede, aleluya, gloria a Dios, alabado sea el nombre de Dios. Cuando ponemos todo en la mano de Dios, hermano y hermana, gloria a Dios, Dios pues va a trabajar, Dios va a operar, gloria a Dios, aleluya, Dios va a glorificarse grande y poderosamente, gloria a Dios, aleluya. Así que vamos a creer al Señor cada día, gloria a Dios, sus grandes maravillas, poder, gloria, gloria a Dios, aleluya, de ese poder maravilloso de nuestro Señor y Salvador Jesucristo. Así que si usted está enfermo en casa, gloria a Dios, créale al Señor. Si usted está enferma en casa, quizás te han dado un dictamen médico, gloria a Dios, aleluya, que quizás no es favorable, gloria a Dios, aleluya, para el hombre es imposible, pero para Dios todo es posible, amén. Así que usted que está pasando quizás un momento difícil en tu casa, quizás tú dices, has querido tomar la decisión de quitarte la vida porque quizás ya no encuentras solución en los problemas, pero Dios está ahí, Dios está ahí. Hay que tomar en cuenta a Dios, hermano y hermana, hay que poner a Dios en nuestra vida en primer lugar, y Dios se va a glorificar, y Dios se va a mover a tu favor, y Dios va a orar a tu favor, hermano y hermana, amigo, que está ahí sintonizándome en esta hora. Quizás estás en una depresión, quizás estás en una ansiedad, quizás estás en una dificultad, quizás la
las puertas se te han cerrado y tú dices, ya todas las puertas se han cerrado y creo que imposible ya. Gloria a Dios, lo he intentado de muchas maneras, he probado de muchas maneras, pero no, gloria a Dios, aleluya, yo te digo en esta hora, no te desanimes, síguelo intentando, sigue probando, y gloria a Dios, que Dios tiene, gloria a Dios, el día, la hora preparada para Él, hermano, glorificarse, amén, para Dios darte la respuesta, para Dios darte la victoria, aleluya, para Dios glorificarse, para Dios manifestar su poder, amén, gloria a Dios, aleluya, así que, gloria a Dios, aleluya, alabado sea el nombre del Señor en esta hora, así que vamos a entrar en, aleluya, en las expectativas de nuestra iglesia pentecostal, Dios amor, allá en el Guante Cedro, amén. Vamos a entrar en las expectativas, gloria a Dios, de nuestra iglesia pentecostal, Dios amor, allá en el Guante Cedro. Ahí estamos ubicados en el Guante Cedro, la iglesia pentecostal, Dios amor, 50 metros delante del mercadito El Guante. Ahí estamos ubicados, amén. Nuestra iglesia pentecostal, Dios es amor, allá en el Guante Cedro. Así que le invitamos a usted a los cultos, a las campañas, amigo, amiga. Gloria a Dios, usted que está enfermo, enferma, necesita una liberación, está siendo quizás víctima de brujería, gloria a Dios, gloria a Dios que está atada por demonios. Le invitamos para que usted visite nuestra iglesia pentecostal, Dios amor, en el Guante Cedro, ahí, gloria a Dios, aleluya, que tenemos los cultos, pues, los días martes, culto de la familia, los días martes, a partir de las 5 de la tarde, tenemos esos poderosos cultos, amén, allá en nuestra iglesia pentecostal. Dios es amor allá en el Guante Cedro, amén. Así que los días martes tenemos las campañas, los cultos, perdón, de 5 de la tarde en adelante son los cultos los días martes, también los días miércoles de campaña también, en un horario de 5 de la tarde en adelante, tenemos ahí las campañas de la prosperidad, los días miércoles, gloria a Dios, días miércoles, campaña de la prosperidad, gloria a Dios, en un horario de 5 de la tarde en adelante, tenemos esas campañas poderosas, amén. Hay una palabra de parte de Dios, siempre, gloria a Dios, aleluya, ministramos la palabra, ministramos al pueblo, gloria a Dios, y Dios pues se glorifica cada día, amén. También los cultos los días jueves, culto de doctrina, gloria a Dios, los cultos de doctrina los días jueves, así que le invitamos para que usted visite nuestra iglesia pentecostal, Dios amor, en el Guante Cedro los días jueves, gloria a Dios, en un horario de las 5 de la tarde en adelante, ahí está los cultos, gloria a Dios, aleluya. También tenemos la campaña hoy viernes, campaña de liberación, ministramos la palabra, ministramos al pueblo, gloria a Dios, y Dios pues se glorifica cada día, amén. También los cultos los días jueves, culto de doctrina, gloria a Dios, los cultos de doctrina los días jueves, así que le invitamos para que usted visite nuestra iglesia pentecostal, Dios amor, en el Guante Cedro los días

inicio a lo que son las campañas de liberación los días viernes. Así que le invitamos, hermano, hermana, amigo, amiga, gloria a Dios, aleluya, los días de campaña, de cultos allá en nuestra iglesia Pentecostal de Amor en el Guante Cedro. También los días domingos tenemos la campaña el día domingo, gloria a Dios, libramiento por la familia los días domingos en un horario de las 9 de la mañana en adelante. Así que le invitamos que usted participe con nosotros de esa poderosa campaña, gloria a Dios, aleluya. Domingo 9 en punto de la mañana damos inicio a lo que es una poderosa campaña de los días domingo a las 9 de la mañana, gloria a Dios, aleluya. Así que gloria a Dios, Cristo vive, aleluya. Quizá usted dice, no puedo ir los días de semana porque estoy trabajando, gloria a Dios. No puedo ir los domingos porque estoy trabajando. Bueno, perdón, los días de semana. Bueno, tiene el domingo para visitar, congregar los días domingos a las 9 de la mañana, en un horario 9 de la mañana en adelante. Amén. Gloria a Dios, aleluya. Así que le invitamos también, gloria a Dios, aleluya, para que mañana, gloria a Dios, tenemos un culto poderoso allá en el asentamiento Suyapa, allá pues, en el ermita Talanga, gloria a Dios, aleluya, allá en la colonia, gloria a Dios, aleluya, o en la aldea, gloria a Dios, asentamiento Suyapa. Ahí será el culto mañana, si Dios así lo permite, a partir de las 5 de la tarde. El lunes también culto allá en el Quebracho, aldea El Quebracho, el lunes a partir de las 5 de la tarde, ese poderoso culto también allá, gloria a Dios, en casa de nuestro hermano, gloria a Dios, aleluya, Gerardo, gloria a Dios, Gerardo, gloria a Dios, Matamoro, allá, gloria a Dios, aleluya, en el Quebracho, gloria a Dios, el lunes en el Quebracho, ese poderoso culto también. Invitamos a todas las personas para este día lunes allá, acercarse ahí a ese poderoso culto allá en el Quebracho. Amén, gloria a Dios, aleluya. También mañana sábado, si Dios así lo permite, allá en el asentamiento Suyapa, en ermita Talanga, ese poderoso culto también allá en casa de nuestra hermana, gloria a Dios, aleluya, Marina, gloria a Dios, allá en casa de nuestra hermana Suyapa Flores, también hermana Marina, allá, gloria a Dios, en el asentamiento Suyapa. Así que invitamos a todos los amigos ahí, los hermanos, las hermanas ahí, para que mañana nos vayamos a gozar en la presencia del Señor, ahí en ese culto poderoso. Gloria a Dios, aleluya. Quizá usted esté enfermo, enferma, lleve los enfermos, aleluya, que mañana estaremos, si Dios así lo permite, allá en el asentamiento Suyapa. Y el lunes en el Quebracho, allá en el aldel Quebracho, en ese poderoso culto a partir también de las 5 de la tarde en adelante. Así que le invitamos a todos los invitamos para esos cultos también. Gloria a Dios. Así que le invitamos hoy a los hermanos también. Gloria a Dios a todos los hermanos, las hermanas, hoy a la campaña de hoy viernes de liberación en nuestra iglesia Pentecostal de Dios Amor allá en el Guante Cedro. Amén, gloria a Dios, aleluya. Mañana, hoy viernes a partir de las 5 de la tarde en nuestra iglesia Pentecostal Dios Amor en el Guante Cedro. Así que todos invitados, gloria a Dios, el domingo también invitados. Domingo 9 de la mañana estaremos allá, también estaremos en el templo de la gloria de Dios allá en nuestra iglesia Pentecostal el Guante Cedro. Amén. Así que todos invitados para participar de esta poderosa campaña, el cierre de esta campaña, gloria a Dios, tres domingos han sido de campaña, de poder, gloria a Dios, libramiento por la familia, han sido dos domingos, mañana el domingo, este domingo que viene son tres domingos, gloria a Dios, que hemos estado celebrando y hemos visto el poder de Dios glorificado, amén. Hemos visto cómo Dios ha liberado personas, ha sanado personas en estos tres domingos de campaña, y este día domingo es el tercer domingo donde estamos cerrando con esta poderosa campaña, libramiento por
la familia. Gloria a Dios. Aleluya. Así que el domingo.

domingo cerramos con esta poderosa campaña, gloria a Dios, donde creemos que Dios estará haciendo cosas grandes este domingo también. Estaremos en la presencia de Dios, estaremos con una palabra de poder, una palabra de bendición, una palabra del corazón de Dios para el corazón de la iglesia. Así es que este domingo usted no puede quedarse en casa, porque es el cierre de esta campaña, este día domingo, tercer domingo, aleluya, donde, gloria a Dios, celebraremos este tercer domingo de la campaña Libramiento por la Familia. Amén. Gloria a Dios. Así que todos invitados, así que nadie puede quedarse en casa este domingo, que es el cierre de esta poderosa campaña, y Dios estará haciendo cosas grandes también este día domingo en el cierre de esta campaña Libramiento por la Familia. Así es que, hermano, invitado, hermana, invitado, amigo, llegue a la casa de Dios, llegue al templo de la gloria de Dios, allá en nuestra iglesia Pentecostal Dios Amor, allá en el Guante Cedro. Usted es invitado, amigo, amiga, hermano, hermano, usted es invitado, gloria a Dios, aleluya, para que participe de esa poderosa campaña este día domingo, gloria a Dios, aleluya, donde creemos que vamos a ver la gloria de Dios, vamos a ver el poder de Dios manifestado este día domingo en el cierre de esta poderosa campaña. Amén. Así que lunes, si Dios así lo permite, allá en el Quebracho, gloria a Dios, aleluya, allá en el Quebracho, gloria a Dios, aleluya, este día lunes en ese culto de poder, y mañana en el asentamiento Suyapa la Ermita, gloria a Dios, aleluya, ahí estaremos en la colonia asentamiento Suyapa, mañana, si Dios así lo permite, a las 5 de la tarde. Así que todos invitados allá en el nombre de Jesús. Así que, gloria a Dios, aleluya, Cristo vive. Seguimos predicando la palabra de Dios, las buenas nuevas de salvación, llevándolas allá, aquellas almas necesitadas, aquellas almas perdidas, aquellas personas que están enfermos, que hay necesidad. Gloria a Dios, aleluya. Así que le invitamos, gloria a Dios, aleluya, Cristo vive, aleluya, alabado sea el nombre de Dios en esta hora. Así que esta ha sido la expectativa de nuestra iglesia Pentecostal Dios es Amor en el Guante Cedro. Estas han sido las expectativas, gloria a Dios, aleluya. Así que alabamos a Dios, glorificamos el bendito nombre de Dios. Hay victoria en Cristo Jesús, hay bendición en Cristo Jesús. Amén. Gloria a Dios, aleluya. Así que hoy invitados todos, hoy viernes, campaña de liberación, hoy viernes, aleluya, en nuestra iglesia Pentecostal Dios es Amor. Así es que esta ha sido la expectativa en esta hora. Vamos a entrar unos minutos de palabra, amén. Vamos a leer una palabra, gloria a Dios, aleluya, que el Espíritu Santo traía a mi corazón una palabra. Usted la ha escuchado, quizás usted ya la ha leído, quizás la ha escuchado, pero de repente hay algo nuevo que Dios nos quiere hablar siempre cuando hay una palabra, por mucho que la hayamos leído, por mucho que la hayamos meditado, por último que la hayamos leído, pero Dios siempre tiene algo nuevo ahí. Gloria a Dios, aleluya, porque Dios siempre trae algo nuevo. Hoy puedo leer un versículo, lo puedo predicar, y mañana Dios me lo vuelve a poner, pero no con el mismo discernimiento, sino con otro discernimiento, porque Dios así es, hermano. Gloria a Dios, aleluya, amén. Gloria a Dios. Entonces, voy a leer la palabra en el libro de Mateo, en el capítulo 9, en el versículo 20. Solo voy a leer tres versículos. De ahí voy a predicar esta palabra, estos minutos. Mateo, capítulo 9, 19. Leo la palabra honrando al Padre, el Hijo y el Espíritu Santo. Dice la palabra, versículo 20. Y he aquí una mujer, gloria a Dios, enferma de flujo de sangre, desde hacía 12 años,
se le acercó por detrás y decía dentro de sí: si tocare solamente su manto, seré salva. Pero Jesús, volviéndose y mirándola, dijo: ten ánimo, hija, tu fe te ha salvado. Aleluya, gloria a Dios. Y la mujer fue salva desde aquella hora. Mira la palabra, gloria a Dios, aleluya, hermano. Meditábamos en esta palabra, y cuando dice que esta mujer estaba enferma, es porque había una necesidad en ella. Había una necesidad en esta mujer. Y ya hay esa necesidad, por mucho que ella buscó en otros lugares, de repente porque visitó médico, porque aquí la Biblia lo dice, gloria a Dios, pero nada había acontecido en este problema. Pero esta mujer, un día se puso a meditar y escuchó hablar de Jesucristo, que Él sanaba, que hacía milagros, que liberaba. Y esta mujer un día dice que se levantó y se fue para donde Él. Y ella dijo dentro de sí, o sea, lo pensó, lo declaró, lo meditó, gloria, aleluya, en su corazón el milagro. Gloria a Dios. Dijo: si tocare solamente su manto, seré salva. Pero me gusta, porque de repente en aquellos tiempos una mujer, cuando padecía de flujo de sangre, era una mujer, hermano, que estaba como la tenían como una mujer pecadora, que vivía bajo maldición, una mujer así en aquellos tiempos de la ley, gloria y aleluya. Entonces esta mujer, miramos que había una necesidad en ella, había una necesidad. Pero me gusta porque ella no dijo seré sana, sino que ella dijo seré salva, gloria y aleluya. Y cuando esta mujer toca el borde del manto del Señor Jesucristo, aconteció el milagro. El flujo de sangre comenzó, cesó el flujo de sangre, y en ese momento esta mujer fue sanada. Aleluya, gloria a Dios. Pero me gusta de esta mujer que no solo fue sanada, esta mujer fue salva también. O sea, Jesucristo le sanó el problema de enfermedad que tenía, pero también le sanó el problema de lo que había en el alma de esta mujer. Porque aquí Cristo, ella dijo seré salva, pero Jesús, volviéndose, Jesucristo la puso en público. Jesucristo la puso en público y dijo Jesucristo, pero Jesús, volviéndose y mirándola, dijo: ten ánimo, lo dio, ten ánimo, hija. Oye, qué palabra más dulce la del Señor. Qué palabra más preciosa la del Señor. No le dijo pecadora, no, le dijo hija. Aleluya. No la trató mal, gloria a Dios, no la humilló, gloria a Dios, no le dijo pecadora, no. Dice que Jesús, gloria a Dios, o sea, pero Jesús, volviéndose, o sea, Jesucristo iba de camino y regresa y la quedó viendo y le dijo: hija, tu fe te ha salvado. Tu fe te ha salvado. O sea, lo que Jesús le está diciendo: mujer, no solamente te he sanado, también tu alma ha sido salva. Gloria a Dios, aleluya. Qué bonito, hermano. Qué palabra más preciosa esta, aleluya, gloria a Dios. Porque esta mujer no se conformó solamente con el milagro. No se conformó, no se fue. No dice la Biblia que se fue sanada y se fue, no.
se quedó ahí todavía. Gloria a Dios, aleluya. Se quedó ahí y Jesucristo la puso en público y le dijo: hija, tu fe te ha salvado. O sea, esta mujer, después del milagro, también fue salva. Alabado sea Jesús. ¿Cuántas personas a veces Dios la sana, se conforma con el milagro, se va de la iglesia, pero nunca vuelve más? Y le decimos: quiere aceptar al Señor, y la gente no responde nada, porque no está interesada en su salvación, está interesada en el milagro, en la sanidad. Pero la cosa no tiene que ser así, gloria a Dios, aleluya. Así, porque Jesucristo a veces no solamente quiere sanar el cuerpo físico, Él quiere sanar algo más, porque Él está interesado más, es en tu alma. Allí donde Él está interesado, gloria a Dios, aleluya. Él no solamente quiere hacer un milagro en tu vida, sanar tu cuerpo físico. Él quiere sanar tu alma, Él quiere salvar tu alma. Alabado sea Jesús, Cristo vive. Porque el alma necesita salvación también. Aleluya, gloria a Dios. Entonces esta mujer no se conformó con el milagro. No se fue con el milagro. Porque otra hubiera sido, recibió el milagro, la sanidad. El flujo de sangre comenzó a cesar. Dejó de fluir. Y hubiera dicho: me voy a ir. Aleluya. Pero ella se quedó ahí. Y Jesús la vio y le dijo: hija, aleluya, ten ánimo. Ten ánimo, hija. Gloria a Dios. Aleluya, se da cuenta. Qué importante, hermano. Gloria a Dios. Aleluya, está bien que recibamos un milagro, una sanidad en nuestra vida, en nuestro cuerpo físico, gloria a Dios. Pero Jesús está interesado más en el alma. Gloria a Dios, Cristo vive, aleluya. Gloria a Dios. Y vemos, hermano, muchos, vemos en la palabra de Dios también, cuando Jesús, cuando aquel paralítico lo llevaron, aquellos hombres cargándolo, gloria a Dios, aleluya, en un lecho. Cuando Jesucristo llegó a los pies de Jesucristo, Jesucristo no lo sanó primero, Jesucristo lo salvó primero. Aleluya. Cuando nosotros meditamos ahí, nos damos cuenta que Jesucristo no lo sanó primero, primero lo salvó, primero le perdonó sus pecados. Aleluya. Le perdonó sus pecados, luego lo sanó y luego lo salvó a este hombre. Alabado sea Jesús, gloria a Dios. Pero a veces nosotros lo conformamos con el milagro. No, que no, cuando no tiene que ser así. Primeramente que recibir, Señor, decirle: Señor, salva mi alma, perdona mis pecados. Aleluya. Y después, Señor, si es tu voluntad, haz el milagro en mí, sane mi cuerpo físico. Aleluya. Gloria a Dios, Cristo vive. Pero a veces hacemos las cosas al revés. Queremos que Dios sane el cuerpo físico, pero no queremos que sane el alma. No queremos que perdone nuestros pecados. Aleluya, gloria a Dios. Cuando tenemos que darnos cuenta que este cuerpo un día va a morir, y este cuerpo me va a ir a la tierra, y hay un espíritu, un alma que necesita salvación, que necesita perdón de pecados. Alabado sea Jesús, gloria a Dios. Porque así va a pasar. Esta mujer Dios la sanó, pero se murió. A Lázaro Dios lo resucitó, pero se murió. Aleluya. Cristo vive. Gloria a Dios. Todos los que sanó Jesucristo en la Biblia murieron. Entonces, hermano, gloria a Dios. Más importante, prepararse con el Señor cada día. Aleluya, gloria a Dios. Alabado sea Jesús. No te conformes con el milagro, con la sanidad. Acepta a Jesucristo, el Salvador de tu vida y de tu alma. Que Dios te bendiga. Esta fue la palabra del Señor. Que Dios te bendiga, que Dios te guarde. Queden todos con la paz del Señor Jesús. Que tengan muy buenas tardes. Que Dios les bendiga grandemente. Buenas tardes para todos. Bendiciones.

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0: pero ¿qué pasa con esa banda, maestro?
1: Otra vez me preguntas, ¿para qué me paras, pues? Ya va dos veces con esta. Lo que pasa es que la...

0: bien, bien borrachos, todos.
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0: En Talanga Estéreo es la hora, 1:00 p.m.
1: 16 minutos.
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0: En Talanga Estéreo es la hora, 1:00 p.m.
1: 30 minutos.
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0: En Talanga Estéreo es la hora, 1:00 p.m.
1: 43 minutos.
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0: En Talanga Estéreo es la hora 2 de la tarde.
1: Un minuto.
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0: En Talanga Estéreo es la hora 2 de la tarde.
1: 45 minutos.
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0: En Talanga Estéreo es la hora 2:00 p.m.
1: 58 minutos.
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2: En Talanga Estéreo, es la hora. 3 de la tarde.
3: 25 minutos.
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13: Hola, hola, fieles oyentes. Qué gusto poder saludarles una vez más. Yo soy Don Enrique. Estamos desde la Botánica Río Nilo, donde tenemos lo mejor en medicinas naturales para sanar distintas enfermedades. Hay personas que están bajo brujerías, bajo envidias, bajo entidades malignas. Pero existen oraciones muy poderosas, existen trabajos de liberación muy poderosos para darle una cobertura a usted, darle una protección a usted. Muchas personas están experimentando malos momentos, malos ratos, problemas en el hogar, problemas con la familia, problemas en el trabajo, hay problemas personales. Se puede decir que está bajo la influencia, bajo la energía negativa de trabajos maléficos. Pero existen muchos trabajos de protección, de defensa. Existen oraciones de protección y defensa, y nosotros las vamos a compartir con usted. En este programa presentamos muchos testimonios de personas que hemos ayudado. A muchas personas hemos ayudado a través de nuestras medicinas a sanar distintas enfermedades, también a través de nuestros trabajos a liberarse, a limpiarse de opresiones maléficas, a limpiarse, a liberarse de trabajos en su contra, trabajos de brujería en su contra, a usted que no le rinde el dinero, a usted que le suceden cosas de pérdida. A diario hay imprevistos que le generan pérdidas de dinero, pérdidas de tiempo, mi estimado hermano. Entonces es posible que usted esté bajo la influencia de una energía negativa. Nada le sale bien, todo le sale mal, todo le está saliendo negativo. Es posible que usted esté bajo la influencia de una energía negativa. Por esa razón nosotros le ofrecemos excelentes arreglos, muy buenos preparativos elaborados con esencias, elaborados con sustancias seleccionadas, cuidadosamente seleccionadas, espirituales, que son muy útiles para hacer una limpia, para hacerle una ayuda espiritual a usted. Así es que bienvenido al programa de Don Enrique. Vamos a compartir los testimonios, vamos a compartir muchos testimonios acá de personas que hemos ayudado y esperamos que les preste atención. Muchas personas hoy en día dicen, gracias a Dios, gracias a Don Enrique. Personas que dicen, donde Don Enrique me sané, donde Don Enrique me curé, donde Don Enrique curé un hijo, curé un familiar, donde Don Enrique encontré la solución a mis problemas, donde Don Enrique pude resolver los problemas que tenía. Y aquí pues dejamos a los hermanitos que ya nos visitaron, que ellos puedan decir cómo han encontrado solución donde Don Enrique. Pues, y también le invito a usted para que se quede con este programa, porque vamos a desarrollar temas muy importantes hoy en día. Vamos a darle algunos consejos, vamos a darle alguna orientación, cómo hacer usted una obra, un altar, para que usted pueda protegerse de entidades maléficas. Si usted siente que está bajo la cobertura de una energía mala, usted está bajo la cobertura de una energía maléfica, de una brujería, de una hechicería, por ejemplo. Si usted siente que está en esa cobertura negativa y maligna, quédese con este programa porque le vamos a enseñar cómo hacer una limpia espiritual en su casa. ¿Cómo puede hacer usted una limpia espiritual a su cuerpo? Le vamos a enseñar cómo hacer una limpia espiritual a su negocio para que usted mejore, para que tenga un cambio en su vida, para que pase de esa crisis maligna a una mejor oportunidad, ¿verdad? Así es que vamos a escuchar nuestros primeros testimonios. Cuéntele al público, ¿cómo se encuentra usted?
14: Gracias a Dios, porque yo siempre he venido aquí de esta señora que me da medicina. Y siempre yo le doy gracias a Dios, va, porque nosotros lo que queremos es la cura, va, trabajar tranquilos, andar tranquilos. y el Señor pues me está ayudando yo en este trabajo.
15: Qué bueno, contémosle al público, mi querido hermano, ¿cuántas veces ha venido acá usted?
14: Yo he venido como 6 veces ya aquí.
15: Como 6 veces. Sí. Ahora da su testimonio porque sí, se siente bien, ha visto mejoras en su cuerpo.
14: He visto mejoras en el cuerpo. Y
15: primero no dormía.
14: No dormía y primero me sentía como desmatado, pues que ya no podía hacer nada.
15: Una dolama en todo su cuerpo, no dormía.
14: No dormía y en la próstata también para orinar tenía bastante problema. Y ahora ya me siento mejor.
15: Sí. Se siente bien. Hermano, ¿cuántos años tiene usted?
14: Yo tengo, pues, por la gracia de Dios, tengo 80 años.
15: ¿80 años?
14: Sí, 80 años.
15: Ya días. Sí, ya días vive.
14: Sí, ya días vive.
15: Las enfermedades lo habían atrapado.
14: Estaban agotando, pues, sí.
15: Pero usted escuchó el programa de don Enrique y dijo a usted, voy a ir a una consulta.
14: Dijo. Voy a ir a una consulta y a ver cómo me trata, dije yo.
15: Sí. Y le dimos medicina, sí. Lo tratamos bien.
14: Sí, me he tratado bien, pues por la gracia de Dios.
15: Sí, la medicina que le dimos, usted ha sentido que de viaje, como dicen popularmente, le ha llegado. Sí, ahora sí. Duerme, digámosle al público sinceramente, sí, duerme bien.
14: Hoy duermo bien y rato que duermo, pues me siento tranquilo.
15: Se siente tranquilo, sí. Sí, la medicina le llegó. Ahora, la dolama de cuerpo, no lo dejaba trabajar.
14: No me dejaba hacer nada, ya casi, pues, trabajaba con gran dificultad, pues.
15: Sí. ¿Y usted a sus 80 años todavía trabaja?
14: Yo todavía trabajo así por ratos.
15: Sí, por ratos, ya no trabaja como antes, que se sacrificaba.
14: Como antes no.
15: Sí. Siempre trabaja, pero ya menos.
14: Ya menos, sí. Menos.
15: Moderadamente.
14: Sí.
15: Sí. Y es que así debe ser, porque ya sus fuerzas ya no son iguales.
14: Ya no son iguales, ya. Para decir que andar con cargas, todo eso, ya no puedo ya.
15: Sí, correcto.
14: Sí.
15: Pero miren qué lindo que es Dios. Dios le dio la medicina al hombre. Dios le dio la medicina, Dios le dio los medios de curación.
14: Sí.
15: Ahora usted se declara que ya está bien, ya la medicina le ha llegado.
14: Bien, sí.
15: Usted si encuentra una persona que está enferma, que tiene algún problema de salud de los que usted tenía, usted lo va a recomendar y le va a decir vaya a donde don Enrique.
14: Sí, eso sí es. Sí,
15: qué bueno. Bueno, sus palabras finales en este testimonio, todo el público lo escucha.
14: Las palabras finales en mi persona es gracias a Dios, gracias a don Enrique que siempre me ha tratado.
15: Qué bueno, mi hermano. Muchas gracias por estas palabras que ha dado. ¿Cómo era el vicio que usted tenía? Cuéntenos, hermano, bienvenido a este programa.
16: Tenía un vicio bien de pura bebida de alcohólica, ¿va? Que yo bebía guaro, bebía cerveza, me fumaba un puro de marihuana, cigarros, y eso me llevó a la perdición, hermano.
15: Usted estuvo allá en Estados Unidos, trajo dinerito, pero todo lo arruinó, dice, ¿va?
16: Sí, yo venía cuajado, hermanito, en dinero, entonces yo me lo gasté en puras bebidas acá, hermanito. Eso no le trae nada, y un día yo vine acá y me di cuenta que estaba esta clínica acá con los hermanitos que nos pueden ayudar a nosotros.
15: ¿Usted escuchó el programa por la radio, hermano?
16: Sí, yo lo escuché, hermanito, y gracias a Dios ustedes me han curado a mí.
15: ¿Usted vino con su madre ese día?
16: Sí, vine con mi madre, ella me trajo, ella escuchó el programa y me trajo acá. Gracias a Dios estoy curado.
15: Nos decía a su mamá que usted era una persona sola aquí, que solo a ella la tenía prácticamente porque allá como que dejó la esposa, los hijos. Cuéntenos, hermano.
16: Sí, yo por eso mismo dejé botado a mis hijos, por el vicio que yo tenía allá, hermanito. Le doy gracias a ustedes porque me ayudaron y me han curado de todo eso.
15: ¿A usted lo deportaron entonces?
16: Sí, me deportaron por andar en la calle, perdido en los vicios y todo eso.
15: ¿Y usted, pues, ahora cuánto tiene de no tomar?
16: Bueno, hermanito, ahorita voy a cumplir 2 meses que he venido acá. Y gracias.
15: Durante está tomando nuestra medicina, 2 meses tiene.
16: 2 meses tengo de estar viniendo acá, hermanitos, y gracias a Dios estoy curado. Y por eso le doy gracias a ustedes y después a Dios, que hay que confiar en Dios siempre.
15: Así es, hermano. ¿Y no le dan deseos, nada de tomar, nada?
16: No, gracias a Dios que no, hermanito. Yo estoy curado y ahora voy a la iglesia y le pido a Dios que me cure. Y yo les doy la palabra que estos muchachos, después de Dios, tienen el poder para curarlo a uno con la medicina natural, hermano. Gracias.
15: Sí, usted se puede declarar que está curado, porque ya 2 meses dice que tiene, ¿va?
16: Sí, 2 meses de venir acá y...
15: 2 meses y no ha tomado.
16: No he habido ahorita nada.
15: ¿Y no le dan deseo, nada?
16: Nada, hermanito, nada.
15: Ya se terminó la medicina, ¿verdad?
16: Ahorita me la terminé, por eso vengo acá, para que ustedes me puedan seguir dando mi medicina y que yo pueda estar curado para siempre, hermanito.
15: ¿Se piensa volver a ir usted?
16: Tal vez con la ayuda de Dios puedo volver allá para ver si me supero otra vez, hermanito. Sin los vicios puedo seguir adelante, ¿va?
15: Sí, correcto, ya sin vicios puede hacer dinerito, ¿verdad? Porque... Nos contaba que tenía un buen trabajito allá.
16: Sí, yo tenía buen trabajo y usted sabe que por los vicios uno pierde todo, hermanito.
15: Así es, hermanito.
16: Sí, yo le digo a mis amigos que si pueden visitar a la clínica donde ustedes para que les pidan ayuda de que puedan dejar todos esos vicios y que puedan ser sanados también ellos.
15: Está bueno, hermanito. Bueno, excelente. Le da las gracias a Dios, ¿verdad?
16: Gracias a Dios y a ustedes, hermano. Gracias.
15: Así es. Así hemos presentado este importante testimonio desde acá, desde nuestra clínica, desde nuestra botánica, donde hemos curado a este señor de las bebidas alcohólicas.
7: 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Seguimos acá en esta poderosa radio, acompañándole a usted acá con el programa de Don Enrique. 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

ocultas. Me ha tocado ayudarle a muchas personas que tenían cerrados los caminos. Me ha tocado ayudar a miles de almas que no podían prosperar en la vida. Muchas personas que trabajaban de sol a sombra y no podían salir adelante, pero a través de mis hechizos, a través de mis altares de la buena suerte, mis altares verdes, a través de mi fe, a través de mi obra que puedo hacer, mi querido hermano, a mucha gente he sacado adelante. Miles de personas hoy en día me llaman y me dicen: don Enrique, muchas gracias que usted me ayudó. Don Enrique, hace 10 años lo visité, don Enrique. Don Enrique, lo visité, hace tiempo lo visité, ahora estoy acá en otro país, pero yo lo visité allá en Honduras. Don Enrique, muchas gracias por la ayuda que usted me hizo. Y hoy en día seguimos haciendo esta obra porque es algo que sirve, algo que ayuda a miles de personas. Y a este su servidor le gusta ayudar a las almas. ¿Por qué me gusta ayudar a las almas? Porque me da tristeza mirar que una persona es esclava de una mala suerte, que una persona está sufriendo, que está atrapado en los caminos, que está bloqueado en los caminos. Me da pesar que hay personas, hermano, que lo que necesitan es una pequeña luz para caminar en la vida. Hay personas que lo que necesita es una pequeña luz, es un pequeño empujoncito para salir adelante. Hermano mío, a continuación le voy a hablar de una obra muy poderosa que yo vengo haciendo. Una obra que se necesita mucha fe para hacerla. Una obra que se hace en silencio, que se hace con los susurros del viento. Una obra que se hace en soledad. Una obra que se hace en el espíritu, que se hace con mucha fe. Esta obra es para atraer trabajo, para atraer clientes, aquel comerciante, aquel negociante que le está yendo mal, aquella persona que tiene un emprendimiento y le está yendo mal. Yo le digo en este momento, active su fe y preste mucha atención a lo que don Enrique viene haciendo y vengo compartiendo con miles de personas y esto les viene ayudando. Este es un poderoso hechizo, un poderoso altar de ciencias ocultas, ciencias espirituales. Por esa razón usted debe estar a solas, debe estar en un lugar solo. Si pudiera hacer esto en un lugar semi-oscuro, sería mejor. Haga esto en un lugar semi-oscuro. Busque un cuarto, una habitación semi-oscura. Este es un poderoso altar. Abre caminos. Vamos a abrir los caminos. ¿Cuál es el propósito? Favorecer nuevas oportunidades laborales, atraer nuevas oportunidades económicas para usted, atraer nuevas oportunidades personales para usted, que usted se pueda encontrar con personas importantes que le puedan dar una ayuda, que le puedan dirigir, que le puedan orientar por el camino de la riqueza y la prosperidad. Recuerde que Dios ayuda, pero Dios utiliza sus ángeles para ayudarlo. Así es que active su fe en esa línea. Active la fe en esa línea que usted va a traer nuevas oportunidades económicas, nuevas oportunidades laborales, nuevas oportunidades personales, nuevas oportunidades en el amor, por ejemplo. Usted que dice: don Enrique, yo no he tenido suerte en el amor, yo solo he tenido sufrimiento, solo he tenido engaño en el amor, don Enrique. Pues usted debe hacer este poderoso altar, poderoso hechizo. Vamos a ocupar 7 hojas de laurel. Busque laurel seco, laurel sazón, laurel efectivo. También va a buscar una vela verde, pero una vela grande. Una vela grande, no de esas velitas pequeñas, no. Vamos a hacer un poderoso altar y la vela debe ser fuerte, poderosa. Vamos a buscar canela en polvo. Si usted la puede moler, mucho mejor, porque a veces hay canela en polvo, pero ya está vencida. Debe ser fresca la canela en polvo. Vamos a ocupar un papel blanco, el que le llaman papel de dibujo. No queremos papel con rayas, ocupamos papel blanco. Vamos a buscar miel, miel pura. No vaya a buscar esa miel que venden en la mayoría de los centros comerciales, que es miel de azúcar. Esa miel no sirve. Va a buscar miel pura de abeja. Oiga bien los materiales: 7 hojas de laurel secas,
a buscar una vela.

0: La verde, grande, va a buscar canela. La cantidad de canela pueden ser 3 cucharadas. Va a buscar un papel blanco, blanco, blanco. Va a buscar miel pura de abeja. Y va a buscar el incienso de maderas de sándalo. Va a hacer una preparación con mucha fe. Usted va a escribir en el papel aquello que usted necesita, la petición, lo que usted desea atraer. Si usted desea atraer trabajo, si usted tiene negocio, quiere atraer clientes, si usted quiere una estabilidad económica, usted está muy pobre, pero quiere que le mejore la economía, usted quiere tener paz y tranquilidad económica, ya no quiere andar a la carrera, ya no quiere andar pidiendo 100 pesos prestados, ya no quiere andar rogando a los bancos para que le presten, mi hermano, usted necesita nuevas oportunidades. Entonces usted va a untar una pequeña gota de miel en cada esquina del papel blanquito y lo va a polvorear con un poco de canela. Va a colocar encima las hojas de laurel bien colocaditas, con amor, colóquelas simétricamente ordenadas. ¿Para qué? Para que el hechizo sea ordenado, para que el hechizo sea efectivo, para que el hechizo sea serio y le tomen seriedad a los espíritus. Recuerde que usted va a tratar con espíritu, va a tratar con entidades. Después, usted va a formar un círculo. Y encima va a poner la vela en el centro de la hoja de papel. Usted forma un círculo. Si usted pudiese hacer la estrella de David en el centro, usted ahí está haciendo algo más poderoso, ya que la estrella de David representa Dios, hombre y sabiduría. Dios, hombre y sabiduría. Eso representa la estrella de David. Pero si usted quiere, solamente haga el círculo, mi querido hermano, pero hágalo con mucha fe. Haga el círculo, que este es un poderoso ritual, un poderoso hechizo, que es para abrir caminos, para atraer oportunidades en la economía, para atraer oportunidades en el amor, para atraer oportunidades personales, oportunidades laborales. Esto le ayuda, mi estimado hermano, usted que se graduó, pero tiene ya 1 mes, 2 meses, 3 meses que no encuentra trabajo. Esto le va a ayudar muchísimo, mi querido hermano. Vamos a pedir que se abran los caminos cerrados a través de una oración poderosa. Recuerde que la gente que está en la cobertura de una brujería, en la cobertura de una mala suerte, hay gente que le tienen mucha envidia, que tiene los caminos cerrados. Debería de hacer esta oración con mucha fe. Una poderosa oración, que se abran los caminos cerrados. Que venga la abundancia. Que yo encuentre mi puerta de la abundancia, de la prosperidad, la puerta de mi destino favorable. Va a dejar unos 5 minutos la llama, la flama de esa vela, y usted la va a quedar viendo. Ahí usted se va a salir y ahí va a dejar el ritual trabajando. Allá en unas 2 horas usted puede venir a revisar cómo está el ritual. Si todo está bien, usted ahí lo sigue dejando. Se va. De ahí regresa y puede hacer una oración, un Padre Nuestro. Hágalo con mucha fe. Haga con mucha fe el Padre Nuestro. Usted verá, hermano mío, usted verá manifestada la fe. Usted verá su fe manifestada. Y usted verá cómo se le abren puertas, cómo el dinero viene de todas direcciones a sus manos. Usted verá cómo personas vienen pidiéndole a usted trabajos, pidiéndole a usted que le haga un trabajo, pidiéndole servicios, que usted le preste un servicio, mi estimado hermano. Usted verá cómo las cosas empiezan a venir, las cosas buenas empiezan a venir a su persona. Bueno, gracias por estarme escuchando. Este programa solo es de 30 minutos. Espero que este ritual que le estoy dando, espero que le sirva mucho. Espero que haya prestado atención. Espero que consiga los materiales. 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
1: Relátenos la historia, cómo era la historia antes con su esposa, cómo lo trataba.
2: Cuando con ella peleaba, así, ella no me atendía bien y yo me preocupaba, pues, porque no sabía lo que estaba pasando en este hogar. Y ella peleaba y ella solo llegaba a la casa, esperaba, y entonces dije, yo voy a buscar una ayuda, que hay, sí. La ayuda hay. Entonces yo vine y gracias a Dios que todo está cambiando ahora.
1: ¿Cómo le decía ella?
2: Ella se esperaba, pues, decía ella de decidirse largo, a modo que nadie...
1: ¿Le decía que no lo querían, no hacían relación sexual, nada? ¿Cómo era eso?
2: Sí, ella se negaba, pues, y yo siempre la molestaba así para que no... Porque ella, mire,
1: ¿y usted
2: que
1: era un hombre responsable en el hogar, la comida, todo?
2: Sí, no, nunca le fallé en ese sistema. Ajá. Pero entonces ya, ahora como ya encontré la ayuda, entonces ya ella está cambiando bastante está cambiando ella.
1: Pero ¿usted trataba de convencerla, de conquistarla, de enamorarla?
2: Sí, yo bastante le decía cosas para que ella se controlara, pero como era, la cosa no era así, ella le habían hecho mal, entonces... Por eso ella estaba decidida.
1: Nosotros le dijimos que al hogar de ustedes le habían hecho brujería, sí. Brujería mala.
2: Sí.
1: Donde su mujer era un odio terrible, sí. Con usted.
2: Sí.
1: Ahora, le dijimos a dónde estaban los males. Usted andaba chapeando, dice, buscando, y encontró unas bolsas.
2: Sí, encontré dos bolsitas y contenían algo adentro. La saqué del solar y entonces la saqué afuera.
1: Y las voy a preparar a otro solar, allá a otro lado. Sí, voy a preparar eso.
2: Sí, a otro lado.
1: Sí, porque entonces, nosotros le dijimos que la casa no tiene que hacer eso. Cuando saca el daño, encuentra la brujería, tiene que ir a quemar a otro lado. Sí. ¿Cómo sigue su esposa desde el día en que sacó la brujería que estaba ahí?
2: Desde que estaba solo y entonces me pude sacar el solar y entonces encontré dos bolsas. Tenían algo ahí como azufre, un color amarillo y azul adentro. Entonces yo la saqué del solar y la llevé para otro lado, otro solar, y entonces le eché sal.
1: Yo, ¿y el cambio, el carácter cambio es mejor?
2: Sí, ya ella está cambiando.
1: Ha cambiado mucho con usted.
2: Sí,
1: y usted le da las gracias a Dios por habernos encontrado.
2: Sí, le doy gracias a Dios y a los hermanos.
1: Le hemos ayudado con nuestro gran conocimiento.
2: Sí.
1: Bastante. Ahora, gracias a eso que nosotros le dijimos a dónde estaba el daño, que había que sacarlo, nosotros de entrada le dijimos, su caso no es natural, su caso tiene que ver con la brujería, así se lo dijimos,
2: sí,
1: ¿vale?
2: Sí.
1: Y le dijimos, tiene que usted buscar en tal lado, y usted así fue, buscó, encontró, lo sacó, lo quemó en otro lado, lo botó, y desde ese momento su compañera ha cambiado.
2: Sí,
1: ahora las cosas están mejor.
2: Sí, gracias a Dios. Sí, gracias.
1: Así es, hermano. Gracias a usted. ¿Palabras de agradecimiento finales?
2: Sí, gracias a Dios también primero y después lo de la tierra.
1: Así es.
2: Gracias.
1: Bueno, hermano.
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1: Sí, ¿cómo era la salud de su padre?
4: Sí, mi papá, él estaba enfermo, él no se podía levantar de la cama, no comía, unos dolores que lo mataban, él en la barriga, dolores de cabeza, él totalmente postrado en la cama, que no se podía levantar.
1: ¿Usted estaba bien enfermo, hermanito?
5: Sí, no, yo estaba postrado, yo, mi mujer estaba como arengado los huesos, no tenía lugar de levantar, ni de ánimo de nada, pues, de comer, nada, todo había aborrecido.
1: Todo había aborrecido.
5: Pero ya gracias a Dios, yo lo visité aquí, entonces gracias a Dios y a usted que ya por lo menos ya me siento con salud, bien. Pues. La medicina excelente me llegó,
1: sí.
5: Porque ya tengo una alegría, Y entonces ya ahora pues me siento contento porque ya voy mejor. De mi parte, pues a alguna gente pues le invito que, de mi parte pues que lo visiten aquí porque escucha por la radio.
1: ¿Cómo sintió la medicina usted?
5: Pues yo la medicina ya desde que empecé a tomarla yo sentí bien, ya por lo menos que ya tenía ánimo de caminar y todo eso. Ya otro día ya empecé a comer, que era poco, pero ya por lo menos la comida es lo que le alienta a uno también. Entonces cuando yo no voy a visitar, que no, porque él estaba postrado en la cama.
1: ¿Qué se le cruza por la mente a un enfermo?
5: Pues es que la verdad de las cosas es que como uno ahí está como un solo puesto, está postrado, que no como. El que uno quiera hacer lo que quiera hacer, no, ahí está postrado en la cama.
1: Pero también da alegría cuando usted tiene fe y confianza en un doctor, en un médico que lo va a curar, ¿verdad?
5: Sí, claro. Sí, cuando uno tiene la fe y la confianza, se siente alegre.
1: Sí. Bueno, hermanito, pues muchas gracias. Estoy con su hijo. Usted vino a buscarle la medicina a su papá.
4: Sí, usted... nosotros. Sí, no, no, yo me siento alegre porque ya míralo a él, que él camine y él se levante. Yo me siento alegre. Yo le doy primero las gracias a Dios y después a usted, hermano Enrique, por haberlo liberado a él de la enfermedad que tenía.
1: Sí. Y ahora mira que su papá está bien.
4: Sí, yo lo miro bien. Y es que él, cuando él está alentado, él hace todo por nosotros, pues. Y nosotros él lo apoyamos, pues. Eso porque yo también estuve enfermo y él me apoyó bastante.
1: Él lo apoyó, correcto. Sí. Sí. Bueno, muchas gracias, bendiciones.
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8: En Talanga Estéreo es la hora 4:00 p.m.
9: En punto.
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0: En Talanga Estéreo es la hora 4 de la tarde.
1: 13 minutos.
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4: El bendito poder de Dios reine en cada uno de sus hogares y sus corazones. Hoy, como todos los días, me presento con una mente dinámica y positiva, dándole bienvenida a las personas que me están escuchando por primera vez, ¿verdad? Invitándole que se quede a que escuche este programa que dirige Caridad Murillo. Es un programa de testimonios de la vida real. Es un programa que trae dos testimonios de dos personas que vienen a dar sus palabras de agradecimiento. En primer lugar, quiero decirle, porque hay personas que dicen, ay, no la visito porque de seguro es obligatorio dar los testimonios. No, estas personas que dan los testimonios en mi programa, ¿verdad? De agradecimiento me dicen, hermana, yo quiero a salir en su programa. Y yo muy orgullosa, ¿verdad? Y muy fascinada le digo, sí, si usted quiere que su testimonio salga por la radio, no hay ningún problema. Sí, más bien, usted está ayudando a muchas personas que están pasando por esa enfermedad que usted tenía a que se curen de enfermedades. Entonces no es obligatorio, es si sale del fondo de su corazón, así que no se preocupe. Bienvenido sea usted, hermana, que esté escuchando el programa mío por primera vez, y a usted, hermano, y bienvenidas a las personas, a mis clientes, a mis amigos, a mis pacientes que ya vinieron acá, a mis pacientes que ya están curados, y a los pacientes también que han dado su testimonio, porque yo sé que cuando la gente da su testimonio está pendiente, dice, me quiero escuchar por la radio, y pues aquí está. Hoy vamos a arrancar con estas palabras de agradecimiento de esta persona que hoy dice gracias porque mi vida cambió después de que traté con Caridad Murillo.
5: Hermanos de la sintonía, mis fieles oyentes, hoy tenemos una madre que está totalmente agradecida porque su hijo ha cambiado. Me trajo su niño enfermo. ¿Cuántos años tiene usted, hijo?
6: 11.
4: ¿Cuál es su nombre?
6: John Josué.
4: John Josué era un niño que, pues, él les va a contar la historia. Su madre les va a contar la historia y él también les va a contar parte de lo que él sentía. ¿Qué tal, hermana? ¿Cómo está? ¿De dónde nos visitan?
6: Colonia 3 de septiembre, y yo vine aquí porque mi niño se sentía mal, ¿verdad? Entonces lo traje aquí a tratamiento y él ha cambiado bastante a como él venía, ¿verdad?
4: ¿Cuántos tratamientos lleva John ya?
6: 2 con este, y con el primero hubo un cambio bastante.
4: Ya él prácticamente se siente curado.
6: Sí.
4: Y cuénteme, ¿qué era lo que él sentía?
6: Él sentía mareo, dolama en el cuerpo, que pereza, que no podía estar, pues, porque todo le dolía, y ahora hay un cambio bastante mejor.
4: ¿Usted se lo ha visto totalmente?
6: Sí.
4: Cuéntele, hermanito, hijo de Dios, cuéntele a la audiencia, ¿cómo se siente usted ahora?
6: Muy bien. Antes me sentía mal, ahora sí me siento bien con los tratamientos.
4: ¿Ahora siente energía?
6: Sí.
4: ¿Energía? ¿Ahora el estudio es totalmente diferente?
6: Sí.
4: ¿Ya no siente dolor en sus huesitos?
6: No.
4: ¿De cabeza?
6: Tampoco.
4: ¿Eso que le pegaba sueño, que usted se manejaba con aquel gran pereza y con aquel gran sueño?
6: Tampoco.
4: ¿Ya eso ya ha desaparecido de su cuerpo, verdad?
6: Sí.
4: Bueno, y cuénteme, hermana, usted está agradecida con Dios y con la Maestra Caridad por haberle ayudado con su muchachito.
6: Sí, gracias a Dios, ¿verdad? Porque con los tratamientos que le hemos puesto aquí, pues él se ha sentido bastante mejor, ¿verdad? Gracias a Dios primero, ¿verdad? Porque él ya se siente bastante mejor a como él venía.
4: Me acuerdo que usted vino con su madre.
6: Sí, también mi mamá, y también con los tratamientos que le han puesto a mi mamá, pues ella ha cambiado bastante porque al principio pues ella no podía ni caminar y ahora ya entra caminando por la puerta.
4: Qué bueno, la mira diferente, ¿verdad?
6: Sí, muy diferente.
4: Le ha cambiado a su madre. Bendito
6: todo
4: sea el Señor,
6: todo.
4: Y van a recibir mejores respuestas de los tratamientos.
6: Así es.
4: ¿Qué me le dice usted a las personas que hoy están escuchando este bonito testimonio suyo de ese muchachito?
6: Bueno, pues si tienen niños así que estén mal, ¿verdad? Pues que los traigan porque aquí es muy bueno.
4: Usted comprobó con hecho, ¿verdad?
6: Yo lo tengo muy comprobado porque ya mi niño está mejor y por eso les digo de que si alguien está mal, pues lo pueden traer acá y hay bastante cambio.
4: Bueno, hermana, muchas gracias por sus lindas palabras. La gente pues lo va a tomar en cuenta.
6: Sí.
4: Que el Señor me la bendiga.
6: Gracias, amén.
4: Mire qué lindo usted, qué lindo. La madre diciendo, su hijo ya está bien. Su hijo ya no siente dolores. Su hijo ya está bien aplicado en la escuela también, porque él tenía problemas de olvido y él se manejaba con aquel cansancio, aquel dolor en los huesos. Era una cuestión que hasta había perdido el apetito del muchacho, pero gracias a Dios ya está bien. Ella también trajo a su mamá y su mamá pues perfectamente bien también. Y eso es lo bonito, mis hermanos. Ya voy a regresar porque hay muchas personas que quieren mi dirección. Ahí está mi dirección, se la voy a dejar ahorita. 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Y recuerde también que su amiga y servidora Caridad está para servirle. Conocedora para ayudarle a toda aquella persona que necesita de un tratamiento natural. Conocedora para limpiarle su suerte, para limpiarle su aura, para limpiarle su hogar, para que usted atraiga la buena suerte, el rendimiento y la prosperidad. Retire esas malas energías del hogar, porque a través de esas energías malas en el hogar se vienen las enfermedades, se viene la miseria, se viene la desgracia, se viene la mala suerte, se vienen las peleas en el hogar. La maestra Caridad es conocedora y es espirituista, y a través de una limpia, una protección, un amuleto, un perfume, le voy a ayudar para cambiar su suerte en todos los sentidos. Amuletos preparados para toda aquella persona que hoy quiere cambiar su suerte en todo lo que ha querido, porque hay mucha persona que ha luchado y ha luchado trabajando, caballeros que he visto con sus manos, pero una vez todas maltratadas de tanto estar bajo agua, bajo sol, con el azadón, con el machete, fornaleros que han trabajado toda su vida y no han logrado pero ni siquiera tener su casita, o personas que han luchado para tener lo que tanto les ha costado, pero personas con envidia, personas con maldad, personas con el mal corazón, hacen trabajos, hacen maldades para que poco a poco su finca no le dé productividad que usted espera, para que su cafecito se le caiga, para que a usted no le salgan trabajadores o corteros o aquella persona que le pone daños a usted, trabajos a usted, misas a usted, pero para hacerle el mal, para que usted no mire la prosperidad, porque hay mucha persona que dice trabajo y trabajo y miro que mi vida no cambia. Hay tantas personas que hoy tiene su hogar lleno de enfermedades, enfermedades raras, enfermedades desconocidas, enfermedades que han sido tratadas por muchos médicos y que no las han podido encontrar, enfermedades que han sido tratadas, se han hecho muchos exámenes, óigame bien, y no le sale absolutamente nada. Entonces son personas que han puesto a su vida enfermedades con hechizos, con maldades. Entonces, ¿qué le quiero decir aquí? Que si usted es una de las personas que hoy está enferma y mira que no mira cambios, mira que no haya el tratamiento, mira que no le llega la medicina, pues aquí usted va a encontrar la solución, porque le voy a hacer un chequeo espiritual, le voy a hacer un examen espiritual para ver si esa enfermedad es natural o es sobrenatural.
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4: Ya estamos llegando a la parte final de este su programa. A mí me encanta estar acá. Yo quería presentar dos testimonios el día de hoy, pero el primero pues era un testimonio largo y no me dio mucho chance, pero yo le voy a decir una cosa, usted no pierda esta frecuencia. 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

por ahora con el programa de las Hermanitas de la Caridad. 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Hasta pronto.

0: En Talanga Estéreo es la hora 4 de la tarde.
1: 31 minutos.
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Tarde, 33 minutos ya a través de la radio del primerísimo lugar, el último programa de esta semana. 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Y para los habitantes de la zona norte de Francisco Morazán, muchas gracias por compartir con nuestra audición exclusiva el último programa musical de la semana.

4 de la tarde, 39 minutos. 16 horas, 4 de la tarde, pasados 39 minutos, a través de la radio del primerísimo lugar. 9967-7340-3376-5259. 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

54 minutos ya, 16 horas 4 de la tarde. 54 minutos a través del programa musical más exitoso de la radio. 9967-7340-3376-5259. Continuamos siendo el programa musical más exitoso de la radio.

0: En Talanga Estéreo es la hora 5 de la tarde.
1: Un minuto.
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la tarde, más 17 minutos ya, a través de la radio del primerísimo lugar, 9967-7340-3376-5259. 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

Tarde, más 24 minutos, exactamente 5 de la tarde. Pasado 24 minutos a través de la radio del primerísimo lugar. 9967-7340-3376-5259. 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

5 de la tarde pasado, 28 minutos, nos vamos complaciendo peticiones a Douglas Amador. Va nuestro cordialísimo saludo para nuestros fieles oyentes.

5 de la tarde, 32 minutos. Ya estamos complaciendo peticiones a Douglas Amador por ahí, sintonizándonos el día de hoy, viernes 17 de julio, bajo el patrocinio de Servicio Fúnebre San Ramón, de Comercial Estrada, a nombre de la Gerencia General de Comercial y Ferretería Romesa. 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

de la tarde, 39 minutos ya a través de la radio del primerísimo lugar. 17 de julio del presente año. 9967-7340-3376-5259. www.talangestereo.com a través de la radio del primerísimo lugar. 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

44 minutos ya desde esta casa de radio para nuestros fieles oyentes que dejarán de escucharme lo que resta de la semana. 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Feliz tarde.

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2: En Talanga Estéreo, es la hora. 5 de la tarde.
3: 55 minutos.

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6: Muy buenas, queridos amigos de la sintonía, una vez más su servidora, la doctora Alba Luz, dándole las gracias primeramente a mi Dios por tenerme bien de salud, por encontrarme bien, ¿verdad?, para venir a estar en esta cabina de radio. Sé que son de muchas las personas que me escuchan en este momento, de muchas las personas que están en sintonía de este bonito programa, escuchando estos consejos, recetas naturales de la doctora Alba Luz y el doctor Noé. Dos personas unidas, dos personas paradas, para ayudarle a usted, mi querido hermano, para ayudarle a usted a curar aquella enfermedad. Que son de muchas las personas que sufren enfermedades raras y desconocidas, enfermedades que los tienen dominados en su casa. Está dominado usted en aquella cama, en aquella silla, usted no se levanta. Déjeme decirle que son muchas de las personas que están así, ¿verdad?, en casa, acostados, que ya solo si los levantan, se levantan en silla, postrados, ¿verdad? Son muchas de las personas que hay. Pues yo le digo en este momento, ¿verdad? Dios es grande y es poderoso, mi querido hermano. Diosito lindo hace las obras, que es lo que no hace Él. Hace muchas obras en cada persona. Levanta aquel triste, aquel acongojado, aquel afligido. Diosito lindo lo levanta con el poder de Él, ¿verdad? Con el poder de Él viene levantando a todos los enfermos. Y la maestra Alba Luz con sus medicamentos. Aquí nos encontramos con un completo surtido de medicina natural. Tenemos muchos medicamentos naturales para levantar a todo aquel que esté enfermo, levantar todo aquel que esté llorando. Tenemos medicina natural. Ha venido las cajas de medicina natural. Tenemos, ¿verdad?, medicina del Salvador, de Nicaragua. También tenemos medicina de México, de Guatemala. Muchos medicamentos de la mosquitia, tenemos muchos preparativos de la mosquitia, como decir los aceites naturales, tenemos de la mosquitia, ¿verdad? muchas plantas naturales que son para curar muchas enfermedades que usted sufra. Solo le digo que me haga una visita, que no se va a arrepentir. 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Usted, mi amigo, que está llorando allá en su casa, usted no ha descansado, usted está llorando porque dice: yo no he descansado, tengo un fuerte dolor de cabeza, tengo un fuerte dolor de cerebro, no me ha dejado dormir. Usted dice: ¿qué pasará? ¿Qué será? ¿Voy a tomarme un ibuprofeno? No, no se tome esas pastillas, mi querido hermano. Véngase a llevar la medicina natural, los tratamientos naturales que tenemos acá, ¿verdad? Muchas medicinas naturales que son muy buenas. A veces nosotros, ¿verdad? Somos personas que necesitamos lo natural. Lo natural, necesitamos lo natural para poder vivir. Muchas personas, ¿verdad?, que ya no están, muchas personas que ya se fueron,